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1: Vamos a saltar de gozo. ¿Cuántos han traído sus pies

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1: Vamos a Santiago capítulo 1. Santiago capítulo 1, versículo 2. Hermanos míos, tened por sumo gozo. Podemos decir sumo gozo. Ahora, gozo no es propiamente alegría, aunque parece que van de la mano, pero son dos cosas diferentes. El gozo es un fruto del Espíritu y siempre debe estar ahí como fruto del Espíritu, mas el fruto del Espíritu es amor, gozo. Alguien puede tener amor, pero si no tiene gozo, no expresa ese amor de manera adecuada. La alegría es una expresión del alma y la alegría se da en base a momentos o situaciones agradables. Entonces, es muy probable que no siempre podamos tener alegría, pero sí deberemos tener siempre gozo, el gozo del espíritu, aunque no sea la alegría del alma. Y aquí el apóstol dice: hermanos míos, tened por sumo gozo, o sea, por máximo gozo, aunque no sea propiamente alegría, porque pueda que no sea algo que me alegra, que me agrada, que me causa esa motivación de expresar la alegría. Tened por sumo gozo cuando os hallareis en diversas pruebas. Entonces, en esos diversos procesos, tened por sumo gozo cuando cayereis en diversas pruebas. Una prueba es un proceso. Entonces, el gozo del Señor, como es un fruto del Espíritu, siempre debe estar ahí, aunque no haya propiamente alegría. Ahora, ¿qué se espera de los procesos de Dios? No es solo que pasemos por ellos, uno y otro proceso, y pasarlos. Debe haber algo. ¿Qué se debe producir en nosotros en las pruebas, en los procesos por los que pasamos? Porque vamos en pos de un propósito. Y sabemos que tras el propósito va a haber ¿qué? Bendición. Y queremos ser gente bendecida. Es muy fantasioso cuando la gente, y aún muchos cristianos, piensan que las cosas buenas resultan de la noche a la mañana como algo mágico, o que tener una empresa o es algo así muy fortuito. Pregúntele a los empresarios, por ejemplo, que han logrado levantar una empresa, los procesos por los que han pasado, etcétera, etcétera, y los momentos en que quizá han querido, no solo quisieron desmayar, han querido desmayar y aventarlo todo. Por ejemplo, ser padre de familia es una satisfacción muy grande, una experiencia muy gloriosa, pero no es fácil llevar la tarea de padre y ser verdaderamente padre. Y si decimos de la madre, pues todavía mucho más. Entonces, ¿qué deben producir en nosotros las pruebas, los procesos? Cada etapa de esos procesos. Yo creo que lo primero que Dios quiere hacer es que se forme en nosotros el carácter de Cristo, porque no nacimos con un buen carácter, traemos la herencia adámica pecaminosa y somos faltos de carácter, somos feos de carácter. El carácter es nuestra responsabilidad formarlo, y cada proceso debe ser como el cincelazo golpeando con el martillo y tratando de que el carácter de Cristo se forme en nosotros. Otro punto es desarrollar fe, que nuestra fe se desarrolle. Si no tenemos procesos, si no tenemos pruebas, no vamos a desarrollar fe. Vamos a quedarnos con una fe enana, como enanitos. Entonces, cuando logramos pasar una experiencia, otra experiencia, y nuestra fe se va desarrollando. A veces me han preguntado, por ejemplo, a mí, de las experiencias en tanta ida al África y estando con tantos pastores ahí, cuáles han sido mis más fuertes experiencias, donde, y por lo menos varias, pero una de ellas cuando el Señor me dijo, dado que en Etiopía no llovía y que el 11% de la población tenía agua potable, era algo de... Inclusive está en las enciclopedias. Métase una enciclopedia, vea sobre Etiopía y la lluvia. Hoy ya en los nuevos escritos que están en las enciclopedias ha cambiado eso. Pero era el 11% de agua. Y cuando el Señor me dice, estando en el hotel, hoy la lluvia regresa a Etiopía, me explicó lo que yo no había notado en Génesis 2, como uno de los cuatro ríos que estaban conectados al paraíso estaba conectado con Etiopía. Y me dijo el Señor, puedes pensar en la calidad y cantidad de agua que tenía ese país, pero al estar conectado con Etiopía, ese río, ¿verdad?, mi enemigo se enojó tanto que privó a Etiopía del agua, pero es el tiempo de Etiopía, el agua regresará, así que harás un decreto y vendrá el agua a partir de entonces. Oh, Dios mío, pues casi me empezaron a temblar las corvas y llego con los miles de pastores y les digo, no voy a poder enseñarles hasta que no haga esto. Y les expliqué todo lo que el Señor me dijo. Y yo les pido que se pongan de pie. Y vamos, griten conmigo lo que yo voy a decir. El grito era como el ruido de muchas aguas. Con todo su corazón háganlo. Pero antes de eso, si asomaban por las ventanas, no había una sola nube. Cielo cenizo. ¿Cómo es posible que pueda llover si no hay ni una nube en el cielo? Vamos a creerle a Dios, si Dios lo dijo, Dios lo va a hacer. Cuando terminamos de orar, se vino un aguacero, pero Señor aguacero. Se salían, se hincaban, lloraban y yo junto con ellos. Fue tremendo. A partir de eso, mi fe se desarrolló. De tal forma que dije yo, qué fácil. Entonces, hoy tengo una confianza de hablarles a las nubes, que traigan agua o que se vayan. Después ya me ha pasado como 10 veces que he hecho eso, pero con una confianza por el desarrollo, cómo tu fe se desarrolla cuando te metes en eso. Ahora, yo sé que hay gente incrédula, criticona, siempre están en los medios, cuando menos 3 de esos, a ver si dónde me hallan el cabellito en la sopa, ¿no? Para criticarme. Pues Dios que los bendiga, yo no. Están tan ajenos. Entonces, procesos. Es el punto importante de que Dios quiere que se produzcan en nosotros el formar el carácter de Cristo y desarrollar fe y delinear propósito, el propósito, que la vida empecemos a vivirla bajo propósito, sabiendo pues que debemos tener sumo gozo cuando os hallareis en diversas pruebas. Entonces, estamos en una prueba, si somos gente que tenemos un corazón bien intencionado, somos creyentes, no somos perfectos, pero sí somos perfectos en la intención. Perdón. Y la prueba de vuestra fe produce paciencia, mas tenga la paciencia su obra completa. Ahora, quiero llevarlos a Hebreos 12 antes de entrar a otros puntos. Hebreos 12 dice, verso 1 y 2. Por tanto, nosotros también, teniendo en derredor nuestro tan grande nube de testigos, despojémonos de todo peso y de pecado que nos asedia y corramos con paciencia la carrera que tenemos por delante. Corramos esta carrera, no caminemos, no, corramos con paciencia la carrera que tenemos por delante. Puestos los ojos en Jesús. La pregunta es, ¿dónde usted tiene puestos los ojos? Tiene que ser en Jesús, el autor y consumador de la fe, el cual, por el gozo puesto delante de él, sufrió la cruz. O sea, él está en la cruz. Ustedes ni para qué describir cómo estaba. Él está en la cruz. Y al estar en la cruz, dice el texto sagrado, el cual por el gozo puesto delante de él, sufrió la cruz, menospreciando el oprobio o la vergüenza, y se sentó después en el trono de Dios. Yo me pregunto, ¿qué vio el Señor? ¿Qué fue puesto delante de él? Que la cruz y el sufrimiento de la cruz, que ya he hablado sobre eso, donde todo el pecado de la humanidad, las enfermedades y toda esta desgracia humana, consecuencia del pecado, cae en su cuerpo, sufre el abandono del Espíritu Eterno que está en ese tabernáculo de Dios. Pero el texto dice...
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0: Ahora continuamos con el mensaje de hoy.
1: Sufre el abandono del Espíritu Eterno que está en ese tabernáculo de carne. Pero el texto dice que por el gozo puesto delante de él, ¿qué vio? ¿Qué fue puesto delante de él que le causó un gozo ese proceso, ese sufrimiento? Lo vivió con gozo, no lamentándolo, sino lo sufrió con gozo por lo que fue puesto delante de él. ¿Y sabe usted qué es eso? ¿Qué es lo más valioso para el Señor Jesús? Nosotros. Por eso estaba ahí en la cruz. Por eso pagó el precio por la humanidad, por nuestra redención. Entonces, al vernos a nosotros, porque Él, siendo Dios manifestado en carne, tenía la capacidad de ver por el Espíritu a la humanidad, aún los rostros de la humanidad perdida, sin Dios, sin esperanza, directo a la condenación eterna. Eso hizo que el proceso de la cruz, que es inimaginable, lo que él sufrió, pero lo hizo con gozo. Quiero ilustrar con eso de que cuando nosotros tenemos propósito como el padecimiento del Señor, fue con propósito. Y cuando tenemos propósito y tras el propósito vendrá la bendición, no importa que el proceso pueda llegar a ser doloroso, sabemos que no va a ser para toda la vida. Ese proceso es temporal y te produce gozo cuando estás viendo al final del propósito y la bendición que te va a llegar. Vaya, como una madre cuando va a tener su bebé. Pregúntele a una madre si no ha platicado con ella lo que son los dolores de parto, inclusive el proceso del embarazo cuando hay complicaciones. Y los dolores de parto son horrendos, horrendos. Pero una vez que tiene esa criatura que sale de su vientre, se le olvida todo ese proceso tan agotador, tan doloroso, por el resultado que tiene. Yo creo que la madre que imagina a su hijo, no importa, dispuesta a esos dolores, a ese padecimiento. Y el más grande ejemplo, y voy a ir entrando en esto, el más grande ejemplo de la necesidad, diga conmigo, necesidad de procesos. Antes de ser poderosamente usados, es el mismo Señor Jesús. Es nuestro modelo de la necesidad de procesos. Y los procesos son pruebas. Y cuando los pasamos, vamos hacia la dirección de ser bendecidos. El Señor Jesús fue constituido Señor de vivos y de muertos. Pero para ser constituido Señor de vivos y de muertos, Romanos 14:9 dice, porque Cristo para esto murió y resucitó y volvió a vivir, para ser Señor así de los muertos como de los que viven. Murió y resucitó, y la forma que murió, para poder ser Señor. Por eso nosotros le decimos Señor, y la palabra Señor tiene que ver con dueño, tiene que ver con propiedad. Pero para ser el dueño nuestro, para ser nosotros propiedad de Él, murió y resucitó para ser Señor así de los muertos como de los que viven. El proceso de sus padecimientos fue lo que constituyó en Señor y Cristo. Veamos en Isaías 53, 10 y 11. Con todo esto, Dios quiso quebrantarlo, sujetándole a padecimiento, un proceso de padecimiento. Cuando haya puesto su vida en expiación por el pecado, entonces viene la bendición. Verá linaje, vivirá por largos días. La voluntad de Dios será en su mano prosperada. ¿Cuándo? Cuando haya pasado el proceso. Cuando haya puesto su vida en expiación, va a ver el linaje, nos va a ver a nosotros como parte de él. Pero esto es el resultado de que primero él tenía que pasar el proceso, el padecimiento. Verso 11, verá el fruto de la aflicción de su alma. Muchas veces queremos nosotros el fruto sin el proceso. El fruto sin el proceso. La misma naturaleza nos enseña que si yo quiero un durazno, pues qué fácil, hoy lo puedo comprar. Pero si estás en el campo y vives en el campo, no puedes evitar el proceso. Tienes que ir a la tierra, tienes que escarbar, tienes que sembrar una semilla, tienes que esperar el proceso del árbol, tienes que esperar el proceso de la madurez. Entonces, procesos, debemos concientizar eso. Y si lo concientizamos, no va a haber cristianos niños, llorones, que les asustan los procesos. Cuando verá el fruto de la aflicción de su alma y quedará satisfecho. Tengo propósito, voy en pos de él y tengo una visión que nace de ese propósito. Sé que voy a pasar procesos, pero cuando los pase voy a quedar satisfecho y decir: Señor, gracias, gracias porque pasé por eso. He tenido el privilegio de colaborar con algunos de ustedes en su vida personal o en su vida familiar o matrimonial, ajustándose, ¿verdad? Y ahora, por ejemplo, pasa el tiempo y veo que se esforzaron, pasaron los procesos y los veo felices y me gozo por eso, ¿verdad? Pero alguien renuncia al proceso. Y sepa pues, dice Hechos 2:36, ciertísimamente toda la casa de Israel, que a este Jesús, a quien ustedes crucificaron, Dios lo ha hecho Señor y Cristo. O sea, proceso, padecimiento. En su manifestación de Hijo y sus padecimientos, siendo Dios manifestado en carne, aprendió la obediencia. Hechos 5:8. Y aunque era Hijo, por lo que padeció, aprendió la obediencia. Ay, hermanos, entre más nos resistimos a obedecer a Dios, más largo va a ser el jalón de orejas. Por lo que padeció, aprendió la obediencia. Muchas veces necesitamos padecer para aprender. Aprender a obedecer, aprender la obediencia. Y hay cosas que solo con dolor las aprendemos. Antes se nos pueden decir esto, aquello, lo otro, me vale. Pero cuando viene el padecimiento, ahí aprendemos la obediencia. Y para ser lanzados o ensalzados a lo sumo, a lo máximo, en el caso del Señor Jesús, tuvo que ser un ejemplo de humillación. El ser humano, por ejemplo, cuando vemos a gentes que se destacan, que son exitosas, que sobresalen, y decimos, qué padre, porque ya los vemos en una posición de logro, de éxito, de triunfo, hasta de envidia. Pero cuando ya escuchamos cómo es que llegaron allá, los procesos, no cualquiera lo aguanta. Filipenses 2, 8 y 9. Y estando en la condición de hombre, se humilló a sí mismo, haciéndose obediente hasta la muerte y muerte de cruz. Por lo cual Dios también lo exaltó hasta lo máximo, a lo sumo, y lo dio un nombre que es sobre todo nombre. Fue exaltado a lo sumo, pero antes fue humillado a lo sumo. Procesos. La falta de ser procesados hará que nos ocurra lo que al rey Saúl, finalmente ser desechados y quedar en el fracaso para lo que hemos sido llamados. Saúl no fue un rey procesado. El pueblo no tenía rey. Era regido por jueces. Los jueces eran personas que surgían espontáneamente. No había impuestos en el pueblo para sostener un reinado y un palacio. Y cuando el pueblo pidió un rey porque querían tener rey como los demás pueblos, Samuel se sintió triste porque era el juez de ese momento. Y Dios dijo, no te han desechado a ti, sino a mí. Vamos a ponerles rey. Y escogieron a Saúl, así, en un momento. Y finalmente, como era un rey no procesado, el hombre fracasó, fue desechado y no cumplió realmente el propósito. Los procesos son necesarios y van a ser de acuerdo al propósito. Y para los hombres y mujeres que estamos en el servicio de Dios con algún tipo de ministerio, los procesos son necesarios y son de acuerdo al llamado que se tiene y en la condición que se está. ¿Por qué? Porque hay gente que es sensible al Espíritu de Dios y atienden las cosas así y avanzan. Otros no, no resistimos, no queremos. Dios batalla con nosotros, pero no podemos escapar de un llamado. Entonces, depende del llamado y de la condición en las que estamos, los procesos van a ser más difíciles. Ahora, si ahora es una persona pecadora, está en el pecado, no está sirviendo a Dios, se resiste para entregarse al Señor, la recomendación es que hay que iniciar el proceso. ¿Y cómo se inicia? Arrepintiéndose de sus pecados, renunciando a la vida mundana, a la vida de vicios y de prácticas insanas, arrepintiéndose, bautizándose en el nombre del Señor Jesucristo. Inicie los procesos en Dios de esa manera. Por otro lado, si hoy es un creyente y se siente herido, se siente lastimado por algo que alguien le ha hecho y en realidad quiere sanidad, pues hay que no esperar, hay que iniciar el proceso. ¿Cómo? Perdonando al que le hirió, le lastimó.
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1: Gloria a Dios. Dios le bendiga en esta mañana, amén. Dios le bendiga a todo el pueblo de Dios que está ahí en esta mañana escuchando Libertando al Cautivo de la Iglesia Fuente de Salvación, que estamos en el 7580 Alameda, que tenemos servicios los domingos a las 10:30 en la mañana y tenemos hoy oración a las 6:30. No, perdón. Tenemos oración a las 6:30. Cuando guste visitarnos, amén. Si usted tiene, anda buscando una iglesia, si no tiene dónde congregarse, si anda buscando, amén. Si Dios ya le dijo, busca dónde te congregues, o en fin. Ahí estamos, visítenos, amén. Si tiene algún enfermo, lleve sus enfermos, oraremos por ellos. Y la oración del justo, dice la palabra de Dios, que puede mucho, amén. Vaya, lleve esa persona que ya los médicos tal vez la han desahuciado, que usted anda buscando, ¿verdad? En veces buscamos en lugares equivocados, amén. Pero Dios quiere que lo busquemos a Él solamente, a Él, pueblo que me escucha. Le mando un saludo a todos los hermanos, toda la familia de Dios que está ahí escuchando este programa, amén. Que Dios los bendiga a todos ricamente. Que Dios los bendiga ricamente, amén, a todos, gloria a tu nombre, Señor. Espero que en esta mañana este mensaje que Dios me daba sea de grande bendición para su vida, amén. Que sea de grande bendición para su vida, así como es para mí cuando Dios me da el mensaje, amén. Que es de grande bendición para mí también, gloria a tu nombre, Señor. Ahí donde usted está, si usted está pasando por una prueba, amén. ¿Cuántos? Pues todos pasamos por pruebas, amén. Pero hay veces que vienen pruebas tremendas, pruebas duras, pruebas que decimos, pero ¿por qué? ¿Por qué pasó esto? ¿Por qué pasó aquello? Pero solamente Dios sabe lo que está haciendo en ese proceso, pueblo de Dios. Solamente Dios sabe lo que está haciendo en ese proceso. Nosotros, como hijos de Dios, como creyentes, nos apoyamos en Él y confiamos en Dios, amén. Levántese, no se decaiga espiritualmente, levántese, levántese, no deje que caer su espíritu, no deje que caerse espiritualmente porque sería lo peor que nos pasara, pueblo, iglesia, sería lo peor que nos pasara, desanimarnos y dejar el camino de Dios. Tenemos que echarle ganas con luchas, con pruebas, como estemos en enfermedad. Como estemos, tenemos que echarle ganas en el camino de Dios. Gloria a Dios. Pues mire, la palabra que Dios me daba es en el libro de Daniel, amén. Capítulo 4, versículo 29 en adelante, amén. Y me daba este mensaje para el pueblo de Dios, amén. Capítulo 4, versículo 29. En el nombre del Padre, del Hijo y del Espíritu Santo, poderoso Dios, yo pongo esta palabra en tus manos, Padre, sabiendo que usted es el que está aquí, Padre, en este lugar, poderoso Espíritu Santo, que es usted quien se embose por mis cuerdas vocales, que es usted quien esté hablando, que es usted quien lleve el mensaje, oh, que bendiga, Padre, que use, Padre, este lugar, Señor, oh, Padre, Señor, esas antenas, Padre Santo, que usted las toque, poderoso Dios, y que vaya la unción corriendo hasta cada hogar, hasta cada oyente, poderoso Señor. Que es usted quien hable, poderoso Dios, a su pueblo que está escuchando, Padre, a cada oyente, Padre. Oh, santo eres, no permitas, Padre, que tu pueblo se desanime. No permitas, Padre, que tu pueblo se decaiga espiritualmente. Levántalo, levántalo con poder. Mi Cristo de la gloria, el que esté desanimado, el que esté enfermo, Padre, el que esté allí tirado en la cama, poderoso Señor, oh Padre, que no ha podido levantarse por esa enfermedad, oh Padre, yo la reprendo en el nombre de Jesucristo, Padre. Oh Señor, y en este momento, Padre Dios, declaro que tu brazo poderoso se extiende a los cuatro cabos de la tierra donde está la necesidad, mi Rey, mi Cristo. Y tú haces la obra, Padre Santo. Unge mis labios con ese carbón encendido, tu Santo Espíritu, que si usted hablando, Padre, por medio de esta sierva, mi Señor amado. Yo me pongo en tus manos, Cordero Santo, en el nombre de Cristo Jesús. Amén, amén. Aquí en el versículo 19 de Daniel 4, 20, capítulo 4, 29. Y dice la palabra de Dios: al cabo de 12 meses, paseando en el palacio de real de Babilonia, habló el rey y dijo: ¿no es esta la gran Babilonia que yo edifiqué para casa real con la fuerza de mi poder y para gloria de mi majestad? Fíjese cómo habla aquí Nabucodonosor. ¿No es esta la gran Babilonia que yo edifiqué para casa real con fuerza de mi poder, para gloria de mi majestad? Aún estaba la palabra en la boca del rey cuando vino una voz del cielo: a ti se te dice, rey Nabucodonosor, el reino ha sido quitado de ti, y de entre los hombres te arrojarán, y con las bestias del campo será tu habitación, y como a los bueyes te apacentarán, y 7 tiempos pasarán sobre ti hasta que reconozcas que el Altísimo tiene dominio en el reino de los hombres, y lo da quien él quiere. En la misma hora se cumplió la palabra sobre Nabucodonosor, y fue echado entre los hombres, y comía hierba como los bueyes, y su cuerpo se mojaba como con el rocío del cielo, hasta que su pelo creció como plumas de águila, y sus uñas como las de las aves. Más al fin del tiempo, yo, Nabucodonosor, alcé mis ojos al cielo, y mi razón me fue devuelta, y bendije al Altísimo, y alabé y lo glorifiqué, al que vive por siempre, cuyo dominio es eterno, y su reino por todas las edades. Dice: y todas las habitantes de la tierra son considerados como nada. Él hace según su voluntad en el ejército del cielo y en los habitantes de la tierra. Y no hay quien detenga su mano y le diga: ¿qué haces? En ese mismo tiempo mi razón me fue devuelta, y la majestad de mi reino, mi dignidad, mi grandeza volvieron a mí. Y mis gobernadores y mis consejeros me buscaron, y fui restablecido en mi reino, y mayor grandeza me fue añadida. Ahora yo, Nabucodonosor, alabo, engrandezco y glorifico al Rey del Cielo, porque todas sus obras son verdaderas y sus caminos justos, y él puede humillar al que anda con soberbia. Gloria a Dios. Mire que Dios sigue hablando aquí en la palabra de Dios. La semana pasada, el martes, también hablaba, ¿verdad?, que toda la gloria y la honra es para Él, que toda la gloria y la honra es para Él, ¿verdad?, que dejemos toda soberbia. Hablaba la semana pasada la palabra de Dios: ¿con qué me presentaré ante el Dios? ¿Con qué me presentaré ante el Dios Altísimo? Y ahí exponía varios temas, ¿verdad?, con holocaustos, con becerros, ¿verdad?, y Él pedía solamente hacer misericordia. Misericordia, fíjese, humillarnos, y aquí habla la palabra lo mismo: humillar. Él humilla a los que andan con soberbia. Aquí vemos al rey Nabucodonosor. Usted sabe su historia, ¿verdad?, de Nabucodonosor, después de aquel sueño que él tuvo, que nadie, ni los magos más tremendos que él tenía, esos magos hechiceros que él tenía ahí en el palacio, que mandó llamarlos a todos aquellos magos que practicaban la hechicería, observaban los tiempos, en fin, los astros, adivinación, en fin, pero ni uno de ellos pudo interpretar el sueño que tuvo Nabucodonosor, y estaba tan inquieto. Por eso vosotros, pueblo de Dios, tenemos que consultar a Dios primero, antes de ir con todos esos brujos hechiceros, que ellos, mentiras, lo que hacen es nomás sacarle su dinero. Ellos no saben. Dios es el único Dios todopoderoso. Pero Daniel estaba en el palacio y se quedó atrás, ¿verdad? Nadie lo reconocía. Nadie, hasta que alguien le dijo: oh, rey, mira, aquí hay un hombre que esto y esto, ¿verdad? Y lo mandaron llamar. Fíjese, qué bonito es cuando Dios te usa, cuando Dios tiene su manto sobre ti, cuando Dios tiene la unción sobre ti, cuando Dios te ha dotado y nos ha dotado de cosas hermosas y maravillosas. pueblo de Dios, que el mundo no lo puede creer, que el mundo allá está en sus afanes, está en sus creencias, pero vosotros, que Dios ya nos lavó con su sangre preciosa, que ahora Dios nos tiene en su camino, a todos los que están en el camino del Señor. Son cosas bonitas lo que Dios hace en nuestro vaso cuando vosotros nos prestamos a servirle. Y fíjese cómo le dice Daniel: arrepiéntete, porque va a venir el tiempo en que tú vas a estar así y así, le dice, pero tienes que arrepentirte. Pero no, lo dejó pasar Nabucodonosor el consejo de Daniel. Y así en veces dejamos pasar el consejo sabio, ¿verdad?, de aquel anciano que ya tiene años recorrido en el camino de Dios, de aquella anciana. Lo dejamos pasar. Ay, ustedes con sus cosas. Así dice, nos dice muchas veces, ¿verdad? Pero fíjese qué bonito cuando reconocemos al Dios de poder. Y dice aquí la palabra de Dios que al cabo de 12 meses, todavía le dio tiempo a Dios, fíjese, 12 meses. Un año, casi un año, ¿verdad? Al cabo de 12 meses paseando en el palacio de Babilonia, dice, el rey dijo: ¿no es esta la gran Babilonia que yo edifiqué para casa real con fuerza de mi poder y para gloria de mi majestad? ¿No es esta la gran Babilonia que yo edifiqué? Fíjese, para casa real. Y dice, con la fuerza de mi poder. Y no le otorgó a Dios los créditos, no le otorgó a Dios el poderío, la majestad, no le otorgó a Dios el saber que cómo construyeran aquella gran Babilonia, ¿verdad? Sino que dijo, con mi fuerza, con la fuerza de mi poder y para gloria de mi majestad. Cuidado cuando nosotros, el Hijo de Dios, enaltece, cuando el Hijo de Dios es soberbio. Cuando el Hijo de Dios, ¿verdad?, viene la soberbia, viene el, se hierge su cuello y dice, yo. Y no le damos la gloria y la honra a Dios, no le damos el crédito a Dios, al Dios Todopoderoso. Por eso a veces nos vienen cosas, ¿verdad?, y decimos, yo esto, yo aquello. ¿Y dónde se quedó Dios? Que te dio el poder, la sabiduría y te dio todo para hacer aquello y para llegar hasta donde estás. Es solamente Dios, el Rey de Reyes, el Señor de Señores. Mucho cuidado cuando nosotros usemos esas palabras, yo, el yo, ¿verdad? El ego que nos cargamos a veces los cristianos y debemos de echarlo fuera porque nos está estorbando. Nabucodonosor tenía como 3 palacios. Fíjese, bendito Dios, qué reyes tan ricos, tan poderosos. Tenía como 3 palacios tremendos, tremendos. Y como no, el rey se jactaba de toda aquella riqueza, de sus palacios, de sus atuendos, de todo lo que tenían los palacios, los adornos de oro, en fin, de todo lo que le ponían allí. Pero era para darle la gloria y la honra a Dios, para alabar a Dios. Pero fíjese, dice que aún estaba la palabra en la boca del rey cuando vino una voz del cielo. A ti se te dice, rey Nabucodonosor, el reino ha sido quitado de ti. Ay, acaya Mashiach, mi Rabashiach, mi Señor. Qué tremendo, qué tremenda la palabra de Dios. Qué tremenda la palabra de Dios. A veces pensamos, Dios no nos ve. ¿Dónde nos podemos esconder de Dios? Si subiéramos al cerro más alto, nos escondiéramos en la cueva más profunda, debajo de las piedras, dice la palabra de Dios, ahí nos saca Dios. Desde allí está viendo la maldad que estamos haciendo. Nosotros, los hijos de Dios, el que anda afuera y que dice, al cabo no me ve mi familia, al cabo no me ve mi esposo, mi esposa, al cabo no me ven mis hijos, ¿quién va a saber lo que ando haciendo? Ten cuidado. Porque el único que sabe qué andas haciendo es Dios. Él te está escudriñando, Él te está siguiendo tus pasos. En lo más oculto, en lo más oscuro, no importa, no importa. Y vemos aquí en la palabra de Dios cómo viene esa voz. Cuando todavía Él estaba hablando la palabra, jactándose, llenándose de soberbia, de vanagloria. Te dice, el reino ha sido quitado de ti. Fíjese cómo Dios nos trata, y más a los hijos de Dios, porque le fallamos, le damos la espalda, más viene la mano dura de Dios sobre vosotros, porque el nombre de Dios debe ser glorificado en todo pueblo que me escucha. Si no tenemos, si estamos pasando por pruebas, si está la alacena vacía, si te vino una enfermedad tremenda, si estás tirado o tirada en cama, glorifica a Dios. Yo te lo aseguro 100% que Dios te está escuchando. Dice, mira, en medio de la enfermedad, en medio del dolor, en medio de la escasez, en medio de que perdió ese ser tan amado, querido, que ya lo traje yo conmigo, me está alabando, me está glorificando, está levantando sus manos. Oiga, ¿se lo merece Dios? Sí, porque toda la gloria y la honra es para nuestro Rey. No es para vosotros. No es para vosotros. Aún estaba hablando la palabra. Dice que estaba en su boca la palabra. Cuando vino la voz del cielo. Viene la voz del cielo, pueblo, que me escucha. El Señor nos puede hablar audiblemente y nos puede decir, ¿qué estás haciendo? ¿Qué estás haciendo? Estoy viendo tu maldad y tú me estás sirviendo. Y mira cómo estás. ¿Por qué te escondes? Bendito Dios. Mira que en veces lucho con la palabra cuando Dios me la da, pero es lo que Él me da, porque nos quiere hablar, yo no sé, el oyente, el que está por allí, Él nos habla. Por eso están estas ondas radiales, porque llega estos programas de cada uno, ¿verdad?, a cada lugar, a cada oído, de diferentes prédicas. Pero cuando el Señor habla, habla. Y le dice, el reino será quitado de ti. Qué tremendo que el Señor quite su cobertura de mí. Qué triste sería que Dios quitara su cobertura de mí. Qué triste sería que el Espíritu Santo lo contriste yo y se vaya. Qué triste que ya en sus atrios no esté su gloria allí manifestándose, el poder de Dios, el Espíritu Santo moviéndose. ¿Por qué? Porque le estoy fallando a Dios con alegoría y ventaja. Sí, bendito Dios. Y le dice, ha sido quitado el reino de ti. Y de entre los hombres te arrojarán y con las bestias del campo será tu habitación. Y fíjese todo lo que le vino a Nabucodonosor. Y como a los bueyes te apacentarán. Pero van a pasar 7 tiempos. Van a pasar sobre ti hasta que reconozcas que el Altísimo tiene el dominio en el reino de los hombres y lo da a quien quiere. Tenemos que reconocer al Dios de poder. Tenemos que reconocer al Dios Altísimo, pueblo que me escucha. Tenemos que reconocerlo. Y tenemos lo que tenemos, que Dios nos ha dado bendiciones. Gracias a Él, porque tenemos un techo, ¿verdad?, que nos cobija, porque tenemos un pan cada día que nos podemos llevar a nuestra boca, porque tenemos que vestir, porque tenemos salud, porque estamos de pie, tú, tu familia, tus nietos, bisnietos. Tenemos que reconocer que es por la gracia de Dios, es por la gracia de Dios. Oh, gloria a tu nombre, poderoso Dios, hasta que reconozcas, le dice. Fíjese, la voz de Dios hablando con este rey soberbio y vanaglorioso. La voz de Dios vino audible a Nabucodonosor. ¿Qué sería si Dios nos reprende, nos exhorta por ahí, donde estemos haciendo el mal, el pecado? Y nos habla con esa voz que nos hace temblar para que recapacitemos. Santo eres, poderoso Dios. Y aquí le dice cómo va a ser su castigo de él. Le iban a salir plumas como las águilas, las uñas como las de las aves. Pero fíjese, todavía viene una oportunidad. Así es Dios de bueno con nosotros. Así es Dios de maravilloso. Así es Dios de lleno de misericordia para con su pueblo, con el perdido, con todos, con el que le falla, con el que se ha ido del camino, con el que está por ahí en la prisión, aunque haya hecho lo que haya hecho. Así tiene misericordia, mi Cristo de la gloria, porque aún allí entre esa reja, encerrados, allí se humillan a Dios. Ahí le lloran y le claman a Dios, muchos, porque muchos no quieren. Se les echó duro su corazón, pero Dios tiene su tiempo y les está dando oportunidad, así como a Nabucodonosor. Y vemos que le dice, mas al fin del tiempo, yo Nabucodonosor alcé mis ojos al cielo, mi razón me fue devuelta. Oh, bendito Dios, qué tremendo, fíjese, este rey alzó sus ojos al cielo, así como estaba como una bestia, fíjese, comiendo zacate, se mojaba con el rocío del cielo, dormía con los animales en el campo. ¿Qué sentiría Nabucodonosor? Sabía que él era Nabucodonosor, pero que estaba en medio de todo aquello porque le falló a Dios. Tenía el conocimiento, él sabía que era el rey. Yo digo que decía Nabucodonosor, él sabía que era el rey. Yo digo que decía Nabucodonosor, yo el rey. Ahora

Oh, ¿por qué nos puede pasar Dios para moldar nuestra vida, iglesia, pueblo que me escucha? ¿Por qué proceso nos puede pasar Dios para quitar todo lo que estorbe nosotros? Dice que al fin del tiempo Nabucodonosor alzó los ojos al cielo y mi razón me fue devuelta. Fíjese, le pidió perdón a Dios, alzó sus ojos al cielo, se humilló así como estaba como una bestia. Alzó sus ojos al cielo, se humilló. Oh, bendito Dios, qué bonito, de veras. Yo puedo imaginarme a Nabucodonosor en medio de aquellos animales, como él estaba, ¿verdad? También, alzando sus ojos al cielo. Ay, acá y al Rabashama, y Señor, eres maravilloso, poderoso Señor. Eres misericordioso, Cordero Santo. Yo nunca me canso de alabar y glorificar ese Rey de Reyes y Señor de Señores, porque es el Dios todopoderoso, pueblo que me escucha. En Él es en el que tenemos todo, todo, gracias a Él. Y bendije al Altísimo, y alabé y glorifiqué al que vive para siempre. Reconoció, fíjese, reconoció Nabucodonosor, glorifiqué al que vive para siempre, cuyo dominio es sempiterno, y su reino por todas las generaciones. Reconoció tan bonito a Dios, reconoció tan hermoso a Dios Nabucodonosor, aquel rey. Dice, todos los habitantes de la tierra son considerados como nada. Y es verdad, somos considerados como nada. Él hace según su voluntad en el ejército del cielo y en los habitantes de la tierra. Y no hay quien detenga su mano y le diga, ¿qué haces? ¿Qué haces? Yo no le puedo decir, ¿qué haces, Dios? ¿Por qué? No, al contrario, Padre, hágase tu voluntad en todo, Señor, en todo, Padre, porque es tu plan, y en ese plan algo quieres hacer maravilloso, disciplinar mi vida, disciplinar tu iglesia. Oh, poderoso Señor, dice que le fue devuelta su razón. Y cuando vino la humillación y el perdón que pidió a Dios y reconoció la majestad divina del poderío de Dios, dice, y la majestad de mi reino y mi dignidad y mi grandeza volvieron a mí. Fíjese lo que hace Dios. Y mis gobernadores y mis consejeros me buscaron y fui restablecido en mi reino. Y mire, y mayor grandeza me fue añadida. Humíllate ante Dios. Dios tiene muchas cosas bonitas para vosotros. Dios tiene tantas, tantas cosas hermosas. Humíllate a Dios, búscalo si has fallado. Reconoce que tú eres el que falló, que Dios te está esperando con sus brazos abiertos. Y dice ahora yo, Nabucodonosor, alabo, engrandezco y glorifico al Rey del Cielo, porque todas sus obras son verdaderas y sus caminos justos. Y Él puede humillar a los que andan con soberbia. Gloria a Dios. Él puede humillar a los que andan con soberbia. Gloria a Dios. La soberbia. La soberbia es mala. El orgullo, la altanería es mala. Que te gloríes en las cosas que tienes porque digas, para que tú digas, esto, esto y esto, yo lo hice, esto y esto. Pero reconoce al Dios Todopoderoso que te dio la habilidad, que te dio el poder, que te dio todo. Tenemos que reconocer ese Dios. Aquí Nabucodonosor dice que alabo y, engrandezco y glorifico al Rey del Cielo, porque todas sus obras son verdaderas y sus caminos justos, y Él puede humillar a los que andan con soberbia. Oh, poderoso Dios, espero que esta palabra, pueblo que me escucha, haya sido de grande bendición.

0: Reconocer que es Dios quien da la bendición. Reconocer que es Dios quien hace la llaga, como dice su palabra, pero también Él la sana. No te deja ahí con esa llaga que te está doliendo. Él te sana. Él te sana. Solamente Él dice, estoy esperándote. Estoy esperándote. Como Nabucodonosor, como este rey. Dios lo esperó, le dio tiempo, fíjese, que se arrepintiera. Por la prueba que estás pasando, no sé cuál será, pero si has hecho algo que le ha fallado a Dios, arrepiéntete. Arrepiéntete. Y reconoce al Rey de Reyes y Señor de Señores y pídale perdón. Pídale perdón. Y usted va a ver, pueblo que me escucha, que la bendición de Dios vendrá con abundancia como vino a este rey. Más grandeza, dice, me fue añadida. Oh, gloria a Dios. Gracias, Cristo amado. Gracias, poderoso Señor. Gracias, Padre. Espero que esta palabra haya sido de grande bendición para tu vida. Que medites, amén. Que medites y reconozcas al Rey de Reyes y Señor de Señores, que es el que hace todas las cosas. Y es que Él es el que nos da todo lo que tenemos. Él es el único. Él te da la habilidad y Él te da todo, todo. Oh, gloria a Dios. Yo le doy gracias a Dios, ora por nosotros, por estos siervos. Se me termina mi tiempo, amén. Nuestra iglesia está en el 7580 Alameda. Hoy tenemos oración a las 6:30. Y el domingo a las 10:30 tenemos servicio. Visítanos si andas buscando una iglesia. O nomás quiere visitarnos, ve, visítanos, ahí estamos. Dios te bendiga. Ora por nosotros, esperando que el martes, primeramente Dios, estemos otra vez con ustedes. Dios los bendiga.
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Jesús, necesitamos ser como tú. Haz nuestro carácter más como el tuyo. Ayúdanos. Levante sus manos y dígaselo al Señor.

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0: ciencia?
1: Muy simple, la psicología. Psicología psiquis, de la mente. Psicología, psiquiatría, consejería, drogas, medicina y terapia. Y hay más que no lidian con la raíz.
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1: Eso se llama la palabra farmaquía, que viene de farmacia. Y hoy en día, los médicos, I'm sorry mis médicos acá, pero usted no me hace eso. No, ustedes son buenos, ustedes son perfectos. Pero lo que hacen es usar la farmaquía para darle a usted un medicamento que usted no lo necesita. Pero como usted tiene un espíritu que le sigue de enfermedad y que de todo, ¿cómo se llama? Hipocondríaco, que todo usted está enfermo. Y entonces ellos le recetan algo para mantenerlo toda la vida, para vivir de usted. Eso es farmaquía, eso es brujería. Y dice, si usted se toma esto, le viene esto. Dice, si usted se toma este jarabe para la tos, se le va a disparar, se le va a parar el hígado. Y si usted se toma lo del hígado, se le va a parar el corazón. Y usted dice, bueno, ¿y qué? Hechicería. ¿Cómo controla la iglesia? Profecía y oraciones de manipulación, pidiéndole a Dios. Yo conocí a una. No, ya no está aquí, gracias a Dios. Sí, Señor, rómpele los pies, rómpele las patas, que tengo un accidente. No la agarré del pelo porque dije, ¿cómo? Al pueblo de Dios no se le puede maldecir. Y el que quiera maldecirlo, eso se te devuelve. No puede hablar mal de los hijos de Dios. No puedes hablar mal de los hombres de Dios. Porque lo que tú maldigas, lo que hables mal, se te devuelve a ti. ¿Hay alguien aquí que dígame? Ese no es el tópico, pero para le toqué un poquito. ¿Por qué tenemos que luchar? Porque se le removió la autoridad al diablo, y el diablo ahora tiene poder, pero dice, ¿quién me da derecho legal? Yo no puedo atacar sus finanzas, pero encuentro que es ladrón con su diezmo. ¡Ah! Aquí me meto. ¡Ah! Yo no puedo tocarle su cuerpo físico, pero veo que come como un degenerado y come mal. Por ahí me le meto. Lo que el diablo busca es quitarnos la autoridad dada por Dios a nosotros, y el producto es desobedecer. Nuestra desobediencia, ya le dije todo eso, Jesús le dio al creyente poder y autoridad para echar fuera demonios. Denle un aplauso, por favor. ¿Cuáles fueron los sustitutos de la liberación? ¿Qué es lo que sustituye el echar fuera demonios en la iglesia? Muy simple, la psicología. Psicología, psiquis, de la mente. Psicología, psiquiatría, consejería, drogas, medicina y terapia. Y hay más. Esos son los sustitutos, reemplazos que no lidian con la raíz, ni con las ramas, ni con la araña. Entonces, con esto termino. La importancia y la necesidad de la liberación. Ese es el tópico. ¿Por qué la importancia de la liberación? Uno, una gran mayoría de la iglesia está demonizada, bajo la influencia de un espíritu inmundo. No dije poseída. Influenciada en la mente, en la voluntad. Digamos, en la voluntad, el diablo te aguanta tu voluntad para que usted no haga decisiones. Tus emociones las tiene heridas y guardas ese resentimiento para que entonces el diablo agarre tus emociones. Primero, la mayoría de la iglesia está demonizada. Dos, o bajo la influencia de un espíritu, la corrupción del carácter del hombre. ¿Por qué liberación a la iglesia? ¡Qué corrupto está el hombre, Dios mío! Eso es en todas las esferas, con una mente reprobada, con una conciencia cauterizada. Y yo le decía en la mañana que hay dos marcas que una persona está loca. Hoy en día todos los seres humanos tienen un miedo, y es volverse locos. Tienen un miedo de insanity, se llama en inglés. Es volverse locos. Uno, dos, y hacen todo lo posible para evitar dolor. Y Dios usa el dolor para cambiarte. Por mucho que querramos, Dios va a usar el dolor para lidiar contigo. No que Dios te mandó. Pero espere. Entonces, hay dos marcas de una persona que está insanity, que está loca. La primera es un mentiroso crónico. Una persona que está loca te miente y te dice: esto es rojo. Y tú le dices: no, verde. No, rojo. Mentirosa. Uno, dos. Toda persona que está loca perdió la conciencia. O sea que esas personas te pueden matar y se ríen después. No tienen temor de Dios, no tienen conciencia. Pregúntale al que está al lado, dile: hermano, ¿conoces a algún loco por ahí? So, vamos allá a terminar con esto. ¿Por qué la importancia? Porque la iglesia está demonizada. Hay muchísima gente donde quiera que voy. El pastor, los pastores, los líderes. Gente linda, hermosa, llena de Dios. Y llamé, ¿cuántos estaban opresionados en la mente? 50% pasó de 1700. A menos de que usted no quiera perder su reputación. Porque alguien dice: ah, no, yo no voy a gritar, van a decir que estoy poseído. No, no, no, mi reverencia. Pues vete con tu demonio. ¿Pierdes tu reputación o pierdes tu demonio? So, ¿por qué la necesitamos? Porque en los últimos tiempos hay una generación que ha sido expuesta a una era demoníaca sofisticada. Muy sofisticada. Unos demonios que han estado en la tierra hoy que nunca habían existido. Lo que tus padres pelearon no es lo mismo que estamos peleando nosotros. Lo que peleamos nosotros no es lo mismo que van a pelear tus hijos. Hay una perversión, hay una corrupción del carácter del hombre en todas las etapas de la vida. Número 3, 4, los demonios que nunca han estado en la tierra antes, como en los días de Noé, los vamos a ver hoy. Número 5, la tierra está corrupta, llena de violencia. Número 5, hoy el ministerio de la liberación es una necesidad para pastorear efectivamente. Ok, usted viene, right? Me llegó el hermano y dice: hermano, me quiero quitar la vida. Bueno, mira, ya voy a llamar al psicólogo. Y el psicólogo le va a poner inyecciones para tontecerlo. Los locos les encanta que les ponga medicina. Están felices porque se olvidan de todo. Entonces lo que le ponen, vienen a la iglesia. Si alguien que me dice: me quiero matar, ¿qué le digo? Bueno, mira, consejería dice: no, es que no entiende. Necesita el poder de Dios, necesita la liberación. Le dan un aplauso. Entonces, la liberación para pastorear efectivamente. Hay casos que la gente ha perdido su mente. Sin el ministerio de liberación es difícil pastorear una grey. Porque los cristianos están aguantados, sostenidos. Aunque quieran servir, no pueden, están cargados. Y Dios me dijo esto. Cuando traje la liberación por primera vez, me dijo Eclesiastés 7:7. Me dijo: cuando la opresión de mi pueblo se levante, yo desato el avivamiento. Mire lo que dice allá. Ciertamente, vamos a leerlo. 1, 2, 3, go. La opresión hace entontecer. Levante su mano. Vamos a leerlo. 1, 2, 3, go. La opresión hace entontecer al sabio, y las dádivas corrompen al corazón. What does that mean? Siempre en todas mis conferencias, CAP, las escuelas, yo comienzo ministrando liberación. Porque si los libero, les quito la opresión. Cuando vengan los otros tópicos, ya los entienden y los reciben, porque se les quitó la opresión. Muchos de ustedes queriendo traerles cosas profundas a sus familiares cuando están atontecidos. Y usted lo que necesita es tomar autoridad y echar fuera ese demonio de depresión. Entonces, hoy la necesidad, si no se puede pastorear. Y quiero terminar, ¿quiénes necesitan liberación? ¿Cuántos? No, solo es para los apóstoles, no, para los endemoniados de Haití. No, esto es para todos. Y si usted no quiere, usted es un orgulloso. Porque todos tenemos una influencia en algo. Fuimos liberados, estamos siendo liberados y vamos a seguir siendo liberados. ¿Quiénes necesitan liberación? Aquellos que fueron dados en adopción. ¿Quiénes necesitan liberación? Aquellos cuyos padres contemplaron el aborto. ¿Quiénes? Personas que fueron abandonados y rechazados por sus padres. Ese es un dolor profundo en un hijo que lo rechace su padre. Profundo. Que necesita sanidad. Huérfanos que han sido rechazados. Gente que fue abusada, violada y molestada sexualmente en la infancia. Personas con enfermedades crónicas e historia de enfermedad en línea sanguínea. ¿Quiénes necesitan liberación? Aquellos que han visto maldiciones de sus ancestros en su vida. ¿Quiénes necesitan liberación? Personas con hábitos incontrolables. Gente con deseos impulsivos que han orado, ayunado y tratado todo, pero sin éxito. Mire cómo describo yo a una persona influenciada por un demonio. Tres palabras: compulsivo, compulsivo para comer, compulsivo para dormir, compulsivo sexual, compulsivo en droga, compulsivo, una persona muy compulsiva. La otra, irracional.
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1: Una persona compulsiva que gasta. Cuando usted ve algo compulsivo comer, hay un demonio. Está tratando de llenar algo. Tercero, obsesivo. Es una persona obsesiva.
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yo no entiendo cómo esta gente hace algo. O sea, es irracional porque no es natural, es espiritual. Tercero, ¿cómo usted explica que usted va al médico y usted se siente mal y usted está, todos sus exámenes le salen bien? Hay un espíritu detrás. Y alguien dice que el doctor no lo ve. Ahora, si el doctor es espiritual, el doctor se va a dar cuenta. Entonces, ¿cómo lo explica? Porque es irracional, es compulsivo. Compulsivo en todo. Vaya. Y tercero, ¿cómo lo explica? Eso no solamente es compulsivo, es una cosa obsesiva. Obsesivo con pensamientos sexuales. Escúcheme esto. Una persona que compra compulsivamente es una persona demonizada. Una persona compulsiva que gasta, que gasta, que gasta, y que gasta, y que gasta, y quiere comprar, y quiere comprar, y quiere comprar. Tiene un par de zapatos y compra dos, y compra tres, y quiere un cuatro, y quiere un pantalón, y quiere otro, quiere otro, quiere un carro, y quiere otro. Un compulsivo. Hay tal cosa como un demonio de shopping. Dile al que está al lado, fuera, fuera, hermanita, fuera, fuera, fuera. Estamos acá en la iglesia. Que no tiene nada. Vuelvo a repetir, cuando usted ve algo compulsivo, comer, gente que come, compulsivo, hay un demonio. Está tratando de llenar algo. Tercero, obsesivo. Es una persona obsesiva. Dice, yo quiero esto. Una cosa, si es de Dios, pues sea obsesivo con eso. El problema es que hay gente que lo que quiere no es de Dios. Entonces, aquellos con miedo de todo tipo, gente que fue rechazado con soledad, ansiedad, gente que lucha con tendencias suicidas, aquellos que están obsesionados con deseos sexuales, aquellos obsesionados con pensamientos impuros hacia gente de su mismo sexo. ¿Cómo que es cristiano y todavía usted quiere meterle mano a un hombre si usted es un hombre? ¿Cómo que usted es mujer y usted quiere estar con otra mujer? ¿Qué es eso? Aquí hay hombre, mujer. Hombre, Dios lo creó. Hombre, varón y hembra lo creó. Tiene que entender que Dios lo hizo hombre, lo hizo masculino, lo hizo como un hombre. Levante la mano los masculinos, por favor. Usted es un hombre, usted es una mujer linda. Dios lo creó con linda, preciosa, preciosa. Dios la hizo a usted. Usted no está por meterle mano a otra mujer. Ese espíritu hay detrás. ¿Y de dónde viene el homosexualismo y el lesbianismo? De la idolatría. Todos los países que están envueltos en idolatría, va a haber mucho lesbianismo y homosexualismo. Muchísimo. Porque ese es el castigo. Hombres, con esto termino, que estuvieron en guerra. Personas que están siempre enojadas, o avergonzadas, o tímidas. Hay gente que siempre está enojada. ¿Sabe cómo el hombre controla a su familia? Con los ataques de ira. Y así hacen que la familia haga lo que él quiere. Personas que viven un estilo de vida homosexual, aquellos que practican ocultismo, santería, usted tiene que hacer una limpieza de su casa. ¿Cómo trabaja la brujería? Ay, pero es que yo fui a México y me dieron este sol tan lindo y está bello. Ese sol está hechizado. Hay embrujos. Y eso en tu casa no te deja prosperar. Ay, pero es que lo traje de Dubái. No importa si lo trajiste de China. En tu casa solo debe ver una imagen, la imagen de Cristo. Y no es física, sino la imagen de Cristo espiritual, el grande, el rey. Ese es el rey de tu casa. Exáltalo, remueve chucería, fetiche, fotos, santería, brujería, hechicería. ¡Échala fuera! Y con esto termino. Personas que participaron en sectas religiosas, aquellos que participaron en un aborto o tuvieron un aborto, culpables. Que se sienten aquellos que tienen odio, resentimiento, amargura hacia otra persona o raza,
aquellos que tienen deseos compulsivos hacia el chisme, la queja y la maldición. En la iglesia hay un montón de chismosos. Mira, no se lo digas a nadie, descarado, si lo dijiste a 20 ya. Pero eso te lo voy a confiar porque tú eres mi amiga. Aquellos que tienen deseos compulsivos, aquellas personas que se deprimen fácilmente. Yo era uno de ellos. Me deprimía con todo. El perro hizo pipí, me deprimía. Salió una noticia mala, ay, me deprimía. Decía, ya viene el fin. Y Dios tuvo que hacerme libre. El hombre fuerte en mi vida era el miedo. Era tan miedoso. Nunca tomaba decisiones. Me aguantaba. Y Dios me hizo libre. Si Dios me hizo libre a ti, Dios te hace libre a ti. Pero tienes que creer. La liberación no es para todo el mundo. Es para los que están desesperados de cambio. Si estás harto de esto, mientras no estés hasta aquí harto, tú no vas a ser libre. Si tu vergüenza no te deja ser libre, vas a seguir con ese pichón montado en tu cabeza. Aquellos adictos al alcohol, droga, comida, fumar, aquellos que tenían sentimientos hostiles. Yo me había convertido, Tommy, y a los 6 meses, pero bien convertido, y me encantaba la música rock, y salía de la iglesia y me iba a la casa y Led Zeppelin y ¡yaja! Usted me ve aquí, yo no era buena gente. ¿Y qué la música rock? ¿Qué es lo que tiene? Tatuajes. ¿Quiere que hable de tatuajes? Aretes. ¿Por qué los tatuajes son malos? Lo dice en el libro de Levítico, capítulo 18, verso 28. Dice, no te marques el cuerpo. Médicamente, me lo explicó un médico, que cuando te pones un tatuaje, interrumpes, tu cuerpo es eléctrico. Te interrumpes la parte de electricidad en tu cuerpo. Uno y dos, el tatuaje es una señal de idolatría, de someterte a otro Dios. Y si ya me lo puse, pastor, vete a quitártelo. O oro por ti para que Dios te lo remueva. Terminamos con esto. No, a esa juventud no le diga esto porque le encanta el arete. Cool, bro. Qué ridículo. Qué ridículo. Había el voltaje cuando vino acá, me llegó con un arete. Y dije, quítate eso. Enséñele a sus hijos, los tatuajes son demoníacos. Dos, ¿qué significa los aretes? Significa que usted está delegando su vida a otro Dios. Y hay un solo Dios que usted le da su vida, a Cristo Jesús. Aquellos que tienen todo tipo, que son miedos persistentes, gente que sufre de rechazo, gente que lucha con tendencia suicida, aquellos que están obsesionados con deseos sexuales. Quiero hacerle una pregunta. ¿Cuántos de ustedes reconocen transparentemente y sinceramente que en su vida usted no está poseído? Usted es un cristiano y el Señor lo es dueño, pero influenciado en alguna área. Levante su mano. Manténgala levantada. Y mire al que está al lado, porque el que está al lado, si no levantó la mano, es un sinvergüenza. 99.9. Porque si me pasó a mí, yo todo el tiempo estoy siendo liberado. Yo me hago autoliberación. ¿No le ha pasado a usted que usted entró a un lugar y había mucha opresión y usted salió con la cabeza que le explota? Y usted dice, ¿por qué? No es que el diablo es más fuerte que Dios, sino que usted se puso en una atmósfera donde es satánica. Y usted tiene que liberarse. Levante la mano otra vez. ¿Cuántos dicen en la mente, en las emociones, ansiedad, preocupación, depresión, pensamiento? Levante su manito. La liberación es para los hijos. No es para los sobrinos. Que baja. No den el pan de los hijos a los perros. El pan de la liberación es el pan de los hijos. Levanta tu mano al cielo. No den a los perríos. Mi liberación, dijo Jesús, me costó mucho. La derramé en la cruz.
Mi liberación, dijo Jesús, me costó mucho. La derramé en la cruz. Esto es para los hijos.

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5: Detectaron tumor en el pulmón derecho y los doctores le recomendaron hacer una lobectomía, le iban a quitar una parte del pulmón, pero cuando entraron le lastimaron las arterias que iban a darle vida al pulmón que iba a prestar. Tuvieron que quitarle todo el pulmón derecho. Él le costaba respirar desde ese tiempo. Cuando hay un pulmón que no está, no se oye ningún movimiento de aire del lado donde no hay pulmón. Igual cuando hay una pulmonía o una bronquitis, no hay movimiento de aire. El lado izquierdo y el lado derecho, en mi examinación, se oyen iguales, con movimiento de aire en todas las esferas.
6: ¿Qué le ha sido? ¿Qué te llora? Contigo me sano.
0: Muchas gracias por acompañarme en lo sobrenatural ahora. Amigo que está siendo atormentado en tu mente o afligido por alguna enfermedad, Dios quiere hablarte a tu vida. Si nunca le has entregado tu vida a Jesús, la Biblia dice que todos los hombres somos pecadores. Que la paga del pecado es la muerte, pero el regalo de Dios es la vida eterna. La liberación está disponible para usted. Lo primero que tienes que hacerte es arrepentirte de tus pecados y Jesús va a venir a entrar a tu corazón y va a cambiar tu vida. Repite esta oración conmigo. Padre Celestial, yo me arrepiento de todos mis pecados. Yo confieso con mi boca que Jesucristo es el Hijo de Dios. Yo creo con todo mi corazón que Dios el Padre lo resucitó de los muertos. Amén. Si hizo esta oración con nosotros, llámanos o escríbenos. Bienvenidos.
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0: 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Damos gracias a Dios por el privilegio de llegar hacia ustedes a través de este su programa radial. Es un placer y gran honor poder publicar las grandes maravillas y milagros que Cristo Jesús está haciendo el día de hoy a través de este ministerio. La Biblia dice en Marcos 16:15, ir por todo el mundo, predicar el evangelio a toda criatura. Cristo dio el mandamiento de que se predicara su palabra por todo el mundo y este es el trabajo número uno. San Lucas 9:1-2 dice, y juntando a sus 12 discípulos, les dio virtud y potestad sobre todos los demonios y que sanasen enfermedades. 2. Y les envió a que predicasen el reino de Dios y que sanasen a los enfermos. Marcos 16:20 dice, y ellos saliendo predicaron en todas partes, obrando con ellos el Señor y confirmando la palabra con las señales que les seguían. Únase con nosotros para hacer posible este trabajo que Cristo mandó, mandando sus diezmos y ofrendas. Para tiempos como estos, se necesitan hombres como estos. Ahora con ustedes, el hombre que Dios ha ungido para traer bendición a la gente enferma y necesitada, Reverendo Baltasar Dueñas.
1: Muchas gracias. Recuerde que conforme a nuestro calendario, hoy es día jueves, día 18 de junio del año 2026, y estamos con servicios especiales viniendo. Recuerde que los invito el día a los 3 días de Cruzada de Milagros, 3 días de Cruzada de Milagros con 3 servicios al día, a las 10, a las 2 y a las 6 de la tarde, en el Estado de México, bajo la carpa. Estaremos bajo la carpa. En Lomas del Siglo, en San Diego del Cerrito, carretera principal de Los Cedros. Estaremos a un lado de la presa del Nuevo Bosque de Villa Victoria, Estado de México. Estaremos con 3 servicios a las 10, a las 2 y a las 6 de la tarde. No deje pasar esta oportunidad. Recuerde que estarán hombres y mujeres de Dios que Dios usa poderosamente para traer bendición a la gente enferma y necesitada durante estos 3 días. También los invito muy especialmente el día domingo 21 de junio. Estaremos en el aniversario del edificio Vida Victoriosa en la comunidad El Barrancón, municipio de Tanlaja, San Luis Potosí, desde las 11 de la mañana, horario corrido. Ahí donde administra la Mujer de Dios de Onicia y el reverendo Rafael Santiago y la Mujer de Dios Eustacia Carrillo, y estarán hombres y mujeres de Dios que nos acompañarán muy especialmente en este aniversario para traer bendición a la gente enferma y necesitada. No deje pasar esta oportunidad. Recuerde que Cristo los estará esperando para hacerles un milagro en su vida. También los invito el día domingo 28 de junio. Estaré en San Antonio, Texas, en la iglesia de Galván Revival Church, ubicada por la 2731 Arwin. Estaremos desde las 10 de la mañana, horario corrido, orando muy especialmente por la gente enferma y necesitada, impartiendo la unción del Espíritu Santo, impartiendo fe a través de la palabra del Dios viviente. No deje pasar esta oportunidad. Recuerde que Cristo los estará esperando para hacerles un milagro en su vida. También los invito para que hagan una promesa a Dios de $100 o de $1,000 pesos mexicanos para seguir salvando muchas almas para el reino de los cielos y seguir ayudando a la gente enferma y necesitada. La Biblia dice estas palabras en el libro de San Lucas capítulo 8 del verso 1 en adelante. Dice, y aconteció después que Cristo caminaba por todas las ciudades y aldeas, así como lo estamos haciendo nosotros, siguiendo las pisadas del Señor Jesús, predicando y anunciando el evangelio del reino de Dios y los 12 con él, y algunas mujeres que habían sido curadas de malos espíritus y de enfermedades. María Magdalena, que se llamaba o que se apellidaba Magdalena, de la cual habían salido 7 demonios, y Juana, mujer de Chuza, procurador de Herodes, y Susana, y otras muchas que le servían de sus bienes, de sus haciendas, respaldaban al Señor Jesús para los gastos que necesitaba. Sí, Cristo muchas veces Cristo rentaba sinagogas, muchas veces Cristo Jesús rentaba lugares para predicar, muchas veces Cristo rentó casas, muchas veces Cristo rentó casas, como lo escuchan. En una de ellas es cuando metieron a un hombre imposibilitado por arriba de la casa y agujeraron la casa o el techo para bajar a esa persona entre cuatro personas, gloria a Dios. Y aunque después Cristo tuvo que pagar para componer esa casa o el techo donde hicieron el agujero, pero Cristo muchas veces en el aposento alto donde Cristo Jesús hizo la Santa Cena con los apóstoles, lo rentó, gloria a Dios. Y ahí por un tiempo lo estaba rentando de igual manera los apóstoles, gloria a Dios. Pero lo más importante es que Cristo Jesús caminaba por todas las ciudades y aldeas ayudando a la gente enferma y necesitada y predicando el evangelio del reino de Dios, salvando muchas almas para el reino de los cielos. La Biblia dice en el libro de Proverbios 11:30, el que salva almas es sabio. El que salva almas es sabio. Gloria a Dios. Y ese es lo que Cristo Jesús vino a este mundo. Vino a buscar y a salvar lo que se había perdido. Gloria a Dios. ¿Qué se había perdido? El hombre espiritual. Y Cristo Jesús vino a buscarlo y a salvarlo. La Biblia dice estas palabras en el libro de San Mateo, en el capítulo 6, en el verso 19. Dice Cristo: no acumules tesoros en la tierra donde la polilla y el orín y la ladrones corrompen, oxidan o roban. Acumula tesoros en el cielo donde las cosas no pierden valor. ¿Saben ustedes que las almas tienen un valor altísimo? Altísimo, gloria a Dios. De tal manera que el que invierte en almas, por eso aquí Cristo está diciendo, acumula tesoros en el cielo donde las cosas no pierden valor. Porque como las almas tienen un valor altísimo, gloria a Dios, ahí está invertido su dinero en las almas que valen muchísimo delante de la presencia de Dios. Dice, y donde no hay polilla ni orín, ni ladrón que puedan corromper, oxidar o robar. Dice, pues donde esté tu tesoro, ahí estará también tu corazón. Y si su tesoro está invertido en almas que están, pertenecen a Dios y que están en el cielo, pues ahí, ahí también está su corazón. Gloria a Dios. La Biblia dice estas palabras en el libro de San Lucas, capítulo 11, en el verso 23. Cristo Jesús dice, el que... En el capítulo 11, en el verso 23, dice, el que no está a mi favor, esto lo dice en la Biblia, versión al día, el que no está a mi favor está en contra mía. El que no ayuda a mi causa de salvar almas para el reino de los cielos, le hace daño. El que no está a mi favor está en contra mía, dice el Señor Jesús. El que no ayuda a mi causa para salvar almas para el reino de los cielos, le hace daño. Gloria a Dios. Y la Biblia dice estas palabras en el capítulo 12, del libro de San Lucas, en el verso 21. Cristo dice, el hombre que acumula riquezas en la tierra y no las acumula en el cielo es necio. Gloria a Dios. Hacer tesoros en el cielo es a través de invertir en las almas, en salvar muchas almas para el reino de los cielos. Gloria a Dios. Hagan su parte, dice en San Lucas capítulo 12, en el verso 33, dice, allí en el cielo cualquier tesoro está seguro, porque no hay ladrón que robe ni polilla que destruya. Además, el corazón del hombre está siempre donde está su tesoro. Acumule tesoros en el cielo. Así es como se hacen tesoros en el cielo. Gloria a Dios. Y la Biblia dice estas palabras en el libro de San Marcos capítulo 10, en el verso 30. Cristo Jesús dijo, el que da por amor a mí y por amor al extendimiento del evangelio, yo les garantizo una recompensa de 100 veces más en esta tierra y aparte garantizada la vida eterna. Gloria a Dios. Haga su parte y Dios los bendecirá a ustedes desde ahora y para siempre. Yo llamo esto la gana aquí en la tierra y la gana allá en el cielo al instante, o sea, al momento, al mismo momento surge dos efectos aquí y efecto en el cielo y para siempre. Hago una promesa, muy especialmente de $100 o de $1,000 mexicanos para seguir salvando muchas almas a través de los programas de radio, a través de las cruzadas que llevamos, a través de la televisión que tenemos también en Guadalajara, a través por vía internet, en la aplicación Roku. Ahí estamos en Guadalajara, Jalisco, con 3 programas al día, a las 6:30 de la mañana, a las 12 del mediodía y a las 12 de la noche. 3 programas al día en la televisión en Guadalajara, Jalisco. El único propósito es de hacer bien, de ser de bendición para ustedes y salvar muchas almas para el reino de los cielos. Y unidos la podemos hacer. Y Dios los bendecirá desde ahora y para siempre. Ahora quiero llevarlos para que escuchen un canto con el reverendo Baltasar Dueñas.

0: Alfino Hernández Pérez. ¿Dónde vives?
1: Aquí en el pueblito.
0: Aquí en el pueblito también. Pues no cabe duda que Dios ama al pueblito. ¿Verdad? Uh-huh. Gloria a Dios. Ok, hermano. Delfino, vamos a hacer la terapia. Ok. Vamos a comenzar con el pie izquierdo. 7 veces. Así hacia arriba. 7 veces. El número milagroso es el número 7 de Dios. 4. Son 5. 7. Ok, vamos a la otra. Igual, 7 veces. 1, 2, 3, 4, 5, 6 y 7. Se tardó, pero bien puesta, ¿verdad? La 7. Ok, ahora la mano. Lo que estoy viendo es que todo el sistema de las ramas que forman el cuerpo funcionen bien. Gloria a Dios. Que nos demos cuenta que todo está funcionando bien. ¿Cuántas llevamos?
2: 7.
0: Ahora le seguimos con esa. Ok. 5, 6 y 7. Gloria a Dios. Ok, continuo. Ahora vamos a hacer esto. Te gastas 7 veces así. Así. Como me ves a mí así. Así. 7 veces. 7 veces. Gloria a Dios. Vamos a checar todo el sistema. Desde el cerebro hasta la planta de los pies. Gloria a Dios. Gloria a Dios. ¿Qué te pasa a ti, ma?
3: Yo quiero que me haga una oración de ese aceite para que alguien...
0: Ok, perdón, Padre, santifica, santifica el aceite.
1: Morales.
0: Morales. ¿De dónde vives?
1: Aquí.
0: Aquí en Mega Rica. Gloria a Dios. Bien, hermano. ¿Cómo te llamas?
1: Reyes.
0: Reyes. Quiero estar seguro que así te llamas. Gloria a Dios. Estoy checando de que tu cerebro también está funcionando bien. Gloria a Dios, porque cuando hay esas situaciones, la persona también pierde parte de su sentido del cerebro. Gloria a Dios. ¿Ok? Gloria a Dios. Vamos a hacer algo primero. Dices que tú no podías levantar cosas pesadas. Dice que te pasó eso. ¿Ok? Mira, vamos a checar primero, ¿verdad? Dice un dicho, dice, lo vieron ancho de espalda y lo cargaron. Levanta esta pequeña niña, levántala. Levántala, 3 veces. Hacia arriba, levántala. Vamos a checar los hombros porque dice que ya no podía él, tenía resistencia a levantar cosas pesadas. Gloria a Dios. Bien, no pues ya que lo pudiste hacer otras 2 veces más. Levántala.
4: Gloria a Dios.
0: Otra vez. Gloria a Dios. Te fue bien, hija. Están paseando. Gloria a Dios. ¿Qué pasó? ¿Lo pudiste hacer? Sí. No sientes nada. Ya no siento nada.
3: Gloria a Dios.
0: Gloria a Dios. Ok, te voy a poner a caminar y voy a seguir trabajando aquí, pero tú caminas. Aquí en el pueblito, Patricia Santos. Gloria a Dios. Ok, hermana Patricia. Empieza a hacer la terapia. Tu pie izquierdo, comenzamos con el pie izquierdo. Levántalo 7 veces. 7 veces. Ahora el otro. 7 veces. 7. Ahora con esta mano, 7 veces hacia arriba, hacia abajo. 1, 2, 3, 4, 5, 6 y 7. Ahora esta. Cuidado con el palo, no vas a voltear ahí. Con 2, 3, 4 y 5 y 6 y 7. Gloria a Dios. Ok, dale. Es la terapia con tus dedos. Gloria a Dios. ¿Todo está bien? Todo está bien. Todo tu sistema. Gloria a Dios. Gloria a Dios. Ella tenía ese problema de sus dedos, de artritis reumático, como dicen los médicos. Gloria a Dios. Pero ella le molestaba. Gloria a Dios. Ahora, ¿todo va a estar bien?
2: Sí, yo lo creo.
0: Todo va a estar bien.
2: Sí, porque a mí ya me habían dado pastillas para tomar, pero...
0: Ya no te duele. Tres años, mis hermanos, sufriendo. Dice que ella iba al baño y le era con ardor, hacía el baño, pero con ardor, con una molestia horrible. Gloria a Dios. Y eso pasaba en su vejiga y también en su colon. Gloria a Dios. Pero eso estaba perjudicando en los intestinos delgados que van al colon y que pasa por abajito de la vejiga. Por eso en la mujer hay una confusión, porque a veces no sabe si es por el sistema de mujer o por el sistema de que hay irritación, inflamación o irritación en los intestinos delgados. Pero traías eso y Cristo Jesús desarrollando hasta ahí. Sí. ¿No te molesta?
4: No, ya no. ¿Ya? Ya no.
0: Y te voy a decir, eso te molestaba también tu espalda.
4: Sí.
0: Sí, en forma de dolor y cansancio.
4: Sí.
0: Pero ya no está.
4: No, ya no.
0: Muerta la araña, se acaba la telaraña.
4: Sí.
0: Gloria a Dios.
4: Gloria a Dios.
0: Pues existes, hija, ya le hiciste.
4: Amén.
0: ¿Cómo te llamas, hija?
4: Julisa.
0: Julisa, ¿dónde sí. vives?
4: En Cuasinquila, en la comunidad de Tampamolón.
0: Tampamolón.
4: Tampamolón.
0: Sí. Me suena.
4: Sí.
0: Gloria a Dios. Pues Dios les bendiga. Sí. Ya le hiciste. No más problema. ¿Ok?
5: Un dolor de aquí, de esta parte, hasta acá atrás. Tenía como 2 semanas. No podía estar agachada porque cuando tardaba estar agachada, me dolía mucho. Y ahorita que oró por mí usted, se me quitó al instante y ya no siento nada, y también sentía así como que dificultad para respirar, y ahorita ya puedo respirar perfectamente bien.
0: O sea, se compuso todo lo que estaba. Y tú te dijiste que tenías una operación, ¿no? ¿Deberías una operación aquí o es otra persona? No, si es otra persona, entonces no sé dónde se me fue la otra persona que tenía. Le habían hecho una operación y que de ahí se le complicó varias cosas. Pero lo importante es que Cristo te sanó a ti, sí, ese problema que no te dejaba respirar. Ya tenías tiempo con eso.
5: Tenía 2 semanas, sí, y ya con mi esposo me dijo, va a venir el hermano Baltasar, bueno, pues vamos ahí. Dije yo, hace rato cuando estaba predicando, dije yo, Dios, yo de aquí voy a ir buena y sana, dije. Y gracias a Dios, pues ya me voy libre. Sí, buena ya no siento nada de
0: no siente
5: dolor,
0: nada
5: ya estoy libre. Sí, gracias pues, a Dios.
0: Buena y sana te fuiste como tú lo dijiste.
5: Sí.
0: ¿Cómo te llamas?
5: Emilia Ramos Martínez.
0: ¿Dónde vives?
5: Soy de Tancanhuiz, pero en una comunidad llamada Cuatlameyán.
0: ¿Por aquí cerca? Son...
5: No.
0: ¿Retiradito?
5: Sí.
0: Bueno, lo importante es que viniste de ahí, ¿verdad? Dios te bendiga. ¿Aquí vives?
6: No, de la región.
0: Gloria a Dios. Espérate. ¿De allá vienes?
6: Sí, de la región.
0: Gloria a Dios. Ok, checa tu ojo. Si sí, hubo un aumento de una mejoría, gloria a Dios, gloria al nombre de Cristo. ¿Sientes una mejoría? Gloria a Dios. Sí, gloria a Dios. Bueno, eso indica que Dios hizo algo y todavía sigue el efecto, mejorando todavía en el nombre de Jesús. ¿Cómo te llamas, Luis?
6: Inocencia.
0: Inocencia, Dios te bendiga. Inocencia. A ver, gloria a Dios, ¿cómo te sientes ahora? ¿Mejor?
6: Mejor. Se me quitó una carga encima que traía.
0: ¿Se te quitó?
6: Se me quitó una carga encima.
0: Se te quitó una carga de encima. Pues ese ya se lo pusimos al diablo en el espinazo. Me da esa carga que no debería tú de llevar. Gloria a Dios.
6: Me siento ligerito.
0: Mande.
6: Me siento ligerito.
0: Me siento ligerito, dice. Pues sí. Es que el poder de Dios es el que da libre y hace... da nuevas fuerzas y nuevas energías. Gloria a Dios. Esa palabra yo la uso. La verdad, haciendo antes por allá en los servicios que tuvimos. Dije, yo me siento, después de que bautizamos, me di la Santa Cena, Yo me siento como un amo como si acabara de nacer por primera vez en el Evangelio. Gloria a Dios. O sea, livianito, así de ligerito. Es el... Gloria a Dios. O sea, livianito, así de ligerito. Ese es lo que trae el poder de Dios. Dios te bendiga. Tú fuiste libre.

0: Okay.
1: Gloria a Dios.
0: Paso. Lo veo, paso.
1: Gloria a Dios.
0: Con este veo mejor, pero claro.
1: ¿Ves mejor con este? Sí, sí. Gloria a Dios. Sí, sí, sí. Eso yo no lo veo, porque eso no sirve, ¿verdad? Dice la Biblia, porque si uno ve lo que está, no dice, no tiene trabajo la fe, ¿verdad? La fe trabaja, mis hermanos, no viendo lo que se mira. Eso es fe. Dijo Cristo, si dijeres a este monte, quítate. O sea, no está hablando de montes, son situaciones, circunstancias que están ahí, quítate y desaparezcan. Gloria a Dios. Entonces la fe empieza a trabajar. Gloria a Dios.
2: Ahora es tiempo de hacer la oración de fe a favor de usted. Ponga el aceite, ponga cualquier prenda de su hijo, de su hija, arriba de la radio. Cristo no tiene límite. Él va a llegar por obra del Espíritu Santo en su vida y le va a hacer un milagro. Recuerde, logre el tiempo cuando el hermano Galván hace la oración de fe a favor de usted. Haga lo que el hermano Galván le recomienda. Místese con Dios, con el Dios que hizo el cielo y la tierra. Dele una oportunidad al eterno Dios y Dios se va a mover a favor de usted. No importa la enfermedad que tenga o el problema que tenga o los vicios que usted tenga, Cristo se los puede quitar. Cristo lo hace una nueva persona. Él llega para que tenga vida y vida en abundancia. Esta es la diferencia del ministerio del hermano Galván. Ahora ponga cualquier prenda. Yo voy a hacer la oración de fe. Todo lo que tiene que hacer es nomás creer y dale a Dios una oportunidad y Él llega y le hace su milagro. Padre, en el nombre de Jesucristo, yo como tu siervo tomo autoridad sobre todo espíritu de enfermedad. Yo le hablo a los demonios de enfermedad y de miseria, los reto y los mando fuera en el nombre de Jesús, el nombre que es sobre todo nombre, el cual dijiste es en mi nombre, echarán fuera demonios. Y yo echo fuera a los demonios de enfermedad, demonios de miseria, les hablo en el nombre que es sobre todo nombre, en el nombre de Jesús, fuera. Yo los doy libre en el nombre de Jesucristo. Padre, santifica el agua, el licor, la prenda que tengan arriba en la radio, santifícalo para la gloria de tu nombre y tu nombre será glorificado. Ahora, Padre, yo te ruego en el nombre de Jesús a favor de cada persona que paga sus diezmos y ofrendas en señal que están amistados contigo para llevar el trabajo número uno. Yo como tu siervo te ruego en el nombre de Jesús, al que esté enfermo, sánalo. Al que esté necesitado, sople sus necesidades conforme a tus riquezas en gloria. Te lo ruego en el nombre de Jesús. Ahora, Padre, te ruego por el padre en su trabajo, la madre en el hogar, los hijos en la escuela, en sus colegios. Pon tu mano de bendición al entrar y al salir en el nombre de Jesucristo. Les doy la bendición del Dios Padre Todopoderoso, de Jesucristo tu Hijo y del Espíritu Santo. Yo los dejo en tu mano porque sé que tú eres bueno en el nombre de Jesús. Les doy la bendición del Dios Padre Todopoderoso, de Jesucristo tu Hijo y del Espíritu Santo. Ahora no diga no puedo, diga todo lo puedo en Cristo que me fortalece y espere su milagro de parte de Dios.
3: 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Dios les bendiga.
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1: La alabanza es guerra, y hoy venimos derribando.

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como cordero fue llevado al matadero. Delante de sus trasquiladores enmudeció y no abrió su boca. Yo era el que debía estar en esa cruz. Yo era el que debía pagar por mis pecados. Pero Jesucristo, en su infinito amor, me redimió. Me dio la vida, la libertad.

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0: al que está sentado,
1: al que está sentado
0: en el trono,
1: en el trono,
0: al Cordero.

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0: sí, señor. Débele fuerte ese aplauso.
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1: Gracias, Señor, porque a través de tu Espíritu Santo te podemos adorar, Señor. Gracias.

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0: radial Nuevas de Gran Gozo, bajo la dirección de Galván Revival Church y el reverendo Baltasar Dueñas. Damos gracias a Dios por el privilegio de llegar hacia ustedes a través de este su programa radial. Es un placer y gran honor poder publicar las grandes maravillas y milagros que Cristo Jesús está haciendo el día de hoy a través de este ministerio. La Biblia dice en Marcos 16:15, ir por todo el mundo, predicar el evangelio a toda criatura. Cristo dio el mandamiento de que se predicara su palabra por todo el mundo y este es el trabajo número uno. San Lucas 9:1-2 dice, y juntando a sus 12 discípulos, les dio virtud y potestad sobre todos los demonios y que sanasen enfermedades. 2. Y les envió a que predicasen el reino de Dios y que sanasen a los enfermos. Marcos 16:20 dice, y ellos saliendo predicaron en todas partes, obrando con ellos el Señor y confirmando la palabra con las señales que les seguían. Únase con nosotros para hacer posible este trabajo que Cristo mandó, mandando sus diezmos y ofrendas. Para tiempos como estos, se necesitan hombres como estos. Ahora con ustedes, el hombre que Dios ha ungido para traer bendición a la gente enferma y necesitada, Reverendo Baltasar Dueñas.
1: Muchas gracias. Recuerde que conforme a nuestro calendario, hoy es día viernes, día 19 de junio del año 2026, y estamos iniciando la cruzada de milagros de 3 días aquí en el Estado de México, con 3 servicios al día, a las 10, a las 2 y a las 6 de la tarde. Estamos bajo la carpa en Lomas del Siglo, en San Diego del Cerrito, carretera principal de Los Cedros. Estaremos a la orilla de la presa del Nuevo Bosque de Villa Victoria, Estado de México, con 3 servicios a las 10, a las 2 y a las 6 de la tarde. Y recuerde que estarán hombres, grandes hombres y mujeres, Dios, que Dios usa poderosamente para traer bendición a la gente enferma y necesitada durante estos días. No deje pasar esta oportunidad. Recuerde que son 3 días, 19, 20 y 21. También los invito, el día domingo 21 de junio estaremos festejando el aniversario del edificio Vida Victoriosa en la comunidad El Barrancón, municipio de Tanlaja, San Luis Potosí. Estaremos festejando el aniversario desde las 11 de la mañana, horario corrido. Ahí donde administra la mujer de Dios Dionisia y reverendo Rafael Santiago y la mujer de Dios Eustacia Carrillo y otros hombres y mujeres de Dios que nos estarán acompañando muy especialmente en este aniversario. Desde las 11 de la mañana, no deje pasar esta oportunidad. Recuerde que Cristo los estará esperando para hacerles un milagro en su vida. También los invito para que hagan una promesa a Dios de $100 o de $1,000 pesos mexicanos para seguir salvando muchas almas para el reino de los cielos y seguir ayudando a la gente enferma y necesitada. La Biblia dice estas palabras en el libro de San Lucas capítulo 8 del verso 1 en adelante. Dice, y aconteció después que Cristo caminaba por todas las ciudades y aldeas, así como lo estamos haciendo nosotros, siguiendo las pisadas del Señor Jesús, predicando y anunciando el evangelio del reino de Dios y los 12 con él, y algunas mujeres que habían sido curadas de malos espíritus y de enfermedades. María Magdalena, que se llamaba o que se apellidaba Magdalena, de la cual habían salido 7 demonios, y Juana, mujer de Chuza, procurador de Herodes, y Susana, y otras muchas que le servían de sus bienes, de sus haciendas, respaldaban al Señor Jesús para los gastos que necesitaba. Sí, Cristo. Muchas veces Cristo rentaba sinagogas, muchas veces Cristo Jesús rentaba lugares para predicar, muchas veces Cristo rentó casas, muchas veces Cristo rentó casas, como lo escuchan. En una de ellas es cuando metieron a un hombre imposibilitado por arriba de la casa y agujeraron la casa o el techo para bajar a esa persona entre 4 personas, gloria a Dios. Y aunque después Cristo tuvo que pagar para componer esa casa o el techo donde hicieron el agujero, pero Cristo muchas veces en el aposento alto donde Cristo Jesús hizo la Santa Cena con los apóstoles, lo rentó, gloria a Dios. Y ahí por un tiempo lo estaba rentando de igual manera a los apóstoles, gloria a Dios. Pero lo más importante es que Cristo Jesús caminaba por todas las ciudades y aldeas ayudando a la gente enferma y necesitada y predicando el evangelio del reino de Dios, salvando muchas almas para el reino de los cielos. La Biblia dice en el libro de Proverbios 11:30, el que salva almas es sabio, el que salva almas es sabio. Gloria a Dios. Y eso es lo que Cristo Jesús vino a este mundo. Vino a buscar y a salvar lo que se había perdido. Gloria a Dios. ¿Qué se había perdido? El hombre espiritual. Y Cristo Jesús vino a buscarlo y a salvarlo. La Biblia dice estas palabras en el libro de San Mateo, en el capítulo 6, en el verso 19, dice Cristo: no acumules tesoros en la tierra donde la polilla y el orín y las ladrones corrompen, oxidan o roban. Acumula tesoros en el cielo donde las cosas no pierden valor. ¿Saben ustedes que las almas tienen un valor altísimo, altísimo? Gloria a Dios. De tal manera que el que invierte en almas, por eso aquí Cristo está diciendo, acumula tesoros en el cielo donde las cosas no pierden valor. Porque como las almas tienen un valor altísimo, gloria a Dios, ahí está invertido su dinero en las almas que valen muchísimo delante de la presencia de Dios. Dice, y donde no hay polilla ni orín, ni ladrón que puedan corromper, oxidar o robar. Dice, pues donde esté tu tesoro, ahí estará también tu corazón. Y si su tesoro está invertido en almas que están, pertenecen a Dios y que están en el cielo, pues ahí, ahí también está su corazón. Gloria a Dios. La Biblia dice estas palabras en el libro de San Lucas, capítulo 11, en el verso 23. Cristo Jesús dice, el que... En el capítulo 11, en el verso 23, dice, el que no está a mi favor, esto lo dice en la Biblia, versión al día, el que no está a mi favor está en contra mía. El que no ayuda a mi causa de salvar almas para el reino de los cielos le hace daño. El que no está a mi favor está en contra mía, dice el Señor Jesús. El que no ayuda a mi causa para salvar almas para el reino de los cielos le hace daño. Gloria a Dios. Y la Biblia dice estas palabras en el capítulo 12 del libro de San Lucas, en el verso 21. Cristo dice, el hombre que acumula riquezas en la tierra y no las acumula en el cielo es necio. Gloria a Dios. Hacer tesoros en el cielo es a través de invertir en las almas, en salvar muchas almas para el reino de los cielos. Gloria a Dios. Hagan su parte, dice en San Lucas capítulo 12, en el verso 33, dice, allí en el cielo cualquier tesoro está seguro, porque no hay ladrón que robe ni polilla que destruya. Además, el corazón del hombre está siempre donde está su tesoro. Acumule tesoros en el cielo. Así es como se hacen tesoros en el cielo. Gloria a Dios. Y la Biblia dice estas palabras en el libro de San Marcos capítulo 10, en el verso 30. Cristo Jesús dijo, el que da por amor a mí y por amor al extendimiento del evangelio, yo les garantizo una recompensa de 100 veces más en esta tierra y aparte garantizada la vida eterna. Gloria a Dios. Haga su parte y Dios los bendecirá a ustedes desde ahora y para siempre. Yo llamo esto la gana aquí en la tierra y la gana allá en el cielo al instante, o sea, al momento, al mismo momento surge dos efectos aquí y efecto en el cielo y para siempre. Hago una promesa, muy especialmente de $100 o de $1,000 mexicanos para seguir salvando muchas almas a través de los programas de radio, a través de las cruzadas que llevamos, a través de la televisión que tenemos también en Guadalajara, a través por vía internet, en la aplicación Roku. 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El único propósito es de hacer bien, de ser de bendición para ustedes y salvar muchas almas para el reino de los cielos. Y unidos la podemos hacer. Y Dios los bendecirá desde ahora y para siempre. Ahora quiero llevarlos para que escuchen un canto con el reverendo Baltasar Dueñas.

0: ¿Cómo te llamas?
1: José Santos.
0: José Santos, ¿dónde vives?
1: En el rancho del Tamosín.
0: ¿En el rancho?
1: Tamosín.
0: Tamosil, Tamosil, así lo digo bien. Gloria a Dios. Para los que nos escuchan por allá, gloria a Dios. Que sepan que Cristo también lo sanó a él. Gloria a Dios. Dime, hija, ¿qué es lo que Cristo hizo contigo?
2: Yo me sentí así con dolor de cabeza cuando llegué y sentía como una carga pesada que traía, pero cuando usted hizo la oración de fe, pues recibí la presencia de Dios y ahorita me siento tan contenta, esa carga me salió y todo.
0: Se fue, esa carga se salió, dice, y quedó sana de su cerebro, de su cabeza. Gloria a Dios, porque eso se hace crónico, mis hermanos, y eso es vivir con eso, y vivir empastillado. Gloria a Dios, aleluya. Es mejor que viva la pastilla sola, ¿verdad? Gloria a Dios. Dios te bendiga. ¿De dónde vienes, dice?
2: De aquí, de Rancho El Zapotal, municipio de San Martín.
0: De aquí cerca. Dios te bendiga. Sé bendita de Dios. Dele un fuerte aplauso a Cristo. Dime, hija, ¿te fue bien? Gloria a Dios.
3: El dolor que traía en la parte...
0: El dolor que traías en tu espalda, en tu brazo, por causa de un accidente, dijiste.
3: No,
0: más apareció.
3: Apareció de repente.
0: Gloria a Dios. Y también desapareció también. Sí. Apareció y desapareció. Porque son cosas movibles, mis hermanos. Si queda lo que es inmovible, lo de Dios es inmovible. Gloria a Dios. Y tú no podías levantar cosas pesadas, ni hacer un esfuerzo con tus manos, porque dices que nomás agarrar no te molestaba.
3: Sí, porque me molestaba.
0: Mucho más también tu espalda también, sí, cuando hacías eso. Pero levantarse a un niño, ¿verdad? Gloria a Dios,
3: gloria
0: y no
3: Dios.
0: Hubo ninguna molestia.
3: No, ninguna. Mucho menos del pulgar.
0: Mucho menos de ahí donde tampoco te molestaba, que nomás al tocar sí, sentías un sí efecto que malo que te molestaba. ¿Ya lo hiciste?
3: Gracias a Dios.
0: ¿Dónde vives?
3: San Vicente.
0: San Vicente. Pues Dios ama a San Vicente. Gloria a Dios. Gloria a Dios. Dele un fuerte aplauso a Cristo. Dime, mi hermano, ¿qué es lo que Cristo hizo contigo?
1: Traías
0: un zumbido.
1: Zumbido, sí, que no podía escuchar.
0: No te dejaba oír.
1: Bien, y ahorita que oró, ya escucho bien.
0: Se quitó y ahora puedes. Se destapó.
1: No, me estaba fallando un ojo.
0: De tu ojo derecho ya no mirabas, ya batallabas. Y ahora puedes ver más claro. Ve claro. Recuperó también la vista. ¿Cómo te llamas?
1: Elías.
0: ¿Dónde vives?
1: San Vicente.
0: San Vicente. Oh, gloria a Dios. Gloria a Dios. Dele un fuerte aplauso a Cristo. Dime.
4: El cuello, y sentí que se me acomodó algo aquí, gracias a Dios.
0: Cristo te sanó de tu cuello. ¿Qué te pasaba en tu cuello?
4: No, yo me caí, ya tiene rato.
0: Te caíste y ya tiene rato.
4: Sentada, pero me dolía la...
0: Caíste sentada, pero te dolió...
4: Se me acomodó algo en la cintura y se me quitó el dolor.
0: Dice que cuando oré se le acomodó algo en la cintura, sintió que se acomodó algo.
4: Y
0: le estaba haciendo así, sí, estaba ajustándose.
4: Aquello, y como que mi vista sentía débil y ahora no, me siento fuerte.
0: También de tu vista recuperaste también tu vista. Oye, pues nos está yendo bien.
4: Por un milagro y ya lo recibí. Gracias.
0: Yo voy por un milagro y ya lo recibí y se lo lleva.
4: El poder de Cristo.
0: Estás buena y sana. ¿Cómo te llamas?
4: Gregoria Romero.
0: ¿Ya tenías tiempo con eso?
4: Ya como unos 4 años, yo creo.
0: ¿4 años?
4: Que yo oraba y se me quitaba. Y luego de repente ayer me empecé a sentir que dije, yo voy a ir al culto a Tanquian, y me empezó a doler el cuello y ahorita se me...
0: O sea que venías con ese mal, pero ya no está. Se quitó. Ahora lo tiene, se lo llevó en la espalda el diablo, bien cargado. Gloria, todas las cargas de ustedes ya se los pusimos en la espalda a ese diablo para que no ande dañando a la gente. Gloria a Dios. Dios te bendiga. Ya lo hiciste, mujer. Gloria a Dios. Dime, varón, ¿qué es lo que Cristo hizo contigo?
5: El Señor hizo muchas cosas, hermano, y por eso yo le quiero dar gracias a Dios, porque Él ha hecho grandes milagros en mi vida. Y en estos días, como le decía hace un rato, tenía diagnosticado ya lo que es problemas de cirrosis, la glándula tiroides, los riñones, pulmones, próstata, alta presión, y agréguele otras cosas más. En unos días más estaba a punto de irme a Monterrey a hacerme una resonancia magnética para descartar que no hubiera un tumor en mi cerebro y para sacar los resultados, el porqué de mi vista borrosa. Pero ahorita veo perfectamente bien.
0: Ahorita ve perfectamente. Ya no necesita ese examen. Dice que él iba a hacerse un examen para saber la causa de su vista, que estaba perdiéndola. Gloria a Dios. mis hermanos, son gente suertuda ustedes, gloria a Dios, porque Dios los ama, gloria a Dios, y ese es el dedo de Dios, esta es la mano de Dios, gloria a Dios, en sus vidas, créanlo, gloria a Dios, porque se dice muy fácil, pero qué difícil es, mis hermanos.
6: Dime, mi hermana, ¿qué es lo que Cristo contigo?
7: Pues yo me había retirado del camino, ¿verdad? Y hasta ayer volví. Y cuando venía yo aquí, pues no podía ni estirar la mano así porque la traía todo...
6: ¿No podían estirar tus manos? Ni siquiera.
7: Ni los pies, o sea, no...
6: Ni los pies.
7: Venía caminando pues a fuerzas, ¿verdad? Y pues logré llegar. Y gloria a Dios, pues ahorita ya mire, ya puedo aplaudir. Ya puedo aplaudir.
6: Dice que era una batalla, no podían mover, hacer sus movimientos de sus manos, mucho menos de sus pies y de tu espalda. Pues Cristo Jesús te sanó, mi hermana. ¿Cómo te llamas?
7: Me llamo María del Socorro.
6: ¿Dónde vives?
7: Voy en el centro de Monterrey.
6: En el centro de Monterrey. Pues ya le hiciste una vez más. Gloria a Dios. Hay que seguir viniendo.
8: Dime, mi hermana, ¿qué es lo que Cristo contigo?
9: Es que yo un día me resbalé, que había caído al agua y me resbalé. Yo sentí que esto de aquí se me despegó y eso me dolía mucho la cabeza y todo el cuerpo hasta acá la cintura.
8: ¿Tuviste como un accidente? ¿Te caíste?
9: No, me resbalé, pero no me caí al suelo.
8: ¿Te resbalaste, pero se te estiró todo?
9: De aquí del pecho se me despegó y me invadía todo aquí.
8: ¿Todría toda tu espalda? Y
9: lo que es los pies.
8: ¿Y tu pecho? ¿Y qué pasó ahora?
9: Pues ahorita, gracias a Dios, hermano, que sentí yo que como algo que me corría así, yo doblaba así para abajo, aquí mi cabeza, y yo sentí que hasta me tronó cuando yo me hacía así, porque me como que me agarró como un dolor así más, pero pues yo creo en Dios que Dios allí hizo.
8: ¿Y todo se te acomodó ahora?
9: Sí, yo sentía que algo me escorría acá. ¿Y
8: sientes ahora bien? ¿Ya no te molesta aquí en tu pecho? ¿Ya no te molesta ahí en la parte donde de ahí donde comenzó todo?
9: Sí, y yo doy gracias a Dios, hermano, que ya el milagro ya la recibí.
8: Lo recibiste.
9: Gracias.
8: ¿Cómo te llamas tú?
9: Yo me llamo Virginia Ocelot Mazaba.
8: ¿Dónde vives?
9: En Boca del Monte.
8: Pues Dios te bendiga, mi hermana. Ya le hiciste con Cristo. Dele un fuerte aplauso a Cristo.
6: Traías dolor en tus brazos, aquí, se te estaba hinchando y en tu espalda también, te molestaba mucho, ya tenías días o meses que te estaban molestando. Cristo te acaba de sanar, gloria a Dios, entonces a funcionar bien, ¿verdad? Y más las mujeres que son bien chambeadoras, gloria a Dios, que tienen que hacer todo, gloria a Dios, aleluya. Pues Dios te bendiga, ¿cómo te llamas? María Regina, por eso es una mujer agraciada por Dios, privilegiada, que Dios cada vez que viene hace un milagro esta mujer, gloria a Dios, porque ese es Cristo, hablando de Dios y de Cristo, habla de milagros, puros milagros, es lo que sabe hacer Dios y Cristo, gloria a Dios. Dios te bendiga, hermana Regina. Inflamado, ese es los intestinos gruesos. Apláñate, ¿dónde estás? Lo que me estás molestando, pues. Sentías como que estabas inflamada, sí, porque había ya como una herida. Cuando hay una herida, se le llama la herida, se le llama úlceras, que es lo mismo, o sea, que está abierto, que está herido, y provoca toda esa inflamación y de molestia. Pero Cristo Jesús cicatrizó esa herida, esas úlceras. ¿Cómo te llamas?
10: ¿Elodia
6: qué? Olvera González. Aquí vive, en la herradura. Dios te bendiga. Él hiciste.
11: Así, ándale. Siete veces. Gloria a Dios.
10: Cuatro.
11: Gloria a Dios.
10: Seis.
11: Es por esa razón que su hija trajo a su padre. Que no podía estar bien. Dije, tráiganlo. Y oré por ellos, por la radio, por el teléfono. Pero yo lo quiero ver en persona. Gloria a Dios, porque en persona está Dios también en persona. Gloria a Dios. Y no que no esté en oración, pero ya es por fe, pero aquí es por la unción del Espíritu Santo. Gloria a Dios. Porque aquí la fe y la unción se encuentran. Y eso me gusta a mí.
12: ¿Qué pasó?
11: ¿Gusta bien?
12: Sí.
11: Ya no. ¿Cómo te llamas?
12: Juan Manuel. ¿Ya tenías tiempo con eso?
13: Sí, tenía como 3 meses.
12: ¿3 meses? Pero te estaba atacando con ganas.
13: Sí, está grande.
12: Con ganas así. Pero Cristo Jesús ya hizo una intervención divina, ya te sanó también tu cuerpo. ¿Te fue bien? Sí. Vete brincando y diciendo, ya la hice con Cristo. Así, yo me emociono más que ustedes. Gloria a Dios. Dios te bendiga. Dios te bendiga. ¿Valió la pena venir? ¿Valió la pena venir? Desde que tuve el problema de dolor de cabeza. Y esfuérzate y vas a lograr tener esa carrera que tú quieres. ¿Ves?
14: Gloria a Dios.
12: A ver qué pasó contigo. Ya está bien. Te dolía ahí, lista para las Olimpiadas.
15: Sí, ¿verdad?
12: Ah, correle. Porque dice que necesita para poder subir unas lomitas ahí, ¿verdad? En su casa. Gloria a Dios, pero ya está lista.
15: Gracias, hermano.
12: ¿Cómo te llamas?
15: Petra Martínez Bautista.
12: ¿Dónde vives?
15: De Azcapo.
12: Azcapo. De allá vienes. Sí. Dios te bendiga. Sí, y no te preocupes, de tranquila, no va a pasar nada. Dios te bendiga. Te pasó que mide
16: 7 centímetros,
12: que mide grande la mioma, o sea,
16: el útero.
12: Pero dice que ahorita que oré, dice que él sintió que se movió algo, se movió, y esos están destruidos esos tumores. Hay gente como ella, mis hermanos, que a veces apenas voy a orar, estoy como ella que sigue, y ella trae un tumor, dice que empieza a moversele el tumor y truena el tumor, y ahí nos vimos. ¿Por qué? Mis hermanos, eso lo hace por la presencia de Dios, que no soporta. El mal no soporta la presencia de Dios.
16: Gloria a Dios.
12: Y por eso truenan, desaparecen. Gloria a Dios. ¿A ti te molestaba algo?
16: Sí. Y cada mes me dolía muchísimo.
12: A ver, tócate, lánate. Sin temor. Lánate. Gloria a Dios. Sin tocarte a ti te molestaba, te dolía. Gloria a Dios. Pues ahora si te tocabas era peor.
16: Sí.
12: Pero ahora, después de la oración, no hay nada.
16: No,
12: ahora, nada. Otra pregunta. ¿Tú te tocabas la bolita cuando te tocabas ahí?
16: No sentía yo la bola. Pero sí sentía el dolor.
12: Sentías el dolor. Pero sentiste que algo se movió cuando hice la oración de fe.
16: Amén.
12: Ese tumor ya se tronó, ya desapareció.
16: Amén.
12: Tú puedes irte a que te cheque el médico otra vez y no te va a encontrar ya ese problema, esa mioma que estaba ahí.
16: Amén.
12: ¿Okay?
16: Amén.
12: ¿Cómo te llamas?
16: Rosalina Hernández Hernández.
12: ¿Dónde vives?
16: De Pabatita, Huanca, Hidalgo.
12: Gloria a Dios. Cristo te sanó, madre.
16: Amén.
12: Se dice muy fácil, pero tiene que irse Cristo hasta la raíz, si no, no hay cambio.
16: Amén.
12: Gloria a Dios. Dios te bendiga.
16: Amén.
12: Gloria a Dios. ¿Todo está bien? Dime.
14: ¿Dónde vives?
17: Sí, está también en Buenos Aires.
14: Aquí en Buenos Aires, en la comunidad.
17: Sí.
14: Ok, hermana, ¿la Vigia?
17: Delfina.
14: Ah, Delfina. Eligio.
17: Sí.
14: Gloria a Dios. Ok. A ver, levanta la pierna 7 veces. 7 veces así, mira. Ándale. 7 veces. Sí, Señor. 7. ¿La otra? La otra pierna. Dicen los médicos que el cuerpo está formado de ranas. Y cuando se lastima uno, se puede lastimar. Le puede repercutir en otro lado de otra rana. Por eso checamos esto. Vamos a levantar la mano 7 veces. Hazlo tú, ¿no? Ya llevas 2, con estas son 3, 4, 5, 6, 7. Ahora la otra. 1, 2, 3, 4, 5, 6 y 7. ¿Qué pasó con tu pierna? Como nueva. Cristo la sabía, tenías tiempo con eso.
17: Sí.
14: ¿Qué tanto tiempo tenías? Como 3 años. Y ella no soportaba estar parada y también para caminar. Parada, dice. Gloria a Dios. Pero Cristo te hizo tu regalo. Gloria a Dios. Bonito regalo. Gloria a Dios. El milagro de Dios es el milagro más bonito, mis hermanos.
18: Ahora vamos. vamos a hacer la oración de fe a favor de usted y Cristo le va a hacer un milagro en su vida. Dele a Dios una oportunidad. No me importa la enfermedad que tenga. No me importa el problema que esté enfrente de usted. Dios es más grande que su problema y Él tiene el remedio. Dele a Dios una oportunidad. Ahora vamos a orar. Ponga el agua, el licor, ponga la prenda de su hijo, de su hija. Ponga cualquier cosa arriba de la radio. Dios honra la fe de la persona. Él promete contestar la oración. Dice, pon tu delicia en Jehová y Él te da la petición de tu corazón. Padre, en el nombre de Jesús, como tu siervo me arrimo al trono de tu gracia y tomo autoridad. En el nombre de Jesús, sobre todo espíritu de enfermedad, le hablo y le mando fuera. Ahora yo doy libre al cautivo, sano al enfermo, en el nombre de Jesucristo. Ahora, Padre, yo te ruego en el nombre de Jesús, santifique el aceite, el agua, el licor, lo que os tengan arriba de la radio, santifícalo para gloria de tu nombre, y tu nombre será glorificado. Ahora, Padre, yo te ruego a favor de cada persona de las cuales están unidos en este ministerio, trabajo número uno que tú me has ordenado, yo te ruego en el nombre de Jesús. Bendice al padre en el trabajo, la madre en el hogar, bendice a sus hijos en la escuela, en el colegio. Yo ruego por ellos, a favor de ellos, es lo que tú me has dado, la oración de fe para traer liberación al cautivo y traer bendición a mi pueblo, el cual puede creer tu palabra. En el nombre de Jesús, yo les doy la bendición del Dios Padre Todopoderoso, de Jesucristo tu Hijo, y del Espíritu Santo. Yo los dejo en tu mano, sabiendo que tú eres bueno para cuidarlos, para guardarlos, para defenderlos y para prosperarlos. Bendice el hogar, bendice la familia en el nombre de Jesús. Ahora, Padre, yo los dejo en tu mano porque sé que tú eres bueno en el nombre de Jesús. Ahora, mi hermano, reclame el milagro. No diga no puedo. Diga, todo lo puedo en Cristo que me fortalece.
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0: 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Dios los bendiga.
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3: Verso 11, verá el fruto de la aflicción de su alma. Muchas veces queremos nosotros el fruto sin el proceso. El fruto sin el proceso. La misma naturaleza nos enseña que si yo quiero un durazno, pues qué fácil, hoy lo puedo comprar, pero si estás en el campo y vives en el campo, no puedes evitar el proceso. Tienes que ir a la tierra, tienes que escarbar, tienes que sembrar una semilla, tienes que esperar el proceso del árbol, tienes que esperar el proceso de la madurez. Entonces, procesos, debemos concientizar eso. Y si lo concientizamos, no va a haber cristianos, niños, llorones, que les asustan los procesos, cuando verá el fruto de la aflicción de su alma y quedará satisfecho. Tengo propósito, voy en pos de él y tengo una visión que nace de ese propósito. Sé que voy a pasar procesos, pero cuando los pase voy a quedar satisfecho y decir: Señor, gracias, gracias, porque pasé por eso. He tenido el privilegio de colaborar con algunos de ustedes en su vida personal o en su vida familiar o matrimonial, ajustándose, ¿verdad? Y ahora, por ejemplo, pasa el tiempo y veo que se esforzaron, pasaron los procesos y los veo felices y me gozo por eso, ¿verdad? Pero alguien renuncia al proceso. Y sepa pues, dice Hechos 2:36, ciertísimamente toda la casa de Israel, que a este Jesús, a quien ustedes crucificaron, Dios lo ha hecho Señor y Cristo. O sea, proceso, padecimiento. En su manifestación de Hijo y sus padecimientos, siendo Dios manifestado en carne, aprendió la obediencia. Hechos 5:8. Y aunque era hijo, por lo que padeció, aprendió la obediencia. Ay, hermanos, entre más nos resistimos a obedecer a Dios, más largo va a ser el jalón de orejas. Por lo que padeció, aprendió la obediencia. Muchas veces necesitamos padecer para aprender. Aprender a obedecer, aprender la obediencia. Y hay cosas que solo con dolor las aprendemos. Antes se nos pueden decir esto, aquello, lo otro, me vale. Pero cuando viene el padecimiento, ahí aprendemos la obediencia. Y para ser lanzados o ensalzados a lo sumo, a lo máximo, en el caso del Señor Jesús, tuvo que ser un ejemplo de humillación. El ser humano, por ejemplo, cuando vemos a gentes que se destacan, que son exitosas, que sobresalen,

0: y decimos, qué padre, porque ya los vemos en una posición de logro, de éxito, de triunfo, hasta de envidia. Pero cuando ya escuchamos cómo es que llegaron allá, los procesos, no cualquiera lo aguanta. Filipenses 2, 8 y 9. Y estando en la condición de hombre, se humilló a sí mismo, haciéndose obediente hasta la muerte y muerte de cruz. Por lo cual Dios también lo exaltó hasta lo máximo, a lo sumo, y lo dio un nombre que es sobre todo nombre. Fue exaltado a lo sumo, pero antes fue humillado a lo sumo. Procesos. La falta de ser procesados hará que nos ocurra lo que al rey Saúl, finalmente ser desechados y quedar en el fracaso para lo que hemos sido llamados. Saúl no fue un rey procesado. El pueblo no tenía rey. Era regido por jueces. Los jueces eran personas que surgían espontáneamente. No había impuestos en el pueblo para sostener un reinado y un palacio. Y cuando el pueblo pidió un rey porque querían tener rey como los demás pueblos, Samuel se sintió triste porque era el juez de ese momento. Y Dios le dijo, no te han desechado a ti, sino a mí. Vamos a ponerle rey. Y escogieron a Saúl, así, en un momento. Y finalmente, como era un rey no procesado, el hombre fracasó, fue desechado y no cumplió realmente el propósito. Los procesos son necesarios y van a ser de acuerdo al propósito. Y para los hombres y mujeres que estamos en el servicio de Dios con algún tipo de ministerio, los procesos son necesarios y son de acuerdo al llamado que se tiene y en la condición que se está. ¿Por qué? Porque hay gente que es sensible al Espíritu de Dios y atienden las cosas así y avanzan, otros no, no resistimos, no queremos. Dios batalla con nosotros, pero no podemos escapar de un llamado. Entonces, depende del llamado y de la condición en las que estamos, los procesos van a ser más difíciles. Ahora, si ahora es una persona pecadora, está en el pecado, no está sirviendo a Dios, se resiste para entregarse al Señor, la recomendación es que hay que iniciar el proceso. ¿Y cómo se inicia? Arrepintiéndose de sus pecados, renunciando a la vida mundana, a la vida de vicios y de prácticas insanas, arrepintiéndose, bautizándose en el nombre del Señor Jesucristo. Inicie los procesos en Dios de esa manera. Por otro lado, si hoy es un creyente y se siente herido, se siente lastimado por algo que alguien le ha hecho y en realidad quiere sanidad, pues hay que no esperar, hay que iniciar el proceso. ¿Cómo? Perdonando al que le hirió, le lastimó. Dejar de hacerle al mártir ahí, estarse quejando, llorando y afectándose más, humillándose ante el Señor Jesucristo, que le puede y le quiere además sanar. Ahora, si creemos tener tal o cual llamado de Dios, pero nos hemos estado resistiendo a procesos por donde Dios quiere pasarnos, empezando con la preparación, entendamos que el proceso es necesario, es imprescindible, y el proceso siempre va a empezar por negarme a mí mismo, morir a mí mismo y someterme al proceso por el cual Dios quiere pasarme. Ahora, si de veras queremos ver el cumplimiento de nuestro llamado, tenemos que aceptar y entrar en los procesos, empezando por una vida que se disciplina, que se ordena, que es responsable. ¿Cómo queremos responderle a un llamado de Dios cuando somos indisciplinados, cuando somos desordenados? No se puede. Y todo el desorden, tarde que temprano, se va a cobrar. Hasta en lo que comemos, tarde que temprano lo vamos a ver reflejado en nuestro cuerpo. Necesitamos entonces una vida disciplinada, una vida ordenada, una vida responsable. Si te sientes que te has quedado estancado en el llamado de tu ministerio, lo más probable es que has detenido el proceso, no has caminado. Si consideras que has retrasado la activación de tu llamado, lo más seguro es que estás rehusando el proceso. No temas el proceso. Es inevitable, como la muerte, para que pueda haber resurrección. Una de las cosas que más anhelamos es que Dios nos dé un cuerpo incorruptible, un cuerpo que no nos tiente a pecar, un cuerpo sin pecado, un cuerpo que ya no necesite comer, que no se canse, que no se enferme, un cuerpo glorificado. Y lo vamos a obtener cuando resucitemos. Ah, pero no queremos pasar por el proceso de la muerte. Quisiéramos evitar la muerte, y por eso a veces el hombre que consiguió fortuna después la gasta queriendo evitar la muerte. Pero no podemos evitar la muerte si queremos el cuerpo glorificado. Es parte del proceso. Entonces, es necesario que renovemos votos ahora mismo y dejemos que nuestra vida se rinda ante los brazos del Señor Jesucristo y decirle: Señor, ¿quién soy yo si tú me has puesto la visión a causa de un propósito, que yo debo vivir con propósito, y tras el propósito todo lo que tienes es bendición para mí? Yo necesito entonces el proceso, y no quiero fallarte ni como tu hijo ni en cuanto a mi llamado. No quiero que solo pasen los años sobre mí sin que yo sea procesado. Qué maravilloso cuando vemos gente desordenada y después la vemos viviendo de manera ordenada.
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2: Ahora continuamos con el mensaje de hoy.
3: Sin que yo sea procesado. Qué maravilloso cuando vemos gente desordenada y después la vemos viviendo de manera ordenada, que se convierte en una bendición para sí mismos, para su familia, para quienes los tratan, para quienes los rodean. Y uno dice, ah, ya lo metieron al fuego, ya pasó los procesos. Gálatas 6, 7 al 10 dice, no os engañéis, Dios no puede ser burlado, pues todo lo que el hombre sembrare, eso también segará. Siembro calabazas, no espero levantar melones. Siembro sandías, no pienso levantar frijoles. Lo que uno siembra, esta es una ley universal. Entonces, siembro buenas relaciones, me muevo en sanas intenciones, eso voy a traer, porque el que siembra para su carne, de la carne segará corrupción y muerte, mas el que siembra para el Espíritu, del Espíritu segará vida eterna. Así que no nos cansemos, pues, de hacer bien, porque a su tiempo segaremos si no desmayamos. No evitemos los procesos por los cuales Dios quiere pasarnos. Acojámoslos. Miremos el resultado y terminado el proceso, la bendición que nos va a llegar. No nos cansemos de hacer el bien, que a su tiempo segaremos si no hubiéramos desmayado. Así que según tengamos oportunidad, hagamos bien, vivamos bien y hagamos bien y mayormente a los domésticos de la fe. Los ministerios que rehúsan los procesos de Dios sueñan con estar enfrente de una iglesia nueva, pero la quieren con hermanos viejos. A veces escucho a alguien decir, hermano, ya tenemos una obra, una iglesia, ¡ah, caray! En tan poco tiempo, sí, es que jalamos hermanos de otras iglesias, ¿sí? Una iglesia nueva con hermanos viejos, sí. Recuerdo a alguien que hasta me dijo en mi oído, después de que inició una iglesia con hermanos que jaló y que se llevó, dice, lo único que nos está faltando es jalar hermanos diezmadores que ya aprendieron a diezmar. Digo, qué sinvergüenzada, Dios mío. Y son obras que ahí están solo aparentando. Nunca van a tomar un rumbo definido, nunca van a tener un crecimiento. Iglesias nuevas con hermanos viejos. No evangelizar, no pagar el precio para que exista un nuevo rebaño. En sus sueños hay engaño, hay simplicidad. Persuaden a incautos diciéndoles, vénganse para acá a apoyarnos porque somos una iglesia nueva. Si Dios te llamó, ¿cuál es tu problema? Dios te va a respaldar. No inquietes a otros. ¿Por qué no se preguntan mejor si fueron llamados a hacer el trabajo? Y si así es, ¿qué es lo que esperan entonces? ¿Por qué están pidiendo y jalando e incomodando si Dios los llamó? Hay muchos soñadores de púlpitos, pero que quieren evitar los procesos, y más los que son dolorosos. Siento desilusionarlos, porque en el Señor no hay caminos cortos, no hay los famosos shortcuts, hay que pasar los procesos. Permítanme decirles, antes de terminar, al pueblo de Dios, no se dejen incomodar y hasta desviar por Vivales, porque no hay sinvergüenza que no sea gracioso, que no tienda a caer bien y que además tengan cara de buena gente y de sufridos, pero por eso hacen las sinvergüenzadas que hacen y por eso engañan. ¿Cuántas jóvenes, cuántos jóvenes han caído en la trampa de una mala elección? ¿Por qué las personas se muestran graciosas? Pero pídale fruto, pídale resultado. Dígale, ¿estudiaste? ¿Trabajas? ¿Qué tienes? ¿Qué me ofreces? Y luego, yo les digo a algunos muchachos, hasta en broma, antes de que te cases, habla con la mamá de la novia y dile que quieres dar una sorpresa en la casa sin que tu novia sepa, porque quieres entrar a su recámara a ver qué tan limpia la tienen. Si por lo menos está tendida la cama. Y te vas a espantar. Como que entraste a una selva, como que necesitas escopeta para estar ahí. Porque acá afuera la ves muy pintita, ¿no? Muy bonita, muy limpia. ¿Va? Pregúntale a tu mamá si ya le enseñó a cocinar, porque si no te va a traer a punta de hamburguesas allá afuera. Sí. Procesos, mis hermanos. Eso son realidades crudas, pero tenemos que vivirlas. No hay sinvergüenza que no sea simpático. Entonces, si con sinceridad, la palabra sinceridad es un término antiguo. Según los etimologistas, la palabra sinceridad significa sincera. Viene de la palabra sincera. Y esa palabra es porque en la antigüedad los artífices de todos los monos y ídolos y cosas que hacían de cualquier material, cuando cometían algún error, se caía un pedazo o se fragmentaba la pieza y se hacían expertos en hacer cera y el color era el mismo y la pieza parecía estar totalmente entera y venderla al mismo valor de una pieza que no estaba fracturada. Entonces, él que tenía un poco de colmillo cuando compraba, le preguntaba al vendedor, ¿es sincera? Y por eso ahora nosotros sí, no tendrás ahí tus quebraduras. Es sincera, eres sincera, lo que me muestras eso eres, o me muestras una cosa y eres otra cosa. Entonces, lo maravilloso de la vida, mis hermanos, es vivir así, sincera. Sincera. No les vamos a caer quizá bien a todos, pero una cosa tenemos en la conciencia: somos gente sincera, no tenemos embarraduras. A veces tenemos críticos, yo he tenido muchos críticos. Una o dos veces le he dicho a esa gente: mira, si dudas de mi persona, de mi conducta, de mi llamado, y no te bastan toda mi vida en ellos, y tienes alguna duda, Pregúntale a mi esposa, tiene 54 años conmigo. Y como yo sé que no le vas a preguntar porque más bien le tienes miedo, pregúntale a mis hijos que tienen muchos años conmigo. No soy el perfecto, pero te aseguro una cosa, que soy sincera. No cargo cera conmigo. Entonces, si con sinceridad servimos a Dios y estamos alineados correctamente en su voluntad, y algo ocurre en nuestra vida que nos produce dolor, ¿por qué no pensar o reconsiderar que más que un accidente o circunstancia puede ser que es parte de un proceso en el que Dios me va a enseñar algo? No hay nada más efectivo para la formación de nuestro carácter y el desarrollo de nuestra fe que los procesos que nos puedan causar hasta dolor. Los procesos forman el carácter. El carácter es el resultado de morir a sí mismo, y entre más nos resistamos, más tiempo vamos a ser puestos en el horno. Malaquías 3:3 dice: y se sentará para afinar y limpiar la plata. Diga conmigo: se sentará para afinar y limpiar la plata. Porque limpiará a los hijos de Leví, los afinará como a oro, como a plata, para que traigan a Dios ofrenda en justicia. Dicho de otra manera, Dios se pone en este lugar. Me gusta que te meta al horno. Quiero afinarte. Yo no tengo prisa. Aquí me voy a sentar hasta que el horno caliente, hasta donde tenga que calentar, y tenerte adentro para que se derrita la cera. Sentado. Dios no tiene prisa. Es el Señor de la eternidad. Bien, los grados para purificar, como en este caso se está hablando, de limpiar la plata, y se refiere a los hijos de Leví, a los hombres que ejercen el sacerdocio. Los grados son 1763 grados Fahrenheit. Ahora, si usted no es plata y es oro, pues son casi 1900, casi 2000 grados Fahrenheit de calor. Con eso se cae la cera y se funde como pieza completa. Es maravilloso aprender a pasar los procesos. Yo les dije en un momento que cuando cumplí 40 años en la vida cristiana, inocentonamente dije, porque por años pensé, cuando llegue a los 65, aquellos entonces eran 62 años, que uno se jubilaba, 62 años, guay, yo me voy a retirar a una cabaña allá a la montaña y me voy a poner a escribir libros, voy a dejar muchos libros como parte de mi legado. Ya tengo 76 y tengo más trabajo que nunca. ¿Cómo es uno ingenuo, no? Yo dije, Señor, ya cumplí 40 años. Cuando cumplí 40 años, tengo 56 en Cristo, pero cuando cumplí los 40, es que ya crucé el desierto. Ya voy a vivir sin problemas, sin esto, sin aquello. Pero se me olvidaba que después de 40 años el pueblo entró a la tierra prometida, no para cortar el fruto, sentarse en una hamaca, tomar agua de coco, para empezar guerras, conquistas. Ok, Señor, le entramos a las guerras, le entramos a las conquistas. Y nos alegramos de los procesos. Cuando entendí estas cosas, ya no me asustan los procesos. me río y Dios es testigo. Levanta la cabeza, Señor. Ok, tú eres Dios. Échale. Yo creo que no te han bastado.
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0: En la bocina de nuestra Abigail, Abigail, a su nombre, aleluya, pero más que bonito canto. Bueno, pues, bendiga a nuestro hermano Alfredo que va por allí echándole ganas ahorita al carro, para ahí va manejando por ahí. Amén. Bueno, pues ya estamos al aire, gracias al hermano Israel, aleluya. Bueno, cuando nos vamos fuera del aire, hermano, no es porque la estación no es una estación buena, es una estación muy buena, gracias a Dios, al Señor Jesucristo que lo la dio, amén. Es porque los frenos, los aires fuertes es lo que sacan al aire, fuera del aire de la estación. No es porque la estación no es una estación buena, es una estación muy buena, gracias a Dios. Lo que da Dios lo da bien a su nombre, así que es por los vientos, por los frenos, por los relámpagos, por eso se va. No es porque la estación no nos sirve, sí sirve, es una estación muy buena, hermano, amén. Y es por eso que se va la estación, se va por los frenos, los vientos recios. La sacan fuera del aire, amén. Así que ya estamos en el aire. Le damos gracias a Dios por esta estación. Es una bendición que el Señor nos ha dado. Y Dios bendiga a los hermanos Gabriel, nuestro hermano Israel, Pablo, Mónica, Yahshua, cada uno de ellos. Pues, hay que orar por ellos para que el Señor los siga dando fuerzas para seguir adelante con la estación y con la iglesia Camino de Vida. Hay que orar por ellos, mi hermano. Hay que orar. Cuando usted ora, hermano, acuérdese a los hermanos Cabrera, acuérdese al hermano Israel, hermano Pablo, la hermana Mónica, el hermano Yahshua, cada uno de ellos, sus familias, por cada locutor de esta emisora, mis hermanos. Aleluya, estamos al aire y le damos gracias a Dios. El número, porque lo siga marcando en este día bonito, viernes, 2x1, es 915-772-8400-772, 8400. Vamos con música, my brother, vamos con música del ayer a través del 1340 Radio Victory. Take it away, my brother, you got it, brother, all right.
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0: la voz en el nombre de Jesús Ojeda. Aleluya, oh, qué gozo, qué gozo, qué gozo a su nombre. Vámonos al puerto de los puentes. Usted quiere jugar al paso. Bueno, pues ya es tarde, ya es tarde, ya son las 7:45, 7:43. Brilliant, come on, brother. You need some coffee, brother. Aleluya, gracias a nuestro hermano Alfredo que nos trajo ahí un cafecito, un mío ahí de McDonald's. God bless you, my brother. Dios te bendiga riquísimamente. Ahí donde vas ahorita manejando por ahí. Aleluya. América, 2 minutos. Caminando, línea estándar, 45 minutos. 2 líneas abiertas. Rail Line, 40 minutos. Santa Fe, tenemos un minuto. Fíjese nomás, 1 minuto caminando en el puente Santa Fe. Y nada menos que la Rail Line, tenemos 0 minutos. Y la línea Standard Line, my brother, 3 minutos para que cruce al paso por el puente Santa Fe. Puente Zaragoza, 0 minutos. Caminando, 0 minutos en la estándar. Y 10 minutos en la Rail Line para que llegue. Rápido que el paso por el puente de Zaragoza, aleluya. Así que si yo viniera en Juárez ahorita, me viniera por el puente de Zaragoza. 0 minutos caminando, 0 minutos Standard Line, Rail Line, 10 minutos para que llegue el McDonald's. 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Maneje con mucho cuidado y camine con mucho cuidado en este día bonito. Viernes, 2x1. Háblanos al clima. ¿Cómo va a estar el clima en este día? Vamos a ver. Tenemos la mínima de 77 grados. 77 degrees, brother, right now, para este día. La mínima de 102 grados. 102 degrees, brother, para este día. Para esta noche, la mínima de 77 grados. Y para mañana, sábado bonito. Sábado alegre, a mí me gusta mucho los sábados, así porque me pongo a hacer allí algo en la casa, me pongo a hacer allí lo que haya necesario hacer en la house, en vez de me pongo a upholstery. Amén. Bueno, pues yo trabajo toda la semana, fíjese, de lunes a lunes, los domingos, pues aquí estoy en la estación, y los sábados también ahí me pongo a trabajar ahí también. Y el domingo nos vamos al station, bien a gusto, lleno de la presencia de Dios, a su nombre. Bueno, pues mañana sábado vamos a tener la mínima de 105 grados por el día, por la noche 79, brother, 79 grados. Y el domingo, día del padre, vamos a tener la mínima de 105 grados, va a estar calentito el domingo. Y el lunes también, a Hanuman 7, miren nomás, 107 grados el lunes por la noche 79 grados. Y el martes vamos a estar a 109 degrees, 109 grados. El martes va a estar más calientito, ¿eh? Así que mete el perrito. Sí, porque hay personas que tienen el perrito allá afuera amarrado y luego sin agua. Y luego en el solón. No, pues, pones mascotas, ¿verdad? Si no va a tratar bien a su perrito, pues no tenga perrito, ¿verdad? Aleluya, alabado sea Dios. El miércoles 12 tener la mínima de 104 grados, sí, por el día 80 grados. El jueves vamos a tener 108 grados, aleluya. Así que va a subir toda la semana, que esta semana que viene va a subir a 108, 106, 105, 105. Amén. Así que si tiene un perrito por allí, pues métalo mejor allá a la casa. Dele sus Cheerios, dele su menudito allí, trátelo bien, ok, ándele. Este es el reporte de los puentes, el reporte de la temperatura por cortesía de KVIB 1340. Sí, porque yo he mirado perros que los tienen amarrados allá afuera y luego con un solón, y luego no, ni agua tienen los pobres perritos, ahí nomás, ahí están ahí acostados, amén, con la lengua de fuera, no, pobrecito, da. Aquí tenemos al cuco, al gallito, tenemos al gallo, ahí está el gallo en esta mañana, diciendo, good morning, Christian people. The number to call us, brother, is 915-772-8400. Te bendiga a los hermanos que ya lo están marcando. Ya los piden música bonita, los piden el canto, unos coritos con Ruben Jones. Claro que sí, lo ponemos en unos coritos. Y luego tenemos a Semi Fuentes, los redimidos con Semi Fuentes. Y luego tenemos ahí lo que Dios unió, no lo separa el hombre, con Nacho Galindo. Miren, música bonita lo están pidiendo los brothers. Y luego les piden también los ríos de Babilón, los ríos de Babilonia. A través de 1340 Radio Victoria. Bueno, pues aquí tenemos al becerrito. Pidieron al becerrito en esta mañana. Hermano, pónganos el becerrito. Bueno, pues vámonos con el brother becerrito. Con ustedes, el brother becerrito. Ahí está el becerrito en esta mañana. Está contento porque es viernes 2x1. Dice que los bendiga el becerrito por ahí. Y nos vamos con música a través del 1340 Radio Victoria. Y a su nombre.
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0: El aplauso y nada menos de Ruben Joy, cueritos a través del 1340 Radio Victory, ya su nombre, vámonos a comerciales, y lo regresamos con más música a través del 1340, take it away, brother William, you got it, brother, all right.
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16: Glory, glory, glory, glory. Estamos de regreso. One more time, my brother. Bueno, ya son las 8:16. 8:16, la hora de los pancake time, my brother. A su nombre, las enchiladitas montaditas. A su nombre. Es viernes, my brother. Ahora es viernes, ahora le pagan. Así que ahora váyase allá al Tepeyaki, por allí se comen unos hot dogs. A su nombre, hot dog time, brother. A su nombre, tenemos al elefante que nos pidió un elefantito. Dice que el elefantito le gusta como se escucha. Parece que andan en el África, por allá. No me diga el elefante. Ahí está el brother, el tigre, que quiere escuchar al tigre. Quieto, tigre, tigre, el tigre Toño. Ahí está el tigre Toño. Ya se comió sus sucaritas. Tigre, tigre. Hey, brother, how's it going, brother? Tiger. Ahí lo despiden, el pavo real. Ahí está el pavo real. Ahí está el pavo real echándole ganas en esta mañana a los cornflakes. Ahí está. Ahí está. Dice que, hello, everybody, Christian people. Dice por ahí el pavo real. Tenemos al hermano Julius. Hey, Julius, how's it going, brother? Good morning. Jesus in my heart. Good morning, brother. Jesus is in my heart. Dice el hermano Julius que ya llegó de vacaciones. Fíjese, se fue de vacaciones y al África, a predicarle al África, porque aquí en el Paso no hay nadie a quien le predique. Y se fue para allá. Dijo, no, me fui al África a predicar allá en el África. Mira nomás, no, hombre, nomás se fue a pasear nomás, que predicar ni que nada. Hey, Julius, you better go preach, brother. Okay, you can preach here in El Paso. Es que él habla puro inglés, es que él tiene que hablar en inglés para que entienda. You have to preach here in El Paso. There's a lot of people that don't know the Lord Jesus Christ, Julius. Okay, next time, preach over here. Okay, brother? Okay, you got it, brother. Amen.
17: Jesus is in my heart.
16: Jesus is in my heart. A su nombre, Dios bendiga. God bless you, brother. Brother Julius, ahí está por ahí. Dios bendiga a los hermanos que lo están mirando por cara de libro. Ahí está nuestro hermano Julio Durán, ahí echándole ganas ahí al Facebook. Dios lo bendiga, mi brother. Ahí nuestra hermana Hilda Sánchez, también José Ortiz. Vamos al aire, vamos a ver qué nos marca el aire. Vamos al aire. Dios lo bendiga, Padre Cristo. Adelante, Peace of Christ. Adelante.
18: Padre Cristo, hermano.
16: Hermano Benny, Padre, ¿cómo está, hermano Benny? Al lado del cruz de palo. Amén.
18: Sintonizándolo, hermano.
16: Ah, qué bueno, brother. Qué bueno que lo estás sintonizando. Amén. Adelante, mi brother.
18: Dos cantos, hermano.
16: Dos cantos, ok. ¿Cuáles cantos quiere, brother?
18: Háblame, hechos de agonía.
16: Háblame y sufre agonía. Háblame con los seguidores de Jesús, ¿verdad? Y sufrió sí. Agonía, sufrió agonía. Claro que sí, brother, ahorita se lo ponemos. ¿Algo más, mi brother?
18: No, aquí lo estamos escuchando, hermano, y Dios nos los bendiga a todos.
16: Amén.
18: Que pueblo del Señor.
16: Okay.
18: Y también al que no es pueblo del Señor, a ver que anda alguien ahí que escuche la voz del Señor.
16: Ah, ok.
18: Por la banda.
16: Ándele. Con esa alabanza que vamos a poner ahorita, háblame. Y sufrió agonía. Amén. Claro que sí, brother. Dios lo bendiga, hermano Manny. Échale ganas, ¿eh? Amén.
18: Vaya,
16: hermano. Ahí está nuestro hermano Manny. Bueno, pues él siempre de todo: cebolla, ajo, ¿qué más? Rábanos. No, hombre, olvídese. Si usted va a la casa de él, parece un rancho ahí. El rancho, los tres potrillos, se llama el rancho del hermano. Tres potrillos. porque tiene tres caballos, uno mediano, uno chico y uno grande. Los tres potillos, brother, vámonos con música. Gózate adelante del Señor, los tienes y canto. Luego los tienen hoy con el grupo Sendero de la Cruz y las calles de California. Para todos los hermanos de Califas, por allá, Dios los bendiga. Good morning. A todos los hermanos de California, por allá que los escuchan a través de internet, www.kbab1340.com. Bueno, pues tenemos oyentes nuevos, tenemos a la familia. Vamos a ver la familia, los hermanos Almaraz, allá de Ciudad Juárez también, y los hermanos Gallegos, los hermanos Martínez, allá de Ciudad Juárez, que son nuevos a la radio, a su nombre, Dios los bendiga, aleluya. Ahora sí los están sintonizando allá en Ciudad Juárez, El Paso, gente nueva que se está agregando a la Estación de la Victoria. Amén, Dios los bendiga, bienvenidos a KBIB 1340, los vamos con más música a través del 1340 Radio Victoria, ya su nombre.
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0: El voz de los hermanos Ávila y nada menos que Santo Varón a través de 1340 a su nombre, You Got It Brother. Bueno, pues yo bendiga a los hermanos que lo están escuchando por Facebook Live. Por ahí lo está escuchando nuestro hermano Julio Durán, nuestra hermana Rosy García. Dice, buenos días, hermano Willy. Saludos y bendiciones, claro que sí. Rosy García, ahí está echándole ganas ahorita a las pupusas de gallina, su nombre, aleluya, están bien ricas las pupusas de gallina, y luego hizo una de menudo la semana pasada, unas pupusas de menudo, nombre, aleluya, muy buen cocinero, el hermano Alfredo García, también Dios lo bendiga, nuestro hermano Handyman, él es Handyman, el hermano Alfredo García.
1: A mí me está hablando.
0: No, hermano, está hablando con el hermano Alfredo García, que los está escuchando por Facebook Live, y la hermana Rosy García también lo está escuchando.
2: ¿Me está hablando, hermano? ¿A mí?
0: No, hermano, está hablando con el hermano García, la hermana García ahí por Facebook, que los está escuchando a través de Facebook Live por Willy y Blanca Pardo Rubio, a su nombre, Pardo Rubio. Come on, William, you need some cool phrase, brother. Aleluya. Gracias, presidente. 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Recuerde que a las 9:30 viene su programa Salud por Naturaleza. Y luego a las 10 de la mañana, Alfredo Sánchez, Voz que Clama, In the Desert. Y luego a las 11, el Evangelio de Vida. Y luego a las 12 del mediodía viene nuestra hermana Irene Macías, Una Voz del Cielo. Vámonos al aire. Dios lo bendiga, Padre Cristo. Padre Cristo, Dios lo bendiga. Adelante.
3: Dios me lo bendiga, hermano Willy.
0: Hermano Víctor, Dios lo bendiga. Dígame, mi brother.
3: ¿Cómo amaneció, hermano?
0: En victoria, hermano, en victoria. Más que victorioso. Amén.
3: Amén.
0: Así es, mi hermano.
3: Oiga, quiero pedirle un favor.
0: A ver, dígame, hermano Víctor, dígame.
3: El César está cumpliendo 49 años.
0: 49 años, ok. 49 years old. Amén.
3: Y bueno, este...
4: Ya los cumplió.
0: Ya los cumplió
3: ayer.
0: Ayer.
3: Antier.
0: Antier, bueno, dos días los cumplió, el antier y ayer. Está bien, sí. Está bien. Ya tiene, ¿cuántos? Como 80, vamos a ver. Adelante.
3: Queremos saber si les pone unos cantos.
0: Unos cantos, claro que sí. Amén.
3: ¿Cuál gorda?
0: Vamos a ver cuál.
4: Caminantes, abrázame.
3: Con los caminantes, abrázame.
0: Ok, amén. Y luego el otro, hermano, los otros dos
3: el
0: cantos.
3: Otro, y los míos, los que le pone a César todos los días.
0: Ok, le ponemos al hermano César, el cumpleañero, claro que sí.
3: El tren de Jehová, el...
0: Ok.
3: Todos los que necesita él.
0: Ok. Sigue adelante, sigue con Paola, claro que sí.
3: Sí, a ver si quiere hacer una oración por él, porque todavía está dormido.
0: Está dormido. Bueno, pues ahorita le ponemos el gallo para que despierte.
3: Ahorita que despierte, ¿eh?
0: Ahorita para que se despierte, comer los cornflakes, no es cornflakes. Está bien, está
3: ándele,
0: bien, hermano.
3: Pues.
0: Déjalo que duerma, porque está chiquillo todavía, 49, no, hombre, olvídese. Está dormido porque está cansado.
3: Es un tostón casi.
0: Ok, ya mero, el año que entra ya cumple 50 años.
3: Ya.
0: Si sí, el Señor lo permite. No, es hermano César, muy buen muchachito, vamos, muy bueno. Amén, por fe, claro que sí.
3: Ahí le paso a Araceli, quiere saludarlo.
0: Ándele, hermano, a la hermana Araceli, ok.
5: Hermano, Dios lo bendiga.
0: Amén, aleluya, adelante, hermano.
5: Hermano, le pido a ver si me puede hacer el favor de ponerme el canto con los caminantes, ¿verdad?
0: Ok, los caminantes de Cristo, claro que sí, amén.
5: Ándele. Abrázame, no sé cómo se llama.
0: Abrázame, Señor, se llama el canto. Abrázame, sí. Señor. Así se llama, amén.
5: Ah, qué bueno. Ándele, pues, Dios me lo bendiga y muchos saludos a la hermana Blanquita.
0: Ándele, de su parte, hermana, de su parte se la saludo. Cristo, claro que sí.
3: Vive.
0: Amén.
5: Dios Cristo. Lo bendiga, mi hermano.
0: Amén, Dios los bendiga y siguen echándole ganas, ¿eh? Échale ganas.
5: Claro que sí, hermano.
0: Amén. Dios los bendiga, ¿eh? Ándele.
5: Okay. Amén.
0: Bye, bye. Ahí está nuestra hermana Araceli, ya hizo las gorditas de carne deshebrada con papas y con chile colorado. No, hombre, el hermano Víctor, no, hombre. Si usted lo conociera, el hermano Víctor, no, hombre. Lleno de vida, de amor, de paz, de alegría. Aunque yo no lo conozco en persona, lo conozco así nomás por voz, pero no lo conozco así en persona, ni la hermana Araceli, ni el hermano César, pero son muy buenos hermanos, muy pretty good brothers in Christ, aleluya. Ahí está el gallo para el hermano César, para que Para que se levante el hermano César a subirse al tren, porque ahorita, ahí viene el trencito, ya viene por ahí llegando. Hermano César, wake up, brother. Ahí viene el tren. Here comes the train, brother. Vámonos con más música a través del 1340 Radio Victory, ya su nombre.
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0: Esa fue la voz de los caminantes de Cristo a través del 1340 Radio Victoria. Abrázame, abrázame, Señor, a través de 1340. Bueno, pues ahorita le ponemos el otro canto al hermano Víctor Prado. Ahorita hablamos con el hermano César. Vámonos a comerciales. Y luego regresamos con más música a través de 1340. Ya su nombre.
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10: Glory, glory, glory, glory. Estamos de regreso one more time a su nombre. Bueno, ya son las 9:18. Recuerde que a las 9 de la mañana, a las 9:30, viene su programa Salud por Naturaleza. Y luego a las 11 viene Voz que Clama in the Desert con nuestro hermano Alfredo Sánchez, que por aquí está ya nuestro brother, a su nombre, Dios lo bendiga, Alfredo Sánchez. Te bendiga, brother. Amén. Bueno, pues a mi Blanquita los pide el canto, quémame, quémame. Un saludo para mi amada esposa que está por ahí trabajando en el O'Reilly's. Un saludo para los que trabajan ahí en el O'Reilly's, que están echándole ganas ahorita al trabajo, comiéndose unos hot dogs, aleluya, de unos pancakes, a su nombre, Dios los bendiga, riquísimamente. Hermano Víctor, le vamos a poner el canto, sigue adelante, sigue, y lo más música, y luego nos vamos con su programa, aleluya, Salud por Naturaleza, con nuestro hermano Aldo Ponce y Elsa González, a través 13:40, Radio Victory. Take it away. You got it, brother.

El voz y nada menos de nuestro hermano Semi Fuentes y nada menos los redimidos. El voz y nada menos de nuestro hermano Semi Fuentes y nada menos los redimidos de Jehová a través de Trotting.

0: Estefanía, ¿cómo estás?
1: Muy buenos días a todos ustedes, a toda la audiencia. Muy buenos días. Tengan todos ustedes la paz de Cristo, ¿sí? Vamos a comenzar su programa Salud por Naturaleza. Pero vamos a invitar al Espíritu Santo, a Dios Todopoderoso, para que Él sea el que conduzca el programa, porque le damos la honra y la gloria a Él. Y estamos muy, muy agradecidos de que estemos ahorita aquí en Radio Victoria. Saludos a toda la audiencia de Radio Victoria. Saludos a toda la audiencia de nuestra querida Iglesia Caminos de Vida. Recuerde que ahí nos promueve Leti Flores, así es que contáctelo a ella, que ella es nuestro conducto. Saludos también para toda la audiencia de Radio Victoria. Su programa Salud por Naturaleza va a comenzar. 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
1: 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El sistema inmunológico de un diabético no está igual que el de una persona normal. Y si esa persona diabética no pone atención en su situación de salud, pues menos. Yo me acuerdo que escuché una vez un programa de radio donde una doctora decía que un porcentaje muy alto de personas con diabetes morían de problemas cardiovasculares. Y le dije, oye, doctor, al doctor, fíjate que escuché que un alto porcentaje de personas diabéticas mueren de enfermedades cardiovasculares. Y luego me dijo, ¿un alto porcentaje? No. Me dijo, ¿todas? Dije, ¿todas, doctor? Sí, dijo, si no se cuidan, si no ponen atención, si no hacen un alto en el camino, si no cambian su alimentación, entonces van a sucumbir por problemas cardiovasculares. Y pues es algo muy duro porque afortunadamente tenemos la oportunidad de revertir. ¿Cómo? Haciendo cambios en nuestra alimentación. A mí me impactó mucho el testimonio de una señora que acaba de morir de 100 años, fíjese nomás, no cualquiera muere de 100 años, y murió de muerte natural. Ana María La Justicia, una química española, que ella promovió mucho el magnesio. Ella desde joven padecía de un problema de osteoartritis. A los de 30 años empezó a usar una faja para poder enfrentar los dolores y la situación que tenía con su espalda y su cintura y su columna, porque ahí se le había acentuado esa enfermedad. Y ella empezó a estudiar el magnesio y se dio cuenta que más de 300 funciones de nuestro cuerpo tienen que ver con el magnesio y que el magnesio lo recibimos de todo lo que comemos que es verde. El aguacate tiene mucho magnesio, las almendras, el chocolate negro, todo lo verde, lo que le da color verde a las plantas es la luz del sol en contacto con el magnesio. Es como si fuera la sangre de las plantas, la clorofila. Y ella, cuando descubrió esto, cambió su alimentación. Dice, yo no comía carne, no me gustaba, porque en aquellos años llegaba el pescado en carretas con hielo y olía muy feo. Decía, no, yo comía puro arroz, puro pan, puras pastas, y no me quería comer nada de carne, ni pollo, ni pescado. Entonces, obviamente, no comer proteína ya le afectó. Pero cuando ella se dio cuenta de la importancia del magnesio y la importancia de comer proteína, pollo, pescado, atún, huevos, cambió su alimentación y vivió 100 años, Elsa.
0: ¿Cierto?
1: Podemos revertir un problema de salud. De hecho, de los 30 a los 50 usó una faja y dice que a los 50 años un día se levantó a hacerle un pastel a su hija que cumple años y por andar corriendo apurada no se puso la faja y dijo, ahorita me la pongo, ahorita me la pongo. Se fue a la cocina, se puso a hacer a amasar la masa para el pastel, a preparar todo, y cuando menos pensó, ya eran las 3, 4 de la tarde, y ella dijo, la faja nunca me la puse, nunca lo alcanzó a ponerse la faja, y ¿qué cree? Se dio cuenta que ya no la necesitaba.
0: Ay, sí. Gracias a Dios.
1: Se había corregido su problema de salud, haciendo cambios. Oiga, y una persona enferma usando 30 años faja, ¿vivir hasta los 100 años, Elsa?
0: Es fabuloso.
1: Y vivir de muerte. O sea que podemos revertir.
0: Cierto.
1: Un problema de salud con la ayuda de Dios, con los nutrientes que nos pone. 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Con una mezcla exclusiva de hierbas y minerales, este suplemento incorpora una de esas hierbas que es la rhodiola, conocida por su capacidad para combatir el estrés y promover el bienestar general, ahora con una nueva fórmula sin azúcar. sea que todo el mundo podemos tomarla con la seguridad de que no va a incrementar la acción del exceso de azúcar en nuestra alimentación. ¿Cómo utilizarlo? ¿Cómo utilizarlo? Para obtener los mejores resultados, agita bien el producto antes de usarlo y toma una cucharada diariamente, una cucharada sopera, como parte de tu rutina de bienestar. Si te sientes creativo, puedes mezclarlo con medio vaso de agua, de tu bebida favorita, para crear una deliciosa bebida. Pero particularmente yo me lo tomo con agua porque pues no hay necesidad de ponerle otra bebida si ya sabe a mango durazno, ¿verdad? Y es algo muy importante que lo mezclemos en la mañana. Bueno, yo me lo tomo en la mañana en cuanto me levanto porque vi un video donde decían nuestro cuerpo se deshidrata durante las horas de sueño porque respiramos 7-8 horas. Y luego si ponemos un ventilador que nos pegue directamente al cuerpo, nos deshidratamos y nos levantamos y vamos y orinamos. Entonces perdemos muchos líquidos con la deshidratación de la respiración y expiramos y exhalamos. Y luego nos levantamos deshidratados y ¿qué hacemos? Vamos y tomamos un café que es diurético.
0: Así es.
1: No es malo, pero es diurético, entonces perdemos más líquidos y eso se manifiesta en que empezamos el día. Y luego si no comemos de inmediato, tardamos horas en comer. O sea, empezamos el día con esas actividades que hacemos, de no tomar agua, nutrientes, vitaminas, minerales, electrolitos, en cambio tirar los minerales que tenemos en nuestro cuerpo con la exhalación y la hidratación, perdemos la energía esa.
0: Sí.
1: Y empezamos sin energía, sin ganas de hacer las cosas. Entonces tenemos la oportunidad de incrementar nuestra energía desde que nos levantamos, de recuperar esa hidratación que perdimos, tomándonos una cucharadita sopera de Canutri K21 en cuanto nos levantamos. Ya no hay necesidad de que exprima el limón y que le ponga sal.
0: No,
1: ¿por
0: no,
1: qué?
0: No.
1: Porque el Canutri K21 trae los minerales que trae el limón, que es el magnesio, el potasio y el sodio que le pone usted al vasito, que le recomiendan que tómate el limón con agua y sal. Sí, sí ayuda. Pero si ya tienes el Canutri K21, ¿qué necesidad?
0: Yo lo tengo de buró.
1: Ya no hay necesidad de levantarte a estar exprimiendo el limón.
0: Cierto.
1: ¿Verdad? Que si lo haces te va a ayudar, pero tenemos esta fórmula extraordinaria con estas plantas y minerales que lo que te hace es que te limpia la sangre. En general la gente me dice, oye, ven que me ayuda. Fíjate nomás los beneficios, te limpia la sangre, Canutri K21 te lleva oxígeno al cerebro, Canutri K21 te da más energía, Canutri K21 te da mejor descanso, Canutri K21 te da menos estrés. Y se adapta Canutri K21 a las necesidades de tu cuerpo. El magnesio que contiene te va a ayudar a que más de 300 funciones de tu cuerpo puedan trabajar óptimamente. El potasio que contiene te va a ayudar a que todas tus células tengan energía. Que en el centro de energía, que es la mitocondria de la célula, junto con el magnesio, el sodio y el potasio, el magnesio como refri va a ayudar a que tu irrigación de líquidos en tus células esté normal. No esté de más ni esté de menos. Que no haya retención. Y eso se va a manifestar en tu presión. El ejemplo que tenemos del señor José Manuel, ¿se acuerda, Elsa?
0: Sí.
1: Que fuimos a comer incluso con él. Él nos escuchó. Es un señor que tiene 70 y tantos años, 76 años o 77, no recuerdo exactamente. Empezó a tomar el Canutri K21 y su presión se regularizó a 120-80. Es decir, que había tenido un problema de alta presión. Y se le estableció.
0: Durante tiempo, ¿eh?
1: Sí, sí, qué maravilla. Él estaba contento y su hija muy motivada a compartir y a tomar el producto.
0: Exactamente.
1: Por ver ese testimonio en su papá. Yo siempre tendí, Elsa, a tener la presión alta.
0: Sí.
1: No muy alta, sino en los límites, rebasando los límites. Desde que tomo Canutri K21, diario constante, los minerales que contiene cada una de estas plantas, el magnesio, el potasio, y todas sus propiedades me han ayudado a que mi presión esté. Yo me checo la presión y me sale normal. Así es que estoy muy contento y no dejo de tomar Canutri K21. Lo primero que hago en cuanto me levanto, ahí lo tengo junto a mi buró. 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Ya tenemos aquí en la línea. ¿Quieren hablar? Pásenle a hablar con usted, Elsa. ¿Quieren hablar con usted? Por mientras yo sigo aquí hablando de los beneficios de esta fórmula que viene de Canadá, hecha con agua de manantial, que nos va a dar más energía, mejor descanso y menos estrés. Canutri, que está especialmente formulado para ayudarte a aumentar tu resiliencia frente a las exigencias del ritmo de vida moderno. La mezcla única de hierbas y minerales de Canutri K21 incluye rodiola, ya lo habíamos dicho, que es un adaptógeno natural con propiedades antidepresivas. O sea, no nomás vas a tener más energía, sino que vas a tener ayudarte. De hecho, yo sabía que, por ejemplo, el mineral magnesio, hay la gente que come plátano, el plátano tiene magnesio y potasio, nos da energía, claro, como combinado con los alimentos. Ah, ok. Ahorita le llamamos y nos ponemos de acuerdo con ella, porque ya está tomando el producto o no, sí, está tomando, claro, el producto. Sí. Ah, ok, sí, nos la puede pasar, porque sí, estamos esperando a la hermana Victoria, pero sí, sí, adelante.
2: Sí, Dios le bendiga, soy la hermana, amén, Bustillo.
1: Ah, hermana, sí. Ligia, Dios la bendiga, hermana, sí, la hermana Ligia, Isela Bustillo. Sí. ¿Sigue fuera de la ciudad, hermana?
2: Sí. Mire, rápidamente les hablo ahorita porque yo llegué anoche del viaje, sí, y por eso me animé a hablarles, porque vengo maravillada. Yo siempre iba y agarraba la sillita esa eléctrica cuando iba a la tienda y todo, y luego le enseñé los productos a mi hijo y se metió a la computadora y me dijo, te están estafando, porque te sale más barato tus medicinas por acá. Yo nomás lo oí, pero ellos pudieron ver que yo anduve caminando muy bien, mis uñas largas, gruesas, mi pelo largo, todo muy diferente, y yo estoy muy contenta con los productos. Además, yo sé que esto es natural y no nos hace daño como todas las pastillas que venden en farmacia y todo. Así es que yo, lo único que no me llevó fue el Canutri, pero vengo maravillada y voy a seguir adelante y animo a la gente que trate todos los productos, porque yo estoy comprando también el calcio, probióticos y todo, y me siento maravillada.
1: Oye, hermana, pero, dice que lo último que quede, no le entendí que dijo lo último, no se quede el Canutri, ¿qué dijo? Que lo último.
2: Que no me lo pude llevar, ese, oh, no me lo tomé. Pero llegando ahorita ya me lo tomé y ando limpiando mi apartamento, gracias a Dios.
1: Gloria a Dios, con, sí, energía, con energía, y que, sí, puedo descansar. Pero mire, qué bueno que dio testimonio, aunque no le creyeron, porque hay gente que es escéptica y no cree más que lo que el médico, sí, le recomienda. Y hay médicos muy, sí, abiertos, pero hay médicos que nada más se concentran,
0: es que no
1: en el medicamento.
0: Conocen,
1: sí,
0: eso,
1: y no lo conocen, como dice
0: eso.
1: Elsa. Pero usted dio testimonio, hermana,
0: sí,
1: Eligia. ¿Por qué? Porque su hijo, sí, la vio con actividad, con energía, y con, sí, con deseos de compartir y hacer las cosas, de caminar, etcétera. Entonces, no hay mayor, sí, testimonio que nuestro,
2: y el
1: nuestra
2: doctor
1: actitud.
2: También me dijo, el doctor cuando fui me dijo que estaba haciendo, porque mi nivel de azúcar bajó bastante.
1: Gloria a Dios. Sí, se normal la presión en algunas personas, como en el caso del señor José Manuel, o en el caso mío la presión, también en ustedes sus niveles de azúcar. ¿Por qué? Porque el magnesio y el potasio, junto con una alimentación balanceada, nos ayudan a que todo se vaya controlando. Qué bueno, gracias a Dios. Sí, hermana, sí, le agradecemos, sí, mucho. Qué bueno que ya está aquí de regreso y qué bueno que llamó para compartirnos su testimonio. Dios la bendiga, hermana.
2: Dios les bendiga a todos. Gracias.
1: Le agradecemos mucho que nos, sí, ha llamado la hermana Ligia Isela Bustillos. Que
0: y
1: ella...
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1: Tenemos otro testimonio, el hermano Willy nos va a pasar a otra persona también que tenemos que nos va, sí, a compartir. Sí. Sí. Adelante. ¿Quién está en la línea?
3: Hermana Victoria.
1: Ay, hermana Victoria, Victoria Velasco, sí, la hermana maravilla, le dice la hermana esa,
0: sí,
1: ¿verdad?
0: Claro que sí, sí, la señora maravilla.
1: Sí, qué bueno, qué gusto escucharla, hermana Victoria. Sí. Ya tenemos el gusto de escucharla y de haber compartido con nosotros su testimonio. A mí me lo compartió, sí, pero me gustaría que nos compartiera en qué le ha ayudado. Usted, sí, tiene ya cuántas botellas de K21 lleva tomando, hermana.
3: Voy en la segunda.
1: En la segunda botella, la hermana Victoria Velasco. Compártenos. Compártanos en qué le ha ayudado, hermana.
3: Pues me ha ayudado desde que estaba esa mugrero de enfermedad.
1: Sí,
3: COVID.
1: Sí, hermana, el COVID.
3: Me dio el COVID y desde entonces, hermano, estaba como que me quedó un catarro, siempre estornudando. siempre escurriendo la nariz y algo de tos. Me decían, pues, ¿qué estás enferma? No estoy enferma, eso me quedó desde que pasó la enfermedad esa. Y aunque no fui al hospital ni nada, sí la pasamos en la casa en ese tiempo. Es que gracias al Señor nos fue bien. Y también el gastritis, estaba tremendo. Y desde que tomó el K21, ya se ha ido. A veces no me tomo ni la píldora que tomo para el gastritis, porque sentía que me ardía el estómago terrible.
1: Fíjese qué bendición, hermana, qué bendición que...
3: Ya se me, eso se ha ido, hermano.
1: Gloria a Dios.
3: Y he sentido también energía. Yo se lo recomiendo a personas, que si se sienten enfermas, que lo tomen.
1: Y personas de edad avanzada que tenemos en la casa, abuelitos, todo el mundo podemos tomar y necesitamos suplementar nuestra alimentación. ¿Pero qué edad tiene usted, hermana Victoria? Si no es indiscreción.
3: Ay, ya ni quiero ni decir.
1: No, yo digo porque es un testimonio de cómo...
3: 85, hermano, 85.
0: Mira, qué a mí no me pregunté la edad.
1: Y la hermana...
3: Ya me lo llegó al 100.
1: Y se ve muy bien, se ve muy joven y ahora tomando Canórfica 21, pues está fortaleciendo su alimentación. Sí. Y va a estar como la hermana que platicamos cómo vivió una vida muy larga, ¿verdad? Y sana,
3: se
1: con
3: me
1: calidad.
3: A regresar los años.
1: Con la ayuda de Dios.
3: Sí. A regresar los años
1: y sobre todo,
3: de juventud.
1: Oiga, hermana, y el estado de ánimo.
3: Ande.
1: El estado de ánimo tiene que ver. Yo me acuerdo una frase que escuché de un general que decía: los años se arrugan la frente, pero renunciar al entusiasmo envejece el alma.
0: Sí.
1: Así que tenemos que estar contentos y entusiasmados.
0: Cierto.
1: Y entusiasmados quiere decir en Teos, Dios en nuestro interior.
0: Sí. Amén.
1: Y Él quiere que estemos siempre contentos. Hasta la palabra dice, estar siempre contentos, orar sin cesar.
3: Siempre contentos.
1: Dar gracias en todo, pues es la voluntad de Dios nuestro Padre Celestial. A mí me encanta ese versículo.
0: Amén.
1: Hermana Victoria, le agradecemos mucho su participación y su tiempo.
0: Sí.
1: Dios la bendiga, le mandamos un abrazo. Y el hermano Willy ya recibió sus Pampers que le mandó, ¿verdad? Sí. Muchas gracias.
3: Ya lo recibió.
1: Sí. Bueno, okay. Dios la bendiga, muchas gracias por su participación y su testimonio, es muy valioso para nosotros. Que tenga un bonito día, bendiciones, hermana.
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1: 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Sí, adelante, tenemos a la hermana, al hermano Rafa Ordu, aquí en la línea, qué bueno, de Ciudad Juárez, qué bueno, hermano, que lo tenemos aquí, compártanos su testimonio. No tuve tiempo de hablar con usted detalles, pero usted estaba muy contento de cómo se ha sentido tomando Canórfica 21. Adelante, hermano Rafa.
4: Sí, muchas gracias. Pues muy buenos días, queridos hermanos, radio escuchas. Quiero compartirles brevemente mi testimonio y yo creo que darle las gracias al eterno Padre Celestial y Jesucristo. El haberme encontrado con este tipo de suplemento alimenticio, creo yo que he tomado el Canutric, es increíble lo que ha hecho mi cuerpo, porque anteriormente me sentía muy sin fuerzas y ahora, pues caray, parece que puse una buena pila, una pila de estos.
1: Fíjese, gracias a Dios, hermano.
4: de larga duración. Digo, tengo 64 años, pero creo que vale la pena decir que tengo, pues, me puso energía.
1: Pero era Dios, energía. ¿Sí, ¿Qué edad dijo que tenía, hermano Rafa?
4: ¿Perdón?
1: ¿Qué edad nos dijo que tenía?
4: 7-4.
1: Ah, 7-4, fíjese, pero qué bendición que ha experimentado usted. Tan solo energía, más energía, seguramente mejor descanso, y también experimentamos menos estrés,
4: es
1: porque
4: correcto,
1: tiene una hierba que es la rodiola, que es tranquilizante y calmante, pero no nos altera como la cafeína y la taurina de bebidas energéticas que muchas veces la gente abusa y hacen daño, y esta es una fórmula que le está ayudando. Nos gustaría que nos compartiera más, se nos acaba nuestro tiempo, pero le agradecemos mucho, hermano, lo vamos a invitar a otra plática con más calma, que nos dé detalles de cómo le ha ayudado a usted en detalles, aparte de la energía canútica 21. Muchas gracias por su participación, lo apreciamos mucho, hermano. Muchas gracias por compartirnos, de usted salió compartirnos su testimonio de cómo le ha ayudado el estar tomando canútica 21, en la energía que está usted experimentando.
4: Más que nada quiero agradecer a Jesucristo y a los que nos tienen el hecho de tener un local, hay un Inmunotec aquí en esta tierra de probación, tenerla aquí. Yo creo que es una de las bendiciones el encontrarse uno con ella, porque pues vale la pena este tipo de sustancias
1: o alimentos. ¿Qué suplemento que nos va a ayudar a enriquecer nuestra alimentación? Muchas gracias, hermano. Le agradecemos. Se nos acaba el tiempo, pero lo vamos a invitar al próximo programa, a ver si nos puede continuar con más detalle explicando cómo le ha ayudado, aparte de la energía canútica 21. Que tenga muy bonito día. Dios le bendiga y muchas gracias por su participación, hermano.
0: Y bendiciones. Gracias por compartir.
4: Amén.
0: Sí.
1: Se nos acaba el tiempo, pero tenemos oportunidad de dar los teléfonos a donde puede usted llamar. 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
0: ¿Cierto?
1: De cómo le regularizó la presión, que sí, tiene 70 y tantos años.
0: ¿Cierto?
1: Ella empezó a promoverlo ahí en la estética por ver a su papá, el cambio que tuvo en su papá. 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
1: Sí, y le mandamos un saludo a la hermana Ernestina Ángel y Estelita, que me llamaron el día de las mamás. Un día antes yo les llamé el día siguiente, pero andaban muy apuradas porque querían visita. Les voy a llamar hoy a ver si puedo comunicarme con ellas, porque ellas también querían compartir. Que tengan muy bonito día, bendiciones, y llámenos para que cómo puede usted, para que le expliquemos cómo puede usted recibir esta fórmula extraordinaria canótica 21 a precio de mayoreo y que sea de bendición para su casa y su familia. Que tenga bonito día, bendiciones.
0: 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Bendiciones.

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2: Aleluya, praise the Lord, alabamos al que vive para siempre, le damos muchas gracias al Señor Jesucristo. Hay momentos en el cual nos acordamos, o siempre nos podemos acordar, y a la audiencia se lo decimos, ¿verdad? Que dentro de nuestro ser, muy ajeno al espíritu de vida, y cuando dice la Biblia que el que se junta con el Señor, un espíritu es. Y está el alma. Y el alma es la fuente de las emociones. Y hay momentos que entra la emoción, pero fuerte. Porque Jesucristo viene. Aleluya. Dije, Jesucristo viene, gente bonita. La gente que todavía se aferra a todo esto terrenal no quiere escuchar. Maranata. Maranata es el Señor, el Adón, el Hashem. Viene y viene pronto. Yeshua HaMashiach está a las puertas. Escuche bien. Jesucristo está a las puertas. Y de repente entra una emoción tremenda, aunque yo sé que va a estar duro. Depende geográficamente dónde va a estar usted antes que él vuelva, como lo que está pasando ahorita allá en África. Está habiendo una persecución terrible contra los cristianos. Pero no dejan de predicar a Jesucristo, gente. No dejan de predicar a Jesucristo. Y ahorita que corren las emociones. Porque Jesucristo viene. Jesucristo viene. Antes de entrar a este tema, o nos va a llevar así en la entrada, muy, muy, muy bonito el Espíritu Santo. Nomás quiero mencionarles una súplica por nuestra nación. Una súplica por nuestra nación. Una súplica por nuestro presidente. Una súplica por el vicepresidente, porque entre más y más se agravan los insultos contra Israel. Escuche bien, gente bonita. Contra Israel. Oremos fuertemente. Porque si ese acuerdo que ahorita se ha parado, porque Hezbollah atacó primero a Israel. Israel ya dijo, nosotros vamos a ir atacando al Líbano. Y Trump está muy molesto. Muy molesto. Pero ¿quién no se va a defender? Pero contra Israel ni le busque. Gente que me escucha, que siempre han odiado a Israel, ni le busque. Porque dice Zacarías 2:8, en el nombre poderoso de Jesucristo, Porque así ha dicho el Señor de los ejércitos: después de la gloria me enviará Él a las gentes, o sea, a las naciones, que no os despojaron, porque el que os toca, toca a la niña de su ojo. O sea, que el que toca a Israel, o quiere tocar a Israel, quiere dañar a Israel, ha de cuenta que daña o quiere dañar el ojo de Elohim. Y cuando ya hay insultos, inclusive cuando ya hay amenazas, lo último, que bueno, hasta donde agarramos la información, porque esto cambia a cada media hora, a cada 45 minutos, lo que uno se informa. Se atrevó a decirle: paras de atacar o vas a ver las consecuencias. Y luego J.D. Vance, de igual manera atacando, y tienen ahorita silenciado a Marcos Rubio, que no va de acuerdo con este plan de terminar la guerra. No va a terminar. Aunque digan paz, es una paz mentirosa. No es una paz como el Señor habla: mi paz os dejo, mi paz os doy. No como el mundo la da, yo os la doy. No se turbe vuestro corazón, ni tenga miedo. Uno sabe, o sea, y por la profecía uno sabe que Estados Unidos un día iba a abandonar a Israel, porque es lo que está pasando. Pero nunca creí que fuera en este tiempo. O sea, ¿qué nos da, qué nos indica la Biblia? Cuando ya Israel se empiece a quedar solo, abandonado. Pero más tremendo, como dice también la Escritura, ¿verdad? En Lucas, cuando se vea rodeada de todas las naciones. ¿Qué cree usted, mi hermano, mi hermana, que le pasará a esta nación cuando abandone a Israel? ¿Quién cree usted que perderá? Una vez más, ¿quién cree usted que perderá más? ¿Israel, no tener la ayuda de Estados Unidos, o Estados Unidos no ser aliado de Israel y dejarlos? Y hasta con amenazas. Oh, me entran escalofríos, iglesia, amigo, amiga. Me entran, pero escalofríos. Querer tocar la niña del ojo de Dios. La niña del ojo, aún físico, es muy delicada. Muy delicada la niña del ojo aún del ser humano. Y querer tocar, hacer el intento de tocar la niña del ojo de Dios. Recuerde qué le pasó al hombre de Venezuela, que dijo: maldigo a Israel con todas mis entrañas. Y pronto quedó azotado de un cáncer. ¿Cómo sabemos nosotros si nuestro presidente en privado está maldiciendo a Israel? No lo hace públicamente, porque cuidado. Pero si se le va. ¿Cuántos hombres que se dicen que son seguidores de la Biblia, que sabemos nosotros que estos hombres no son cristianos, pero hombres que se dicen que son seguidores de la Biblia todavía maldicen? los ven privado y maldiciones. Y para ellos, sí hay cantores que según cantan muy bonito y llenan auditorios y llenan templos grandes y maldicen. El Señor nos siga ayudando. Y el Señor nos va a seguir ayudando a aquellos que seguiremos perseverando. El que perseverare hasta el fin, este será salvo. El que perseverare hasta el fin, este será salvo. Se apresuran los juicios de Dios, de los cuales habla la Biblia. Los juicios de Dios en la Biblia representan su justicia divina y su rol como juez supremo. Justicia divina y su rol como juez supremo incluyen eventos correctivos en la historia y juicios escatológicos, o sea, futuros. Todos los seres humanos comparecerán para ser evaluados según sus pensamientos, palabras y obras. Por eso es tan peligroso aún atentar contra Israel con palabras y aún atentar contra Israel con los pensamientos. Aún atentar contra Israel, contra las palabras, y sobre todo también atentar contra Israel con obras. He tratado, su servidor ha tratado de enseñar a la Grey, y yo mismo le pido a Dios, enséñame a amar a Israel con las entrañas de Jesucristo. Enséñame a amar a Israel con las entrañas de Jesucristo. Porque Jesucristo, cuando se llama la entrada triunfal a Jerusalén, cuando él sabía que había de ser crucificado, pero entró a Jerusalén, y él levantó su firme cara, su firme rostro, y exclamó unas palabras: Jerusalén, Jerusalén. Jesucristo, Yeshua HaMashiach, derramó su corazón sobre Israel, a pesar que él sabía que le habían de gritar: crucifícale. Crucifícale, crucifícale y suéltanos a Barrabás. Él sabía, pero él todavía lloró sobre Jerusalén. Eso es aprender a amar a Jerusalén. Eso es aprender a amar a Israel. Sabemos que los judíos nos dicen que estamos locos cuando hablamos de Yeshua HaMashiach. Los judíos, los ortodox, los más, vamos a decir, escrupulosos, los judíos, los más que ante ellos de seguir una ley, de preocuparse más de lo exterior, esas personas que creen en la circuncisión, para nosotros somos como perros. Somos como perros, somos tenidos como perros. En el tiempo bíblico, un perro Aún el Señor dijo claramente, lo expresó en la palabra, expresó que aquel que volvía atrás, lo comparó, era como un perro que vuelve al vómito, y eran despreciables, y son para aquellos que guardan la ley, un perro es despreciable, un cerdo, por eso es el kosher, que no comen puerco. Para ellos, ahorita nosotros que proclamamos que vino la pader y se derribó y de ambos hizo uno, de aquellos que se convierten judíos al Mesías, a Yeshua HaMashiach, que es el mismo Jesucristo, que reconocen que el Señor murió en el monte Gólgota. Nosotros, yo recuerdo una ocasión cuando comenzaba el camino del Señor, que fui a pedir un permiso a la ciudad del Paso y llevé una carta, y esa carta en la letterhead tenía un loguito con la bandera de Israel, y la que estaba enfrente me vio con desprecio y dijo: ¿por qué ustedes tienen nuestra estrella? Y le di una breve explicación, yo era nuevecito. Me dijo: ustedes no deben de traer nuestra estrella. Y ya me empezó a decir algunas cosas esta mujer joven. La finalidad que yo le dije: mira, si tú consideras que tú eres mesiánica, que has recibido a Cristo como Salvador, a Yeshua HaMashiach, pero te has apartado del pecado, has dejado que la sangre de Jesucristo te limpie todo pecado y toda maldad. El nombre poderoso de Jesucristo de Nazaret ha sido invocado sobre su vida en las aguas del bautismo, como marca Hechos 2:38. Y ya no quiso seguir la plática. Pero para ellos somos como perros, como cerdos. Aunque hemos venido a la palabra de Dios, hemos sido nuevas criaturas, y amarlos en las entrañas de Jesucristo. Jerusalén, Jerusalén, que matas a los profetas y apedreas a los que son enviados a ti. ¿Cuántas veces quise juntar tus hijos como la gallina junta sus pollos debajo de las alas y no quisiste? He aquí, vuestra casa os es dejada desierta. Porque os digo que desde ahora no me veréis hasta que digáis: bendito el que viene en el nombre del Señor Hashem, del Adonai, del Señor de señores. Así, cuántas veces, si están escuchando algunos congregados que cuando quieren van, que ya se hicieron buenos católicos, nomás los domingos, como el que va a misa, que creen que siempre van a encontrar un templo abierto. Están muy equivocados. Muy equivocados. Por eso es el pesar en el corazón que cuando vemos a nuestro mandatario atentando con la lengua tocar la niña de Dios. Dije, tocar la niña de Dios. Y les acabo de dar un perfecto ejemplo de cómo los judíos nos ven a nosotros. Cómo los judíos ven al mexicano, al americano, al afroamericano, no se diga al quien ven, al japonés, al chino, aunque digan que han venido a Yeshua HaMashiach, a Jesucristo. No se diga. nos ven como perros. Y esto no es para levantar más odio hacia Israel. Esto es de que como nosotros en la oración le pedimos al Señor, ayúdame a amar a Israel en las entrañas de Yeshua, en las entrañas de Jesucristo. Es la única manera, mis amados. Porque en la teología bíblica clasifica los juicios divinos en 5 eventos principales. Vendrá el juicio a las naciones cuando Cristo, cuando el Hamashiach regrese, juzgará a los vivos basándose en cómo trataron a sus hermanos aún. ¿Cómo trataron a sus hermanos? ¿Cómo trataron a Israel? ¿Cómo trataron al hermano mayor? ¿Cómo trataron a la grosura? Porque nosotros somos injertados, nosotros no somos la grosura. Nosotros somos el acebuche. ¿Cómo alguien se levanta y necesita a nuestro presidente este fin de semana que llegue un evangelista de los que él tiene allí a su lado, un mentor de los que él tiene a su lado? Quizá puede ser Jonathan Kahn, un judío convertido a Yeshua HaMashiach, un judío que conoce muchísimo de la profecía. O yo no sé, puede ser Franklin Graham, un hombre que aunque es bautista es un hombre conservador. Y decirle, señor presidente, usted sigue así y se van a apresurar los juicios para disciplinar, para corregir a nuestra nación. El juicio de Israel, aún Israel, recibirá ese juicio, un proceso disciplinario y purificador para el pueblo judío. Por eso es que cuando ya venga el arrebatamiento y la iglesia, vamos a recibirlo en el aire a Yeshua HaMashiach, a Jesucristo, los únicos que van a ser salvos, y eso cuando abran su corazón, serán los judíos. Porque ese juicio es un proceso disciplinario y purificador para el pueblo judío. Pero los que se queden gentiles, los que se queden aquí, recibirán el juicio, la corrección, pero de Satanás, del anticristo. Por eso si su pastor, hermano, hermana, si su pastor y es un buen hombre de Dios, le insiste que se congregue, le insiste que vaya a las células, que le insiste que vaya a la oración, es porque el Señor con alarma, quizá usted lo ha escuchado muchas veces y usted está, que ya está cansado de oírlo. Me acuerdo que hace muchos años estaba pasando por una prueba, estuve a punto de morir por un accidente en mi pierna y aconsejé a dos matrimonios y me decían, por eso ya estamos cansados que nos hable, porque nos va a decir lo mismo. Hebreos 10, 25. No dejando nuestra congregación, como algunos tienen por costumbre, mas exhortándonos, y tanto más cuando veéis que aquel día se acerca. Y hoy estamos más cerca de aquel día. Hoy estamos más cerca a esos juicios terribles. Anoche, es un ejemplo pequeñito. Bueno, eran chorros de agua para algunos lugares de la ciudad. chorros, no que estaba lloviendo fuerte, eran chorros. El juicio de los ángeles caídos, condenación final de los ángeles que pecaron. El juicio del gran trono blanco, juicio final, donde el Satanás, donde la bestia, donde el falso profeta y el mismo infierno y todas las almas que no fueron encontradas en el libro de la vida irán al lago de fuego, que es la muerte segunda. El juicio de los incrédulos y los muertos basado en sus obras registradas en los libros celestiales. No dejando nuestra congregación, como algunos tienen por costumbre, mas exhortándonos y tanto más, es la clave, y tanto más, cuando veéis que aquel día se acerca. Y es tiempo, mis amados, usted que nomás la está pensando, ir a visitar el templo. Ir a visitar Iglesia de Poder y Santidad. Ya es tiempo. Ya las excusas no le van a valer. El trabajo, la materia los tiene vueltos locos. Y no se diga, muchísimos faltarán a los servicios cuando le toque jugar a México o al USA. Aleluya, bendito y alabado sea el nombre poderoso de Jesucristo. Los dejo con

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menospreciado y no le estimamos. Ciertamente llevó él nuestras enfermedades y sufrió nuestros dolores. Y nosotros le tuvimos por azotado, por herido de Dios y abatido. Mas él herido fue por nuestras rebeliones, molido por nuestros pecados. El castigo de nuestra paz fue sobre él, y por sus llagas fuimos nosotros curados. Todos nosotros nos descarriamos como ovejas, cada cual se apartó por su camino, mas Jehová cargó en él el pecado de todos nosotros. Isaías 53, del 1 al 6. Esta poesía que lleva por título Pasa Jesús. Por empolvadas calles va pasando el que llaman Jesús de Nazaret. Los ciegos a su paso van mirando y los enfermos corren hacia él. Con asquerosas llagas los leprosos quieren sentir su efecto sanador. Los cojos con sus miembros temblorosos van tras Jesús llorando su dolor. Va pasando Jesús, las multitudes le siguen paso a paso por doquier. Es que esperan sus mágicas virtudes para alejar su triste padecer. Va pasando Jesús, le veo solo, triste, callado. Me acerco a él, le cuento mis pesares y le adoro. Le miro como es él, tan tierno y fiel. Va pasando Jesús, los negros nubarrones se convierten en bello resplandor. Pasa Jesús, los pobres corazones reciben gozo y plena salvación.

0: Esta fue la voz de los discípulos de Ciudad Juárez, el Salmo 103 a través del 1340 Radio Victory. Y a su nombre, ay, por nuestro hermano Víctor Carvajal. Vamos a hablar por el hermano César. César, que cumple años en este día. Dios bendiga al hermano César. César Prado, Padre, en nombre de Jesús de Nazaret, te pido por nuestro hermano César Prado, que cumple años, Padre. Te pido que lo sigas llenando de vida, de gozo, de paz, Señor. Y que pongas tu mano de poder en su cuerpo, Señor. Y sigue sanando ese cuerpo ahora mismo, Señor. Reprendemos todo parálisis cerebral ahora mismo y queda libre y sano ahora mismo, Padre. En el nombre de Jesucristo es hecho y te damos la honra, la gloria para siempre. Ya su nombre sea la gloria. El número que lo siga marcando es 772-8400-772-8400. Amén. Dios bendiga a los hermanos del Evangelio de Vida, que por ahí viene nuestros hermanos para ir a predicar el Evangelio a través de 1340 Radio Victory. Ya su nombre. Bueno, pues un saludo para todos los hermanos que lo están escuchando allá en la colonia. No sabes, allá de la colonia San Barca, por allá Dios los bendiga riquísimamente. Los hermanos aquí del segundo barrio que ya se reportaron tarde, pero ya están escuchando la radio a través de 1340 Radio Victory. Los hermanos allá de por allá de Canutillo, Dios los bendiga también. Ya se reportaron los hermanos también allá de Santa Teresa, Dios los bendiga a los hermanos a Santa Teresa, amén. Y vamos a ver qué nos marca al aire. Vámonos al aire, Dios los bendiga, Padre Cristo. Adelante, Dios los bendiga, Padre Cristo. Amén.
1: Dios los bendiga, buenos días.
0: Amén, buenos días, good morning, amén. Adelante.
1: ¿Y para quién soy?
0: Ah, no, hermana, ¿quién es, hermana? Dígame, ¿quién es? A ver, no sé quién es.
1: La hermana Hortensia.
0: Ah, hermana Hortensia, ¿cómo está, hermana Hortensia? ¿Cómo está, hermana Hortensia? Dígame.
1: Bien, gracias a Dios, aquí en la limpieza de la cocina.
0: Ah, qué bueno, hay que limpiar la cocina, sí, para que cocine a gusto. Amén, está muy bueno eso.
1: Amén. No, pues ayer me gustó mucho con el hermano Pedro, se llama, que estaba ahí con usted.
0: El hermano Pedro, no, el que vino ayer, ¿verdad? ¿Cómo se llama el brother? Fíjese, como... Vamos a ver cómo se llama, vamos a ver cómo se llama el brother. Fíjense que hace medio nombre.
1: No me acuerdo.
0: Se llama Carlos. Carlos se llama, hermano.
1: Sí, no.
0: Ajá, hermano
1: Carlos. A ver cuándo viene para acá, Juárez, a ver si hay oportunidad de ir.
0: Ah, sí, claro que sí, hay que preguntarle a ver si puede ir a Juárez, a predicar allá a Juárez. Claro que sí, hermano. Amén.
1: Oiga, pues me pone un canto.
0: Sí, hermano, ¿cuál canto quiere escuchar? Usted dígame.
1: El bálsamo
0: para nuestra hermana Hortensia, ok, hermana, el bálsamo nomás quiere porque okay. son dos por uno, hoy es viernes, el bálsamo, ok.
1: Ah, dos por uno, bueno, sí. El bálsamo y Adueñas con Nena Leal.
0: Adueñas con Nena Leal, ¿así se llama? A solas, ¿no? ¿No se llama ese canto? A solas, ¿no?
1: No, Las Huellas.
0: Ah, Las Huellas, ok, Las Huellas. Ándele, ahorita se las pongo las huellas. Ándele, claro que sí, hermana. ¿Algo más,
1: no,
0: hermana?
1: Pues Dios te bendiga. Saludos para usted y para toda su familia y para todo el pueblo de Dios, el Paso, Las Juárez y Las Cruces.
0: Ándele, para todos los radioyentes, claro que sí. Amén.
1: Amén, Dios le bendiga.
0: Amén. Dios le bendiga, hermano Hortensia. Dios le bendiga, ¿eh? Amén.
1: Amén, buen día.
0: Amén. Buenos días y good morning. Dios le bendiga. Aleluya. Yo recuerdo que allí donde vivieron en Juárez, ahí había una, o sea, que se llamaba Hortensia, sí me acuerdo, sí, enseguida nosotros en Juárez, Hortensia y que quién más, pues bueno, que Pepe y que Miguel y no, y sí me acuerdo, Hortensia, ya está la comida, sí, ya está, vamos a comer pues, aleluya, vámonos con música a través de 1340, ya su nombre.
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0: S.A. The Church a través de 1340. Bueno, pues nos vamos con su programa El Evangelio de Vida con nuestro hermano Sergio, que está aquí ya listo para traer el mensaje a través del 1340 Radio Victory. Ya su nombre.
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3: Buenos días, tengan todos ustedes. Este es su programa El Evangelio de Vida. Yo soy el hermano Sergio Ojeda y como siempre, es una bendición poder estar aquí con ustedes ministrando esta palabra del Evangelio, ¿no?, del Reino, el Evangelio elevado. Y como hemos visto anteriormente, hermanos, empezar porque es poquito largo el tema, lo que queremos compartir este día. Y algo muy, muy, muy crucial en nuestras vidas. Saben que estamos en el estudio vida del libro de Génesis. Ya este es su séptimo mensaje, programa, y estamos muy contentos de poder hablar estas verdades elevadas, estas verdades que es la realidad en cuanto a la palabra, y que son muy prácticas. A veces quisiéramos creer que estudiamos la Biblia para tener un conocimiento muy profundo. Bueno, lo hacemos, ¿verdad? Pero ese conocimiento profundo es para que se haga una realidad en nosotros. Y no solamente sea un conocimiento, sino que sea un vivir. Así que esta mañana vamos a compartir Génesis 1.26. Es en donde nos quedamos la semana pasada. Y bueno, quisiera hacer un par de oraciones antes de empezar para que este hablar esté cubierto. Señor Jesús, te amamos, te bendecimos esta mañana, Señor. Habla a nuestros espíritus, nos limpiamos con tu sangre preciosa. Oh, Señor Jesús, sí, quita toda creencia que conocemos todo, que sabemos todo. Danos un espíritu humilde y constrito. Señor, hable a nuestros espíritus esta mañana. Pues, amén, hermanos. En Génesis 1.26 es un versículo, pues yo creo que todos conocemos, muy, muy común entre el cristianismo y no. Y no solamente en el cristianismo, ¿verdad? En el mundo, y lo voy a leer, dice Génesis 1.26, dice: Entonces dijo Dios, hagamos al hombre a nuestra imagen, conforme a nuestra semejanza, y señoreen los peces del mar, en las aves de los cielos, en las bestias, en toda la tierra y en todo animal que se arrastra sobre la tierra. Ese versículo es un versículo que nos muestra mucha verdad, mucha, mucha verdad. Y lo vamos a ver en el transcurso del programa. El libro de Génesis, hermanos, recordemos que el tema principal, el tema general del libro de Génesis es Dios creó, el hombre cayó, pero Dios promete restaurar. Y hemos estado hablando en cuanto a la importancia del hombre, cómo dio el propósito de Dios con el hombre. Tiene una economía que es impartirse dentro de él para que sea su expresión dentro de él. Y uno de los propósitos de Dios es este, que ejerce autoridad y señorío. Y mire, Dios es un Dios justo, es un Dios que tiene una justicia perfecta. Y él pudo terminar con el Satanás, ¿verdad?, con el diablo, con Satanás. Para él es una criatura, no es más que él, pero así con un, como decimos, ¿verdad?, un chiquillo de dedos podría terminarlo, pero en su justicia no sería Dios sino si hiciera esto él. Él por eso nos creó a nosotros, al hombre, para que venciera a otra criatura que es Satanás. Eso es el propósito, uno de los tantos propósitos que tiene Dios con el hombre. que él termine con Satanás, que es una criatura, vence a otra criatura. Y ya vimos, ya que el hombre es el centro de la obra creadora de Dios y que la vida humana es la vida creada más elevada. O sea, mire, en lo que hemos hablado, no debemos olvidar estas nueve entidades que están en el Génesis 1, que es el pasto, las hierbas, los árboles, los peces, las aves, el ganado, las bestias, los animales que se arrastran y al último el hombre, que el hombre es la vida creada más es elevada. Según el relato en Génesis 1, cuando Dios llegó al momento de crear al hombre, tuvo un concilio. Mire, este versículo es aquellos, a ver si lo puedo explicar de una manera que lo podamos entender y que estemos claros, porque muchos creen que Dios no son tres, que Dios es solamente uno, que son tres dioses, que Dios... Hay mucha polémica en cuanto a eso, pero no es tanto, esta es la realidad de lo que es. Fíjense lo que dice, él dijo, ¿verdad? En este concilio, ¿verdad?, celebrado en la Deidad, es impresionante, ¿verdad? Dijo Dios, hagamos. Esto es bastante significativo, eran necesarias las tres personas de la Deidad para crear el hombre. El Padre, el Hijo y el Espíritu. Por eso dice, hagamos, no dice, hice, voy a hacer, ¿verdad? No, como una sola persona, no eran tres personas, dice, hagamos al hombre, ¿verdad? Entonces, definitivamente, los demás libros de la Biblia desarrollan el tema de la obra que llevó a cabo a Dios, el Dios Trino, vamos a llamarle a la Trinidad, el Dios Trino, sobre el hombre. Así que él dijo, hagamos al hombre nuestra imagen conforme a nuestra semejanza. Y luego Dios dijo, señoreen, ¿verdad? Dios no dijo, hagamos a los hombres, dijo, sino al hombre. El hombre es sustantivo singular, pero señoreen está en plural, en el hebreo, ¿verdad? Y hagamos al hombre singular, señoreen en plural, o sea, ¿había un solo Dios o varios dioses? ¿O había un solo hombre o varios hombres? Nuestro Dios, hermanos, es único, pero es triuno. Y el hombre es uno, pero es corporativo. O sea, nunca se olvide de estos dos términos en Génesis 1:26, donde dijo, hagamos. Si usted quiere decir como un versículo donde puede demostrar que Dios, hay tres en la Deidad, es este. Génesis 1:26, donde dice, hagamos. Y señoreen, la palabra señoreen es en cuanto al hombre, que no, él busca un hombre corporativo, no busca una sola persona, él busca a un hombre que sea corporativo. Así que definitivamente Dios tuvo ese deseo en su corazón, ¿verdad?, de crear a este hombre corporativo, ¿para qué? Para que ejerciera su dominio, ¿verdad? El verbo señorear incluye aún más que autoridad. Señorear significa tener autoridad para gobernar y establecer un reino, y también significa tener un reino como esfera en la cual donde pueda ejercer la autoridad. O sea, si yo tengo autoridad sin ninguna esfera sobre la cual gobernar, pues no tengo ningún señorío, así ningún dominio. Así que por eso dijo Dios, señoré el hombre. Al hombre se le dio dominio sobre todas las cosas. Y recuerde también esas palabras, imagen y señorear. Y es más, debemos de subrayarlas en la Biblia, esto es bien importante. Pareciera que no, pero sí. Y muy pocos cristianos, ¿verdad?, prestan atención a estas palabras de señorear cuando leen Génesis 1. Debemos de considerar mucho más estas palabras de imagen y señorear. Sabemos que una imagen es una expresión. Dios creó al hombre a su imagen con la intención de que el hombre lo expresara. El Dios invisible desea ser expresado, él necesita una expresión. Y señorear denota reino y autoridad. El hombre fue hecho a la imagen de Dios para expresarle y recibió autoridad para representar a Dios y señorear. O sea que somos la expresión de Dios y somos sus representantes. Definitivamente, hermanos, esto es muy, muy importante porque no creemos que tenemos la posición. Dios nos dio una posición aquí en la tierra de señorear, ¿verdad? O sea, a veces nosotros creemos que somos no somos nada, pero Dios aquí en la tierra nos da una posición. Y es lo que vamos a ver. Fíjese, ¿dónde es donde el hombre puede señorear, ¿verdad? Este asunto del señorío incluye una esfera donde desarrollar este señorío. Y existen tres puntos relacionados a esta esfera. El primero que tenemos es, primeramente, sobre los mares. En Mateo 8:32 vemos que los mares son la morada de los demonios. Por lo tanto, la esfera del señorío de Dios debe incluir los mares. Otra es, debe señorar sobre los seres que vuelan por el aire, donde está Satanás y sus ángeles. Lo vemos en Efesios 2:2 y 6:12. Aquí existen potestades malignas en los aires con Satanás como cabeza. Aquí en Efesios 2:2, como le escribo, describe a Satanás como príncipe de las potestades del aire. Y la tercera esfera que está relacionada en cuanto al señorío es lo que está sobre la tierra. O sea, el campo de las actividades de Satanás es muy, muy activo aquí en la tierra. Y lo vemos en Lucas 4, 5 y 6, ¿verdad? Así que aquí en Génesis 1:26, del que estamos compartiendo, dice específicamente que el hombre debe señorear en toda la tierra, no solo en una parte, sino en toda la tierra. ¿Por qué? Porque la tierra fue usurpada por Satanás y por consiguiente debe ser gobernada por el hombre. El representante de Dios, somos el representante de Dios, hermanos, qué privilegio, ¿verdad? Que seamos representantes de Dios aquí en la tierra. Y recuerde que la esfera del dominio que Dios confió al hombre incluye estas tres secciones que acabamos de mencionar: los mares, los cielos, y que es, en los mares, que es la morada de los demonios, el aire, los cielos, que es donde está Satanás y sus ángeles, y la tierra, que es el campo de actividades de Satanás. O sea, cuando el Señor Jesús estuvo sobre esta tierra, Él tuvo que vencer a Satanás, a los ángeles caídos o a los demonios, por donde quiera que Él iba. Esa fue la razón por la cual el Señor Jesús reprendió al viento y a las olas durante una tempestad. O sea, el viento procedía de los ángeles caídos que estaban en el aire y las olas venían de los demonios que estaban en el agua. Y el Señor dijo al viento, que le dijo, calla. Y a las olas, que le dijo, aquietados, ¿verdad? Inmediatamente se callaron y se puso quieta, ¿verdad? Y enseguida el viento cesó y las olas se calmaron. O sea, que los ángeles caídos y los demonios fueron sometidos y dominados por el Señor Jesús. Y si sabemos realmente, hermanos, cómo leer la Biblia, vemos que en los cuatro evangelios el Señor Jesús ejerció la autoridad de Dios sobre los mares, sobre el aire y la tierra. Esta es la esfera del dominio que Dios confió al hombre. Y el Señor tiene una intención, ¿verdad? ¿Cuál es la intención de Dios al dar señorío al hombre? ¿Cuál es? Bueno, pues la intención primero es vencer al enemigo. Vencer al enemigo de Dios. Y este es el primer aspecto de la intención. Satanás, que está tipificado por los seres que se arrastran, es lo que tenemos que vencer. En la Biblia, lo que se arrastra, ¿qué significa esto? Que es demoníaco, diabólico y satánico. En el último mensaje, nuestro hermano Pedro destacó el hecho de que solo los cuatro seres vivientes, los cuales representan a toda la creación, están presentes delante del trono de Dios, que es el águila, el buey, el león y el hombre, ¿verdad? Los seres que se arrastran como las serpientes o los escorpiones, esos no están representados delante de Dios. Pues en la Biblia sabemos que Satanás está tipificado por la serpiente. Y en Apocalipsis 12:9 vemos que Satanás es llamado la serpiente antigua. Él se ha envejecido desde que apareció por primera vez en Génesis 3. En la creación original, Dios tenía un solo propósito, que era, ¿qué? Expresarse a sí mismo. Pero bueno, debido a la rebelión de Satanás, Dios ahora tiene otro propósito. ¿Y este propósito cuál es? Vencer a su enemigo. Cuando Dios creó al hombre, tenía estos dos propósitos. O sea, que por consiguiente, el hombre creó al hombre a su propia imagen para que lo expresara y le dio señorío para que venciera a su enemigo. Ambas cosas se deben cumplir, hermanos. O sea, necesitamos la imagen de Dios para poder expresarle y necesitamos su señorío para someter al enemigo. Debemos aún, esto es algo muy práctico en nuestra vida. Mire, debemos a expresar a Dios y vencer a Satanás en nuestra vida familiar, de familia. Muchas veces cuando el esposo llega a su casa, ¿verdad? La esposa no expresa a Dios, sino a la serpiente, ¿verdad? Y la cara de la esposa tiene la apariencia de una serpiente insidiosa, ¿verdad? Molesta. Y a menudo también nosotros como maridos expresamos a la serpiente, ¿verdad? Entonces, esto es algo que nosotros debemos considerar cuando tenemos una situación de estas, o cuando vemos a un hermano, a una hermana, o alguien que nos molesta, debemos de decir: Señor, ata la serpiente. Debemos de arrodillarnos y orar: Señor, ata la serpiente que está en mí, ¿verdad? Porque a veces no nos damos cuenta y expresamos a esta serpiente, ¿verdad? Debemos decir: Señor, perdónanos, porque no sé ejercer la autoridad divina de Dios, sino que expresamos el poder maligno de Satanás, expresamos lo que es Satanás, no lo que es Dios. Pero tenemos la autoridad, por eso es tan importante este versículo tan sencillo y tan simple, que nos muestra mucha verdad, la Trinidad, que Dios son tres, nos muestra el propósito de Dios con el hombre, que nos dio, que somos hechos a su imagen, y nos dio el señorío, nos dio el poder. Entonces, debemos entender que ahora Dios quiere llevar a cabo esta doble meta: expresarse a sí mismo y vencer a su enemigo. Y en realidad no es ahorita lo que le decía, no es el esposo, ¿verdad?, el que se enoja, sino la serpiente, ¿verdad? No es esposa la que le dice algo para provocarlo, ¿verdad?, sino la serpiente. Y no se enoje, ¿verdad?, con su esposa, ni se enfade con su esposo. No es culpa del cónyuge, debemos de vencer a las serpientes que están dentro de nuestros cónyuges, dentro de nosotros. Intercambiar ofensas, pues claro que nunca va a vencer a Satanás. En cuanto más alegamos, ¿qué pasa? Más terreno gana Satanás. Y la única manera de vencer a Satanás, hermanos, es arrodillarnos, orar, invocar el nombre del Señor y pedir que Él ate a la serpiente. ¿No es esto algo tan práctico? Por eso cuando, en mi experiencia, ¿verdad?, mi situación, que llego a mi casa, a mi esposa, que pues yo creo que está molesta por algo que le pasó, o por la labor que tiene que hacer en la casa, y que cuando me llega y le digo: mi amor, ¿cómo estás?, y me responde con algo muy, muy agresivo, una respuesta agresiva, y yo lo primero que respondo, porque estás enojada, ¿verdad? ¿Te molesta algo? ¿Qué pasó? Pero en lugar de empezar a agredir nosotros también, porque nosotros venimos del mundo, estamos en el mundo constantemente llenándonos de tantas cosas. Entonces llegamos en lugar: Señor, oh, guarda mi corazón, ata a esta serpiente que está en mí, no permitas que gane terreno en mi matrimonio, en mi hogar. Mi esposa, cuando salíamos a la reunión, que íbamos muy tarde, muy curioso, porque les decía a mis hijos: ándenle, apúrese, ya súbanse, porque su papá ya está invocando el nombre del Señor. Entonces, son pues algo muy práctico, que pareciera religioso, pero no es religioso. Es algo que en nuestra vida debemos, son prácticas de vida, sobre todo, que debemos de llevar día a día, en cuanto tengamos una situación. Porque si detectamos en dónde está el problema, si detectamos la situación, el origen, de dónde proviene todo esto, es muy fácil sofocarlo, acabarlo, ¿verdad?, terminarlo. En cuanto detectamos que es Satanás, es el enemigo que quiere causar situaciones en mi casa, en mi trabajo, en mi familia, en la iglesia, cuando lo detectamos inmediatamente, invocamos el nombre del Señor, tocamos su sangre preciosa y lo derrotamos inmediatamente. Bueno, otro de los aspectos de la intención de Dios al dar señorío al hombre, sabe que es recobrar la tierra. El hombre ha de señorar sobre la tierra, sojuzgarla y conquistarla. O sea, puesto que es necesario conquistar la tierra, queda implícito que el enemigo está ahí. Ahí se libra una guerra, hermanos. Por consiguiente, ¿qué pasa cuando hay una guerra? Pues se lucha, y cuando luchamos tenemos que conquistar. O sea, es más, aún los jóvenes que se van a casar, ¿verdad? Ahora, en este tiempo, en la iglesia se están casando bastantes jóvenes. Y pues uno los trata de no estar consejos, porque no estar consejos en cuanto a la experiencia que tenemos nosotros les decimos que deben de estar preparados para casarse, deben entender que el matrimonio es una batalla, ¿verdad? Muchos de nosotros lo sabemos eso por experiencia. Aun cuando estábamos en la luna de miel, aún estábamos en la compa, en un campo de batalla peleando con nuestro cónyuge, ¿verdad? Y si no luchábamos exteriormente, lo hacíamos interiormente. O sea, cada área de la vida escolar, el trabajo, hermanos, y la vida familiar, constituye un campo de batalla. El enemigo nunca duerme, siempre está constantemente. Por eso es el diablo. ¿Qué significa diablo? Aquel acusador, el que día con día constantemente nos está acusando, ¿verdad? Él nunca duerme, está alerta todo el día, no solo en la vida de familia, sino en la vida de iglesia, como les digo. Y aún en la vida de iglesia, Satanás y todos sus mensajeros saben que están ocupados, ¿verdad? Él en la tierra se está librando una guerra terrible. Y la intención de Dios es recobrar la tierra. O sea, sabemos que Satanás usurpó y sigue usurpando la tierra. Mire la sociedad actual, mire cómo el enemigo sigue usurpando la tierra y ahora a lo bueno le llaman malo y a lo malo le llaman bueno. ¿Cómo es posible, verdad, que haya matrimonio entre dos mujeres, entre dos hombres? ¿Cómo que se crean animales, los humanos? Todo esto, hermanos, es algo Satanás está usurpándolo de una manera tan terrible. Pero sabe que nos dio autoridad a nosotros para que gobernemos sobre ella. Dios desea recobrar la tierra. Ya la tierra se ha convertido en un lugar crítico, un lugar que Satanás desea, claro, conservar en su poder, pero ¿sabe qué? Pues Dios lo quiere recuperar. Y la batalla es una batalla que se libra por la tierra. El que obtenga la tierra, pues va a ser el ganador. Si Satanás puede conservar la tierra en su mano, pues tendrá la victoria. Pero si Dios la puede recuperar, pues obtendrá también en la victoria. Y el Señor Jesús no ha regresado porque la tierra todavía se encuentra bajo la usurpación de Satanás, ¿no? Esta es la razón por la cual Dios necesita a la iglesia. La iglesia debe pelear la batalla para recobrar la tierra. Miren, en este punto quedó plenamente mostrado en el Salmo 8. Este Salmo empieza con las palabras, dice: Oh Jehová, Señor nuestro, cuán admirable es tu nombre en toda la tierra. También termina de esta manera, ¿verdad? Sin lugar a dudas, el nombre del Señor es admirable en los cielos. Pero en cierto sentido, el nombre del Señor no es admirable en esta tierra. Su nombre no es excelente entre tantas personas caídas. Debemos de orar y proclamar: Señor, santificado sea tu nombre. El nombre del Señor debe ser santificado sobre esta tierra. Y el problema no está en los cielos, sino aquí en la tierra. Dios desea que su reino, ¿verdad?, venga a esta tierra y que su voluntad se cumpla en la tierra. Y ahora podemos entender la oración que el Señor Jesús estableció, ¿verdad? Él dijo: santificado sea tu nombre, venga tu reino. Indudablemente eso se refiere a venir de los cielos a la tierra. La oración continúa que dice: hágase tu voluntad como en el cielo, así también en la tierra. O sea, que la voluntad de Dios se cumple ahora en los cielos. Sin embargo, en esta tierra existen muchos obstáculos que impiden que se cumpla. Debemos orar: Señor, santificado sea tu nombre, venga tu reino, hágase tu voluntad, como en el cielo, así también como en la tierra. Debemos pelear para recobrar la tierra. Hermanos, definitivamente tenemos la posición, ¿verdad? Y tenemos que, ahí último, con esto concluyo, con este tercer aspecto de la autoridad de Dios. El tercer aspecto de la intención de Dios al dar el señorío al hombre es traer su autoridad para que se ejerza en la tierra. El hombre debe ejercer la autoridad de Dios para que el reino de Dios venga a la tierra, a fin de que en la tierra se cumpla la voluntad de Dios y la gloria de Dios se manifieste en nosotros y a través de nosotros, ¿verdad? Todo esto ocurre en la tierra. Dios nunca, hermano, nunca va a estar satisfecho con un reino solamente en los cielos. Tampoco le va a complacer ver que su voluntad se cumpla solamente en los cielos, sino ver su gloria expresada solamente aquí también en la tierra. Él desea que todas estas cosas sucedan aquí, ¿verdad? Esta es la responsabilidad de la iglesia hoy. En la iglesia tenemos el reino de Dios, en la iglesia se cumple la voluntad de Dios, en la iglesia se expresa la gloria de Dios. Ahora podemos ver por qué Dios señorío al hombre sobre todo lo que está en los mares, en el aire y en la tierra, y la intención de Dios es eliminar al enemigo, recobrar la tierra y manifestar su gloria. Definitivamente, hermanos, y esto se cumple primeramente con Cristo, ¿verdad? Él vino, llegó, él estableció el reino de Dios cuando llegó aquí. Él con la iglesia se cumple con él. ¿Sabe qué hizo él? Él echó fuera demonios, introdujo el reino de Dios. Aún dio a sus discípulos autoridad sobre el poder del enemigo, ¿verdad? Entonces, hermanos, todo esto es bien, bien, bien, bien crucial en nuestros diarios vivir. Aún esto se cumple, ¿verdad? El cumplimiento también no solamente es con Cristo, sino es con la iglesia, que dice que las puertas, en Mateo 16, 18, dice que las puertas del Hades no prevalecerán contra la iglesia, ¿verdad? Van a prevalecer contra aquellos si están separados o son individuales, no es individual. Nosotros debemos hacerlo de una manera corporativa, por eso dijo, señoré en, no solamente señoré, como iglesia debemos de señorar, ¿verdad? Por eso Dios nos dio autoridad a la iglesia para atar al enemigo. Dios le dio poder, ¿verdad? A la iglesia para atar al enemigo, atar y desatar, ¿verdad? Lo único, no solamente tenemos que orar, sino tenemos que aprender a atar y desatar. Es lo que Dios nos ha dado. Oramos, pero ¿cuándo atamos y cuándo desatamos, verdad? Debemos de aprender a hacer esto. Así que, hermanos, bueno, pues con esto concluyo. Debemos nosotros como santos luchar en contra del enemigo. El enemigo está dentro, aún está en nosotros, no son externo, ¿verdad? El enemigo funciona de esta manera, de una manera externa y de una manera interna. A veces tenemos que también señorear dentro de nosotros, en nuestra alma, en nuestra mente, porque es donde está el enemigo. El enemigo siempre quiere atacarnos, siempre quiere hacernos creer que nos quiere, aunque entremos en introspección, quiere que creemos que las cosas que hacemos no tienen suficiente valor para Dios. Nos hace muy religiosos. El enemigo tiene tantas estrategias tan malignas en su manera de ser. Él toca constantemente nuestra mente, está atacando, sembrando semillas de discordia, semillas de amargura en nuestro corazón. Él siempre está, él lo que día y noche 24/7 está queriendo causar dentro de nosotros un daño para que nos alejemos de esta verdad, de esta realidad que les acabamos de mencionar ahorita esta mañana. Por eso es tan importante ver este versículo que nos dio, nos hizo su imagen, ¿verdad? Y sobre todo que nos dio su señorío, le dio el poder a la iglesia. Hermanos, el enemigo está bajo nuestros pies como iglesia. Él está bajo nosotros y nosotros tenemos la autoridad de Dios que nos dio para someterlo, sofocarlo, acabarlo. Pero tenemos miedo de hacer esto. Creemos que si decimos esto, el enemigo nos va a atacar más fuerte. Pues claro que nos va a atacar más fuerte porque no le gusta ser vencido. Pero hermanos, él ya fue vencido. Y la iglesia lo venció. Y tenemos la manera. La manera es el señorío que Dios nos ha dado. Él nos hizo su imagen, nos dio, de hecho, nosotros como hermanos, nos dio el espíritu, un espíritu no de cobardía, nos dio un espíritu de filiación, un espíritu, somos sus hijos de Dios y tenemos el poder de Dios para vencerlo, ¿verdad? El enemigo. Entonces, el hombre fue hecho a la imagen de Dios, ¿para qué? Para expresarle. Y recibió el dominio de Dios para representarle y vencer a su enemigo. Y hoy, hermanos, hoy en día la iglesia es la parte más importante del segundo hombre. La responsabilidad y el deber de la iglesia son ¿qué? Por un lado, expresar a Dios y por otro, vencer el enemigo de Dios. Este es nuestro deber y debemos de asumir esta responsabilidad. Bueno, hermanos, pues aquí concluyo. Gracias por escucharnos. Si tiene alguna pregunta, háblenos a los teléfonos 915-245-5836. Repito, 915-245-5836 con nuestra hermana Ceci Aguirre o al 915-740-3606 en mi teléfono celular. Si tienen alguna pregunta, si quieren una copia de los mensajes que hemos estado viendo, ya llevamos 7 mensajes de los estudios de Vida de Génesis.

0: palabra. Y hemos mencionado que nos dio un espíritu. Y nos dio la palabra para que los conozcamos y el espíritu para que la recibamos y para que la vivamos. Entonces, todo eso que hablamos no es únicamente como una doctrina o una religión, no es algo que realmente es lo que quiere Dios con nosotros. Debemos de leer la palabra para que la palabra se llegue a ser una realidad en mi diario vivir. Y en mi diario vivir se exprese lo que es Dios, la gloria de Dios se exprese en nuestro diario vivir. Bueno, hermanos, pues muchísimas gracias por su tiempo. Este fue su programa El Evangelio de Vida. Y acompáñenos el otro viernes para otro programa en cuanto al estudio Vida de Génesis. Alabado sea el Señor. Bendiciones, hermanos. Tengan ustedes. Gracias por su tiempo.
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0: Esa fue la voz y nada menos del grupo Yahweh a través de 1340 Radio Victory. Los ríos de Babilonia, Babilonia Rivers, amén, claro que sí, a través del 1340. El número para que lo siga marcando es 772-8400-915, 772-8400. Hoy es viernes, viernes, 2x1, gracias por estar en sintonía de 1340 Radio Victoria. Bueno, pues gracias por estar escuchando la, los hermanos nuevos que se están entregando a, integrando, escuchándonos a través de 1340 Radio Victoria. Dios los bendiga riquísimamente. Hoy es viernes, 2 for 1, my brother. Bueno, pues el norteño, ahí está por ahí haciendo el menú para este día, para las hermanas de la cementera que está por ahí escuchando la radio, ahí con sus 20 perritos que tiene. A su nombre, aleluya. Hay por ahí una, cuando estaba pequeño, que un, una canción que decía, yo tenía 10 perritos, algo para el estilo por ahí, ¿verdad? Aleluya, que uno le pegó tos, el otro tenía las sarampión o algo, algo por el estilo por ahí. A su nombre, ahí está el norteño.
1: Oye, William, pues aquí nombre. Buena sopa, hombre.
0: Qué buena sopa, norteño. Ya son las 11:39. Recuerde que a las 12 viene su programa Una Voz del Cielo con Irene Macías a través de 1340 Radio Victoria. Dios bendiga a los hermanos Sergio Grajeda, que por ahí va en su automóvil. Va a trabajar, dijo que va a trabajar el brother. Aleluya, muy trabajador el hermano Grajeda. Dios los bendiga a los hermanos del Evangelio de Vida. A su nombre, God bless you, my brothers. Dios los bendiga riquísimamente. Háblanos con más música a través del 1340 Radio Victory. Take it away, good morning.
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1: Amén, aleluya, gloria a Dios. Les bendigo, hermanos queridos, aleluya, a todos los oyentes, a los prisioneros, hermanos, porque especialmente para ellos es este programa. Este programa es humilde, mis hermanitos queridos. Este programa no es presuntuoso. Este programa no habla para lucrar. Este programa, hermanos, es bendito porque el Señor me lo dio. Y tan es así que he permanecido, hermanos queridos. Vamos a leer las Sagradas Escrituras. Amén. Respaldados totalmente, todos los oyentes y yo, con el poderoso y bello Espíritu Santo, la epístola a los Gálatas, aleluya, que escribió el apóstol Pablo, capítulo 2, versículo 20, mis hermanitos queridos, vamos ubicándonos con este poderoso título que a mí me encantó. Con Cristo he sido juntamente crucificado. Y ya no vivo yo, sino que Cristo vive en mí. Lo que ahora vivo en la carne, lo vivo por la fe en el Hijo de Dios, quien me amó y se entregó a sí mismo por mí. No desecho la gracia de Dios, porque si la justicia fuese por medio de la ley, entonces por demás Cristo murió. Me encanta este versículo, hermanos queridos. Ya no vivo yo. Cristo vive en mí. Este mensaje me lo dio el Señor, hermanos, poderosamente, como me los da a todos. A todos los que predicamos es el Señor, hermanos, que Él nos habla y nos guía. No crea usted que nos movemos por nosotros mismos, sino porque el Señor nos mueve. Amén. Así que, mis hermanitos, Pablo el apóstol, hablándole a los Gálatas, porque él estaba tan preocupado, hermanos, aleluya, por los Gálatas, y cómo no iba a estar, hermanos, si es un pueblo que el Señor es un remanente, fue un remanente, hermanos queridos, que decidió Dios usar al apóstol Pablo para que ellos fueran salvos, y estaban experimentando, hermanos, aleluya, como todos nosotros hemos experimentado en nuestro diario caminar, una serie de cosas muy dificultosas en sus vidas, espiritualmente hablando. Y Pablo, obviamente preocupado para que ellos se volvieran al camino del Señor, estaba él, hermanos, aleluya, entendiendo claramente, hermanos, aleluya, que era necesario que él estuviese presente para volver a alentarlos en Cristo Jesús. Pero, hermanos, hablar de ese hombre tan grande, hermanos, aleluya, tan, ¿qué le digo?, tan diligente, tan responsable, tan comprometido con Dios, tan estricto con la palabra, mis hermanitos, y tan obediente, hermanos, tan trabajador que fue el apóstol Pablo. Es un verdadero privilegio ministrar la palabra recordando a este siervo de Dios. Recordamos, hermanos, su arduo trabajo en el que fue, hermanos, aleluya, su grande y bonito y hermoso ministerio. ¿Por qué hermoso, hermanos? Porque mire todo lo que sufrió y lo que llegó a lograr con toda la certeza del mundo. Por lo demás, me espera la corona de justicia. Eso, hermanos, es una garantía que él está hablando con una certeza, con la seguridad total de que obviamente nuestro Señor Jesucristo ya le tenía reservada esa corona. Me acordé, hermanos, aleluya, cómo el Señor lo eligió, a pesar de la dura vida que, hermanos, que él llevaba. Sin duda alguna, Dios elige, mis hermanitos, a lo más vil y tal vez menospreciado del mundo, obviamente como a Pablo, porque hacía cosas terribles contra los cristianos. Dios lo eligió para avergonzar a los sabios. La rudeza, hermanos, de Pablo y la dureza que él utilizaba, hermanos, aleluya, Él practicaba eso con la gente. Era tal vez falta de amor. ¿Por qué no nos ubicamos un poquito, hermanos, de que cuando una persona es ruda, despectiva, enojona, que está siempre a la defensiva, hermanos, y que no le gusta nada, es porque necesita amor? Y nosotros, hermanos, recibimos el amor de Cristo, y en ese amor tenemos que amar a esas personas, a esas almas que están tan necesitadas de Dios. ¿Cómo podemos ayudarlas? Siendo un ejemplo para ellos, hablándoles del Señor, hermanos, en todo momento, no dejándolos, acercarlos al Señor, hermanos. Ya ven, mire, Dios eligió a Ananías, no era el de Zafira. Pero entonces, hermanos queridos, le dijo que fuera a imponerle manos a Saulo de Tarso, que él estaba allí ya en una casa, hermanos, aleluya, esperando, aleluya, porque Dios le reveló al apóstol Pablo mediante una visión que él iba a ser sanado de la ceguera y que iba a ir a Ananías a imponerle las manos. Pero acuérdese que en el camino del Señor, cuando uno entra de repente y dicen, ¿y esta de dónde salió? ¿O este hombre de dónde salió? Y si Dios lo empieza a usar grandemente, la gente le tiene envidia. Así estaba Ananías de envidioso contra Pablo, el apóstol, porque le dijo, Señor, pero mira a cuánto se le ha hecho daño. Y el Señor le dijo, sí, pero este hombre me es útil para el ministerio. Dios ya sabía cómo lo iba a usar, hermanos, y que si lo usó en grande manera. Así que, hermanos queridos, empezó a sufrir Pablo ya envidias desde que el Señor decidió sanarlo. Este hombre me es útil para el ministerio y punto. Que nadie diga lo contrario. No podemos ver, hermanos, pero Pablo vivió exclusivamente para Dios. Tal vez en aquel desierto, mis hermanitos, donde duró 1,000 días, recordemos, aleluya, tal vez en aquel desierto, él obviamente conoció a Dios más de lo que ya lo conocía. Imagínese, 1,000 días solo, aparentemente solo, porque solos nunca estamos. Recordemos, aleluya, que si usted va caminando, vale más que se lo crea y que lo crea, porque la palabra lo dice. Millones de ángeles están atrás de nosotros, hermanos queridos. El Señor nunca nos deja solos. El poderoso y bello Espíritu Santo siempre está con nosotros mientras usted lo crea y le invite. Es necesario, hermanos, que le invitemos al Espíritu Santo. Hoy casi no se oye del Espíritu Santo en las iglesias. Él es, hermanos, aleluya, el que hace tanta cosa. El Espíritu Santo te cuida, te protege, te aconseja, te guía, te abraza, te consuela, vela tus sueños, te acompaña en todo momento, te protege, aleluya. Y nosotros no lo invitamos. ¿Por qué? Porque no lo conocemos. Porque en la iglesia no se nos enseña que el Espíritu Santo, aleluya, es el portador de la liberación, es el portador, aleluya, de la bendición en la iglesia. Antes que usted llegue al templo, si usted ya lo invitó, ahí está ya en la iglesia el Espíritu Santo esperando que usted llegue, aleluya, para abrazarla, para abrazarlo y decirle, aquí estoy. Y hermanos, qué hermoso cuando en el altar se desata una bendición poderosa por medio del Espíritu Santo de Dios. El Espíritu Santo tiene que tratar con cada creyente, con cada uno de nosotros, hermanos, en el altar. Y ahí, hermanos, usted va a levantar manos, el Espíritu Santo lo va a mover como Él quiera moverlo. El Espíritu Santo es orden. Y hermanos, el Espíritu Santo no hace cosas indebidas. Simplemente lo va a sanar, lo va a liberar, lo va a cobijar para que usted esté bien contento en el Señor y que sepa quién es el poderoso y bello Espíritu Santo. Así que, hermanos, él se nutrió, se sujetó, se purificó, conoció más al Señor, hermanos, porque el apóstol Pablo dijo, para mí el vivir es Cristo y el morir es ganancia. cómo le dio, hermanos, aleluya, una nueva identidad a la vida suya, a la vida mía y a la vida del apóstol Pablo. Hermanos, la vieja naturaleza, aleluya, se fue de nosotros. Ya no podemos pecar, porque la vieja naturaleza nos hacía pecar. Pero venimos a Cristo y adquirimos una vida santa mediante el nuevo nacimiento que Él nos dio. Una naturaleza nueva, esa naturaleza que no está contaminada, hermanos, con el odio, con el rencor, con las maldiciones, con las herejías, con todo lo malo. Por eso el Señor nos dio nueva naturaleza, un nuevo nacimiento, purificados totalmente, para que te vuelvas a ensuciar. No, hermanos queridos, así no trabaja Dios. Dios nos purificó para siempre. Pero nosotros en ocasiones, hermanos, empezamos de exigentes. Nomás buscamos a Dios cuando estamos en aprietos. El apóstol Pablo nunca claudicó, nunca se quejó ni en el desierto, porque pudo haber pensado de qué voy a hacer yo aquí y luego mil días. Él nunca estuvo solo, mis hermanitos. El Señor siempre estuvo allí. Sus ángeles, guerreros. Y el Espíritu Santo, Dios siempre estuvo atento a lo que el apóstol requería y necesitaba, porque cuando Dios te prueba, quiero que sepas y entiendas que no estás solo luchando. El Señor no te pone una prueba, aleluya, para que la camines y la atravieses tú solo. Él siempre va a ir contigo, así como fue en el desierto con todo el pueblo de Israel. Grábate bien esto, cuando tengas un ataque de ira, de contienda, de ansiedad, de desesperanza, de nerviosismo, de todo. Nunca estás luchando tú solo, porque tus propias fuerzas, si eres hijo de Dios, ya se las diste al Señor. Ahora Él es el que lucha por ti, pelea por ti las batallas. Pero la gente todavía no aprende la palabra porque no la escuchan, no la escudriñan. Nomás están viendo los defectos, hermanos queridos. Porque para mí el vivir es Cristo. Hermanos, qué poderosa palabra el Señor nos está hablando. Para mí el vivir es Cristo. Fíjese, hermanos queridos, no es fácil decir eso. Definitivamente. Vamos a leer también ahí en Gálatas, hermanos queridos, del mismo capítulo 2, pero el 15. Nosotros somos judíos de nacimiento y no pecadores de entre los gentiles, pero sabiendo que ningún hombre es justificado por las obras de la ley, sino por medio de la fe en Cristo Jesús. Hemos creído nosotros también en Cristo Jesús para que seamos justificados por la fe en Cristo y no por las obras de la ley. Porque por las obras de la ley nadie será justificado. Pero si es que nosotros, procurando ser justificados en Cristo, también hemos sido hallados pecadores, ¿será por eso Cristo servidor del pecado? De ninguna manera. Pues cuando edificó de nuevo las mismas cosas que derribé, demuestro que soy transgresor. Porque mediante la ley he muerto a la ley a fin de vivir para Dios. Y con Cristo juntamente he sido yo crucificado. Que nos quede bien clara la palabra, mis hermanitos, aleluya, en este poderoso y santo día que Dios nos ha concedido vivir. Con Cristo estoy juntamente crucificado, ya no vivo yo. Las cosas que yo antes hacía, ya no las hago, porque Cristo vive en mí. Y si Cristo vive en mí, yo ya no puedo pecar. Ya no tengo hambre de hacer lo que antes hacía. Ya no miento, ya no robo, ya no adultero, ya no hago tantas cosas que antes hacía malas. Ya no soy orgulloso, ya no soy prepotente, ya no lucro con la necesidad de otros. Ya no maldigo a las personas. Mi boca fue purificada, santificada por el poder de la sangre de Cristo. porque ya no vivo yo en mí. Y si Cristo vive en mí, oh Espíritu Divino de Dios, Arrabashanda, si Él vive en mí, ¿por qué hay maldiciones entre los mismos cristianos? ¿Qué quiere decir eso, mis hermanitos queridos? Que Cristo ya no vive en usted. No es como usted lo está diciendo. En nuestros tiempos, mis hermanitos, hacíamos lo que nos daba la gana, porque estábamos, hermanos, sin Cristo. Pero llegó Cristo y lo recibimos. Pero si nosotros, hermanos, no nos edificamos en Él, si no vivimos una vida en santidad, una vida que agrade a Dios, hermanos queridos, estaremos nosotros sin Cristo, porque el Espíritu Santo de Dios se entristece, se aleja y se va. Así definitivo, así como se va de los altares, cuando en la iglesia hay pecado. Él no habita, hermanos, donde hay pecado. El pecado, acuérdese que es enemigo contra Dios. ¿Estará muerto Pablo? Porque con Cristo he sido juntamente crucificado, dice el apóstol. Entonces, ¿estará muerto el apóstol Pablo? Saulo de Tarso ya no vive ahí, mis hermanitos, sino que Cristo vive en ese cuerpo. Porque para mí el vivir es Cristo y el morir es ganancia. Ya no vivo para el mundo. Me morí para el mundo. Ya no hago las cosas que antes hacía porque yo me morí para el mundo. Para ese mundo miserable, aleluya, que siempre nos da, hermanos, puras cosas malas. Romanos 6:6. Y sabemos que nuestro viejo hombre fue crucificado juntamente con él, para que el cuerpo del pecado sea destruido, a fin de que ya no seamos esclavos del pecado, porque el que ha muerto ha sido justificado del pecado. Así de sencillito, mis hermanitos, dice la palabra, bien entendible. Si tú estás en Dios, ¿por qué todavía maldices? Si estás en Dios, ¿por qué todavía pecas? Y si estás en Dios, ¿por qué le quitas a la palabra el valor que tiene? Y lo cambias a una palabra que a ti te convenga. ¿Por qué, hermanos queridos, somos tan desobedientes? Ya no hago maldad. Todas las cosas viejas ya pasaron porque yo nací de nuevo. Ya no hago cosas malas. Ya no hago cosas por mí mismo. Ya no me emborracho, ya no hago vicio. Ya no insulto, ya no me peleo. Porque Cristo vive en mí. Ya no hago lo que antes hacía. Porque adquirimos una vida santa. Y el que tiene un llamado debe de renunciar al pecado para toda la vida. Y aunque no tenga el llamado, hermanos queridos, es urgente y necesario que nosotros le creamos a Dios. Es urgente y necesario, hermanos, aleluya, que tengamos, aleluya, al Señor en nuestros medios. Que seamos, hermanos, aleluya, hacedores. ¿No sabéis que los que corren en el estadio, todos a la verdad corren, pero solo uno lleva el premio? Corred, corred de tal manera que lo obtengáis. Y todo aquel que lucha se disciplina en todo. Ellos lo hacen para recibir una corona corruptible y nosotros, en cambio, para agarrar, obtener, recibir una corona incorruptible. Por eso yo corro así, dice Pablo, no como a la aventura, no como al aire se va. Por eso peleo así, no como quien golpea al aire. Más bien pongo mi cuerpo bajo disciplina, pongo mi cuerpo bajo disciplina, pongo mi cuerpo bajo disciplina. Oh, Espíritu Santo, no sea que después de haber predicado a otros, yo mismo venga a ser descalificado. Pongo mi cuerpo en disciplina, aleluya, ponga su cuerpo en disciplina, mis hermanitos. Es necesario y es urgente, hermanos, hacer eso. Y no podemos correr la carrera, al ahí se va. Necesitamos urgentemente, hermanos queridos, ser hacedores de la poderosa, santa y sagrada palabra. Y el que fue sembrando en pedregales es el que oye la palabra y enseguida la recibe con gozo, pero no tiene raíz en sí, sino que es, aleluya, de poca duración. Y cuando viene la aflicción en la persecución por causa de la palabra, enseguida se tropieza. El que fue sembrado en espinos, este es el que oye la palabra. Pero las preocupaciones de este mundo y el engaño de las riquezas ahogan la palabra y queda sin fruto. Pero el que fue sembrado en buena tierra, este es el que oye la palabra y la entiende. El que de verdad, hermanos, lleva fruto y produce uno a ciento por uno, y a 70, y otros a 30 por uno. ¿Cómo ven, mis hermanitos? La palabra más clara no puede ser. El Señor nos está hablando en este día. Creámoslo, creámoslo, mis hermanitos. Es necesario, aleluya, que nuestra vida tenga un propósito. Nosotros no nacimos espiritualmente, al ahí se va. El Señor, hermano, se ha esforzado tanto siempre, aleluya, por su palabra que sea obedecida, porque su palabra sea escuchada, porque nosotros hagamos lo que Él nos ha mandado hacer. El Señor no nos llamó, hermano, nomás para ir a la iglesia y venir, ir el domingo 2 horas. Ir, hermanos, hay iglesias buenas, Dios bendiga a todas esas iglesias buenas, que duran 3 horas en los domingos, toda la semana sin ir, y para ir a escuchar nomás 1 hora y media o 2, no te vas a alimentar lo correcto. Y es necesario, hermanos, aleluya, que obedezcamos la voz del Señor. No se conforme nomás con ir los miércoles a un estudio de 1 hora o de 2, no se conforme con ir nomás el domingo. En su casa tiene mucho que hacer para el Señor. A orar, hermanos queridos, a ayunar, a meditar en el Señor, hermanos, cómo es bueno Dios. Yo no tengo con qué pagarle, mis hermanitos. Cuando el Señor me salvó a mí, fue bien específico. Me aclaró y me dijo, me profetizó, el Señor me habló, aleluya, me reveló, me dio visión de todo lo que iba a ser mi ministerio, que yo iba a predicar a miles. Y agradezco a Dios, hermanos, porque en una prisión federal voy a ser reconocida, ya estoy siendo reconocida, hermanos, porque todos los prisioneros aquí en Estados Unidos, en esa prisión federal, me quieren mucho. Yo no sabía, hermanos, cuán querida era por esos prisioneros, por toda esa prisión. El capellán, hermanos, los capellanes son católicos y son de otras quizás religiones, no sé, pero son los encargados de evaluar a los presos, refiriéndose, hermanos, a su vida espiritual. Pues a cada uno que estaban, hermanos, entrevistando o más bien aconsejando, evaluando, a ver cómo estaba la vida de cada prisionero. Y pues casi la mayoría, hermanos, dijeron que yo era una persona muy querida para ellos, porque yo siempre les contestaba sus llamadas a todas horas, que yo siempre estaba orando por ellos, y cada vez que me pedían consejo estaba Dios primero, y que yo era una persona muy especial entre todos los prisioneros por el tiempo que les he dedicado. Pues me solté llorando, mis hermanitos queridos, y me dijeron que me iban a llamar a mí las personas correctas para enviarme un reconocimiento. Y alguien me dijo, le compartí a alguien, y ese alguien me dijo, es un papel. Sí, hermanitos, es un papel, a lo mejor es un cartón, pero lo que dice allí, hermanos, allí va plasmado a mis horas,
2: de oración de madrugada, mis logros en Cristo Jesús, mi arduo trabajo, hermanos, con los prisioneros. Porque aún, hermanos queridos, haciendo mis labores cotidianas, yo paro para darle prioridad al llamado que Dios me dio. Porque Cristo vive en mí, ya no vivo yo, hermanos. Cristo vive en mí. Y yo me gocé, hermanitos queridos, porque le digo, Señor, ya tengo otro aguarde del buró de prisiones. El Señor me ha otorgado, hermanos, algunos. Pero ¿sabe qué? Esos logros son gratificantes, porque reconociendo esas instituciones carcelarias que uno voluntariamente se esfuerza para que cuando ellos salgan sean mejores personas, que entreguen su vida a Jesucristo, que conozcan a Dios. Y yo me regocijo, hermanos queridos, porque a pesar de la distancia, hasta Berlín ministro, mis hermanitos. Entonces yo me regocijo con mi Cristo por el llamado que Él me dio, igualmente como Pablo, aleluya, cómo me he gozado. Pero volvemos, hermanos, aleluya, a entender que cuando venimos por primera vez al Señor, adquirimos una vida santa. ¿Y por qué? Ya después ya no es esa vida santa, porque ya es una vida contaminada de pecado. ¿Por qué se cae y se levanta? ¿Por qué se vuelve a caer? ¿Y por qué, hermanos queridos, no se sostiene firme en la roca que es Cristo? Porque no tienen, hermanos, en su corazón el nuevo nacimiento. Porque recibieron a Cristo quizás por una educación de decir sí cuando le estaban insistiendo. Eso no se insiste, mis hermanitos. Usted invite personas a la iglesia y deje que el Espíritu Santo trabaje con ellas, y ellas solitas le van a pedir al Señor, aleluya, que les abra las puertas. ¿Para qué? Para que se entreguen a Cristo. Así es Dios de bueno, porque si los empujamos nosotros, insistiendo e insistiendo, lo que vamos a hacer es que van a estar ficticios y no van a tener raíces, van a andar sembrando junto al camino. Pero nosotros, hermanos, somos de los que no retrocedemos, porque somos genuinos en Dios. Somos genuinos, llamamos el orar y sabemos, hermanos, aleluya, que si no oramos como se debe, sin cesar, no vamos a adquirir lo que nosotros queremos espiritualmente. Ah, yo quiero tener un don, yo quiero tener el don de revelación, dice la gente. Oh, hermanos, es un don muy especial, es un don muy poderoso, mis hermanitos. Si ustedes supieran lo que cuesta recibir una revelación de parte de Dios, te quedas, hermano, desfuerzado por la presencia de Dios, la misma presencia de Dios en tu vida revelándote. Es algo majestuoso, mis hermanitos. Igual, hermanos, el orar por una persona te deja debilitado físicamente por tanto demonio miserable que trae la gente y no se han percatado. Y se acostumbran a que la gente ore y ore y ore por ellos. ¿Y ellos cuándo van a orar? ¿Ellos cuándo van a cambiar? Porque Dios te limpia y tú vas y te ensucias, el Señor te purifica. Y tú metes inmundicias en tu cuerpo, en tu mente, en tu corazón, y empieza el problema. Pero nosotros, hermanos, no somos de los que retrocedemos, recuérdelo. Estamos anclados en la roca que se llama Jesucristo. Él es fiel y poderoso, hermanos queridos, y Él te quiere levantar, Él te quiere sanar, Él te quiere liberar, Él quiere que vuelvas a sus caminos. Él quiere que te levantes, y si tú nunca has venido a los pies de Cristo, te lo recomiendo, porque el tiempo de la venida del Señor está cercano. El reloj de Dios marcando los últimos minutos en Cristo, los últimos minutos, hermanos, aleluya, porque ya están las puertas, y es necesario Si ahorita no pueden tolerar, hermanos, las cosas que están pasando en el mundo, están, hermanos, terriblemente las cosas sucediendo al triple de lo que antes eran. Ya no podemos, hermanos, estamos distinguiendo los tiempos y ya no podemos creer tanta maldad. Por eso viene el arrebatamiento, para que el Señor nos rescate a los que nosotros sí creemos en Él, a los que le hemos servido fielmente, hermanitos queridos, a todos aquellos que el Señor, hermanos, ha salvado, y los que están escritos en el libro de la vida. El Señor vendrá por nosotros. Hay que incluirnos por fe, mis hermanitos, y ser mejores cada día. Y en el nombre de Jesucristo yo los bendigo y les agradezco que estén atentos a una voz del cielo, porque sí es voz del cielo. El Señor les bendiga y el Señor les guarde, hermanos.
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0: Ese fue su programa Una Voz del Cielo con Irene Macías a través de 1340. Ya su nombre, You Got It Brother. Bueno, estamos celebrando el Super Time, brother.
1: Oye, William, pues aquí ya huele la sopa.
0: Ya huele la sopa, aleluya. Bueno, pues el menú para este día va a ser una hamburguesa mexicana. A Mexican hamburger, my brother. Ahí con su Winnie, su quema, su bacon. Y con su carnita esa de la molidita. No, hombre, Mexican hamburger. Ahí con sus french fries. Y con su refresco favorito de limonada, agua de Jamaica, sí, muy, muy bueno. Aleluya. Bueno, pues a muchos les gusta la Pepsi. Pepsi time, brother, hasta el burrito quiere comerse una hamburguesa. A Mexican hamburger time. Y el caballo también, ellos, Silver. Ahí está el caballo. Dice que quiere una hamburguesa mexicana. Mexican hamburger time, a su nombre. El número para que lo siga marcando aquí en cabina es 772-8400-915-772. 8400. Bueno, nos piden cantos de nuestras hermanas, las dos hermanas, Cristal y Wendy. Puras bendiciones, ¿se acuerda de ese canto? Puras bendiciones, Señor, te pido. Vámonos con ese tema a través del 1340 Radio Victory. Take it away, you got it, brother, all right.
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Esto es más que un corrido. Es la historia de los narcos. Con mucha seguridad les digo que ya está sonando en las radios. No se oyen rugir las metrallas, ni tampoco los cuernos de chivo. Que la droga se va a acabar, dicen todos los gobiernos. Yo también estoy muy seguro que también se va a acabar. Cuando sea el fin del mundo. Aquí les doy los pormenores y es que la droga sigue igual. Pero hay un cambio radical. Vendedores y consumidores cada día aceptan al señor de señores. Cada día hay menos narcos y también consumidores. Testimonios se oyen muchos,

0: los que somos de Cristo, pero más que eso, aquellos que amamos, los que están perdidos. No pidamos que se acabe la droga, porque en el fondo es buena. Es buena para la ciencia de la medicina. Más bien pidamos para que no se consuma pura la cocaína. Aquí termino la historia, más bien el corrido, para que camines bien sin equivocarte de camino. Las piedras que ves en tu camino fueron creadas para otro destino, sin embargo, con una piedra Caín mató a su hermano. Las armas que se hicieron para protección hoy se usan muy normal para matar por envidia a un amigo. Los gobiernos de esta tierra fueron creados para dirigir, no más sirven para mentir. Se interesan más por las guerras que por la paz. Hoy en día hay un virus al que todos tenemos miedo. Su nombre es el SIDA. No te preocupes, que no es abusivo. No se meterá en tu sangre, al menos que tú quieras. No te pido que ores, porque en este tiempo lo que Dios pide es que reacciones. Como yo, al escribir este corrido. Y que al escucharlo tú y otros más, reflexionen. Es posible que termine siendo un poco grotesco, pero quiero enviar un saludo a todos los pastores. Y es que sin duda alguna, no estamos haciendo el trabajo correcto. Si hablamos de guerra entre gobiernos, ¿qué de las guerras entre pastores? ¿Por qué enseñamos lo que no practicamos? ¿Por qué exigimos lo que no cumplimos? ¿Por qué pedimos lo que no hemos dado? ¿Y por qué buscamos lo que nunca hemos perdido? ¿Por qué tener cautivo al que ha sido libre? ¿Por qué darle vida a lo que Cristo ya mató? ¿Por qué ponerle precio lo que Él ya te regaló? Declaro bendición y mucha libertad a todo el que escuche mi corrido. Y al que de una u otra manera se enoje conmigo, quiero que sepa que no es mi intención herirlos con la verdad, pero tampoco matarlos con la mentira.
1: La emoción nada menos de Oscar Ovidio y Reflexiones. A su nombre se llama el canto Reflexión Examen para a través de 1340 de Victoria. Sopa Time, my brother.
2: Ahí estamos. Oye, William, pues aquí ya huele a sopa, hombre.
1: Ya huele a sopa, huele a hamburguesa mexicana. Sí, ese es el menú para ahora. Mexican Hamburger, my brother. Con sus papas mexicanas también. Sí, porque ahí hay papas americanas. French fries, esas son las americanas y papas, aleluya, son las mexicanas, su nombre, ese es el menú para este día, ok, Mexican hamburger, ahí con su sodita de manzanita, aleluya, manzana epo sobra, ok, allá de California, tiene que decir de California, porque si no si compra de otra, no va a saber buena, ok, así que el menú para este día va a ser Mexican hamburger, hamburguesa mexicana, su nombre, you got it, brother. Bueno, ya son las 12:49. Dios bendiga a nuestro hermano Félix, que está allí comiendo su hamburguesa mexicana y escuchando la radio 1340 Radio Victoria. Bueno, pues el hermano Félix le gusta mucho el canto, pero ¿a dónde vas? Y luego nuestra hermana Valadez, así se pide a nuestra hermana Cross, nuestra hermana Cross, no, esa es otra Cross, ¿verdad? Esa es otra Cruz, amén. Nuestra hermana, vamos a ver cómo se llama nuestra hermana, vamos a ver, aleluya, Victoria, nuestra hermana Victoria, que está por ahí echándole al radio, amén, quiere los cantos, quiere trío cristiano, huasteco, los tres levitas, ahí luego quiere otro canto con luz divina, claro que sí, los vamos con, pero ¿dónde vas? Pero nuestro hermano Félix, que está escuchando la radio, a su nombre, take it away, you got it, brother, all right.
3: Hay mucha gente que no sabe ni a dónde va, pero los que estamos aquí, sabemos que...

0: Ahí está, fue la voz del mariachi Eli, nada menos. Pero ¿dónde vas? Ah, por nuestro hermano Félix, que está echándole ganas a la hamburguesa americana. Bueno, pues vamos con un canto más para nuestra hermana Victory. Luego con esto lo despedimos, porque este canto está muy largo, hermana, ¿ok? Aleluya, pero el domingo le pongo más música. ¿Qué le parece? ¡Vámonos con este canto al estilo huasteco! ¡Uy! A los tres huastecos y música cristiana a través de Talking 40 por nuestra hermana Victory. Take it away, you got it. Oh, right. A su nombre. Pero no más. Aleluya.
1: Noticia divina.
0: ¡Ay! A su nombre.

Esta es la voz y nada menos de los tres, tres huastecos. Ah, por nuestro hermano Victory. ¡Uy! ¡A su nombre! ¡Ah, ah, ay! ¡A su nombre! ¡Ah, ay! Bueno, mis hermanos, ya nos despedimos. Se queda en la grata compañía nuestro hermano Alejandro Martínez, que anda por aquí ya como loco, ya este, alistándose por aquí a su nombre. Vamos a orar por este jovencito que se llama Carlos Vázquez. Claro que sí, vamos a orar y luego lo despedimos. Padre, en nombre de Jesús de Nazaret, te pido por Carlos Vázquez. Tú conoces su condición, Padre. Te pido que ahí donde se encuentra Carlos, Señor Vázquez, toque su vida, su corazón, Padre, ahora mismo, Señor, en el nombre de Jesús de Nazaret, ahí donde está, Señor, tócalo, Señor, toca esa mente, ese corazón, Padre, en el nombre de Jesús de Nazaret, lo ponemos en tus manos, Padre, por su mamá, sus hermanos, te pido por ellos que los bendigas ricamente hoy y para siempre, Padre, en el nombre de Jesucristo de Nazaret, se ha hecho y te damos la honra, la gloria para siempre, ya su nombre sea la gloria, aleluya. Aquí estaremos el domingo estaremos aquí, mis hermanos, vamos a estar aquí el domingo a las 7 de la mañana, va a estar el maestro de inglés con nosotros, va a traer un mensaje tremendo en inglés, así que escúchenos el domingo a partir de las 7 de la mañana hasta la tarde, aquí vamos a estar a su nombre, hasta mañana, Dios los bendiga, hasta mañana, ¿cómo que hasta mañana? Hasta el domingo, William, come on, te hace falta comerte una hamburguesa mexicana, es todo, sí, cierto, hermano William. Me voy a comer una hamburguesa mexicana. Ok, ándale pues. Hasta el domingo. Dios los bendiga ricamente. Ayo Silver. All right, brother.

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Ok, vamos a hacer esto todos. Nosotros vamos a cantar y ustedes cantan con nosotros. ¿Están listos?

Hola, hola, hola, hola, ¿qué tal? Muy buenas tardes, feliz viernes. Muchísimas gracias por estar aquí en sintonía del 1340 AM Radio Victoria. Es la 1:30 PM. Estamos muy contentos, muy felices y muy agradecidos de que estés aquí en sintonía con nosotros, con la buena música y sobre todo con la excelente programación. Y hoy tenemos de regreso a nuestro hermano y amigo David Haro, que había estado pues un poco ocupado, pero ya está aquí, dispuesto para platicar, para tocar temas muy, muy interesantes. Así que vamos a correr, ¿qué te parece? Corremos la intro, que ya iniciamos con tu programa Voces, Voces sin Fronteras.

0: Hola, ¿qué tal? Espero estés muy bien. Muchísimas gracias una vez más por tu tiempo. Muchísimas gracias por estar aquí con nosotros. Para mí siempre es un honor, un placer, un privilegio, pues que en estos espacios, en este micrófono, esté también el experto en migración, David Haro. Bienvenido una vez más. ¿Cómo estás?
1: Gracias. Un placer poder estar aquí de regreso.
0: No andabas de vacaciones, andabas.
1: No, estaba trabajando. De vacaciones. Yo sé que estamos en el verano y estamos en medio de un mundial y mucha gente ha estado, sintonizando los partidos y mucha gente pensaba que yo iba a ir a alguno de los partidos porque tengo que admitir que sí soy fan del fútbol. El fútbol ya de veras, no el fútbol americano, sino el fútbol que se juega con el pie, como dice. El sí. Fútbol, eso, sí, de eso soy fan.
0: El fútbol de verdad.
1: Sí, soy fan, pero sin embargo no fui a ningún partido, ni tengo planeado ir a ningún partido.
0: Pero están carísimos los boletos.
1: Sí.
0: Bueno, creo que a lo mejor a ti sí te alcanza, David.
1: No, están caros, fíjate que recibí mensajes de gente que, mira, estoy vendiendo, o tengo un amigo que está vendiendo un juego para un partido, creo que me ofrecieron una semifinal, y carísimos, no, gracias. Me quedo en mi casa, con mi familia.
0: Lo veo más a gusto en mi casa.
1: Sí, a verlo. Y precisamente es el tema que quiero tratar hoy.
0: Muy bien.
1: La FIFA,
0: inmigración.
1: Fútbol.
0: Muy buena combinación.
1: Fútbol y inmigración. Vamos a hablar FIFA y inmigración. Quiero arrancar con esto. La selección de Estados Unidos. Sí. La selección de fútbol de Estados Unidos.
0: Está jugando.
1: Más de un tercio de los jugadores son hijos de inmigrantes. Fútbol de Estados Unidos.
0: Está jugando.
1: Más de un tercio de los jugadores son hijos de inmigrantes.
0: Más de un tercio.
1: Sí.

0: el 70% de los jugadores eran franceses.
1: ¿El 70% eran franceses?
0: De los dos equipos.
1: Ah, ok, ok.
0: Sí.
1: Ya la agarré.
0: ¿Ya la agarraste? Sí. Que la mitad de los jugadores de Senegal eran franceses.
1: Mm.
0: A eso me, más bien es para allá, era más sí, fácil. Sí, todo sí. O sea, el equipo Francia, el juego de Francia-Senegal era Francia contra Francia, casi, casi. Uh-huh. Y estaba viendo los números. El porcentaje de los jugadores que están ahorita en el Mundial, que son o inmigrantes o hijos de inmigrantes, es altísimo. La uh-huh. gente no lo creería. ¿Qué porcentaje vienen de familia inmigrantes? Pensemos en Mbappé, por ejemplo. Uno de los mejores jugadores del mundo.
1: Es el mejor actual, quizás.
0: O si no, para muchos ahorita, uh-huh. el mejor actualmente, hijo de inmigrantes.
1: Sí, y que decide representar a Francia. A lo mejor es... de qué país de África es, pero sí.
0: Su papá, uh-huh. sí. Entonces, vemos de que el papel, ¿no? El que juega la inmigración y el fútbol, y no se diga ahora en el mundial, pues la inmigración es el tema central, mm-hmm. porque poder llegar a Estados Unidos, México, Canadá, pues tiene un porcentaje, casi la mayoría de la gente viene de fuera.
1: Sí.
0: Tiene que emigrar y estar como visitante a Estados Unidos. En un momento, al principio, Estados Unidos, al menos a través de un comunicado del Departamento de Seguridad Nacional, habían dicho que iban a poner ciertas... no restricciones, pero que iban a dar ciertas, iban a entender lo de las visas, iban a ser un poquito más abiertos a recibir uh-huh. al extranjero, a los extranjeros, a los que vienen de fuera, y que si podías probar que tenías un boleto, que venías a ver un juego, iban a darte la oportunidad de poder entrar a Estados Unidos como visitante. Sí. Entonces, Estados Unidos, al menos en un inicio, a pesar de su polémica forzamiento de la ley de inmigración, anunciaron que iban a ser un poquito abiertos o que iban a ser uh-huh. abiertos para recibir a los extranjeros. Bienvenido 2026, estamos a mediados de junio del 2026 y ya llevamos, ¿qué? ¿Una semana y media?
1: Sí, una semana y media, ponle.
0: Uh-huh. Y a ver, Alex, ayúdame. La noticia que dice que Estados Unidos ha estado abierto a recibir a los extranjeros.
1: No, las opiniones y las noticias
0: están diciendo lo contrario. Si pudiéramos describir y resumir lo que ha hecho Estados Unidos en los últimos días con respecto a inmigración y el fútbol, todo lo contrario. Estados sí. Unidos no ha estado ni tan abierto ni ha sido tan flexible con respecto a inmigración. Ya escuchamos de restricciones que le pusieron a la selección de Irán.
1: Sí.
0: La deportación y que no dejaron, no admitieron al árbitro, al referee, árbitro de Somalia.
1: Uh-huh.
0: ¿Sí? Ya ha habido gente del equipo técnico que no han dejado entrar, no necesariamente el director, pero sí han podido
1: parte restricciones. Parte del equipo técnico, auxiliares,
0: no los uh-huh. han dejado entrar. Y ya fans que vienen de otros países, especialmente si son países como Medio Oriente o países que Estados Unidos nos ha dicho que lo consideran peligrosos o pobres, uh-huh. Ha ponido muchas restricciones y no los ha dejado entrar.
1: Sí.
0: Entonces, ¿abierto a recibir al inmigrante o al extranjero? No lo ha sido. Yo me pregunto, si yo ofrezco mi casa,
1: okay.
0: ¿sí? Yo asisto a una iglesia y ofrezco mi casa para que todos vengan uh-huh. a mi casa a comer. Pero y luego me paro en la puerta y empiezo a decir, no todos. Realmente.
1: A ver tu equipaje, a ver,
0: enséñame tus redes sociales.
1: Sí.
0: ¿Alguna vez has puesto algo en contra de los abogados? Mm. Porque si los criticas, no te voy a dejar entrar. Entonces, porque ¿cuál fue la razón, al menos que da Estados Unidos, que no dejaron entrar al árbitro de Somalia?
1: Por seguridad, ¿no?
0: ¿Por qué? Sí, por seguridad. Bueno, uh-huh. ¿por qué? ¿Qué seguridad?
1: Mm. Sí, sí, sí.
0: ¿Qué justificación? ¿Por seguridad de quién? Perdón.
1: Mm, sí, pues de los ciudadanos americanos.
0: Ayúdame a entender en qué nos protegió al país el no dejar al referee de Somalia.
1: Yo tampoco estoy muy a favor de que lo hayan rechazado.
0: Pero ya me intriga algo que acabas de decir.
1: A ver.
0: No estoy muy a favor. O sea, sí estás un poco a favor, pero no a favor.
1: No.
0: No sería...
1: Como que lo dije así, no. Estoy totalmente...
0: Ah, totalmente.
1: Sí, totalmente en contra de que a un árbitro que viene a hacer su...

0: trabajo y que está certificado y avalado por la FIFA, que es quien organiza el torneo,
1: sí,
0: o sea, lo hayan regresado, o sea, no le hayan permitido la entrada. Y más me sorprende que una institución como la FIFA, que es la más importante deportiva, hablemos de fútbol, NFL, lo que sea, es la más poderosa en cuestión de dinero, haya permitido esto, porque no ha dado opiniones, y le han preguntado al presidente de la FIFA, a Infantino, le han preguntado y parece que ya aprendió de los
1: políticos. Del librito, de sí, los políticos
0: responde sin responder.
1: De Estados Unidos, sí.
0: Responde sin responder. Y el contraste, David, qué interesante tema estás empezando. El contraste es muy marcado, mientras aquí en Estados Unidos, a muchos miembros de las selecciones, cuando bajan del avión, los hacen pasar por revisión exhaustiva, el equipaje, incluso les revisan entre los dedos de los pies. Y es incómodo, porque pues los jugadores son profesionales y vienen a hacer su trabajo bajo las regulaciones de FIFA. Y ves el contraste, hablando de nuestros vecinos del sur, de México, donde los reciben con mariachi, donde la gente va para aplaudirles, y muchos, y se expresó de hecho el director técnico de Irán y también el presidente de la comisión iraní, alardeando, felicitando, agradeciéndole a México, porque para explicar, Irán se queda en México. O sea, duermen, sí, se concentran en Tijuana.
1: Sí.
0: Y cuando juegan, porque tienen los juegos en Estados Unidos, tienen que volar hacia San Diego. Cuando, si tú como selección vas a jugar, son tres países en esta ocasión, en este mundial, vas a jugar tus partidos en México, pues obviamente te vas a quedar en México a dormir, claro, en el hotel. Y con Irán no. Con Irán, ustedes quédense en México, y ya cuando vengan a jugar, vienen, terminan, y cuando pite el árbitro, de regreso para México, no se pueden quedar aquí. Entonces, sabemos que hay un poquito ahí de antecedente por la cuestión que está ahorita en Medio Oriente y la tensión entre Estados Unidos y Irán, pero como dices tú, voy a ser el organizador, voy a ser el anfitrión principal, porque más del 70% de los partidos son en Estados Unidos, entonces tiene que haber una flexibilidad, ¿no?, en la cuestión migratoria.
1: Sí. Mira, no quiero enfocarme porque no somos analistas de deportes y
0: bueno, pudiéramos, a veces nos aventamos con unos análisis, sí, fuera del aire.
1: Sí, y pudiéramos ahorita hablar de la FIFA y hay muchas cosas que pudiera decirle de la FIFA, pero me voy a tener a hablar de la ley de inmigración, porque va de la ley de inmigración en Estados Unidos en relación a lo del fútbol. Pero yo te pregunto, ¿qué fuerza mayor existe? ¿Qué fuerza más grande existe que la fuerza del temor y la superstición? Piensa en esto. ¿Qué fuerza más grande? Dime qué sentido común, lógica, pensamiento analítico puede combatir el temor y la superstición.
0: Okay.
1: La ley de inmigración en Estados Unidos, me hace, la ley de inmigración en Estados Unidos, el enforzamiento de la ley en los últimos años, en las últimas décadas, me hace recordar mucho lo que vivo a veces en nuestras instituciones religiosas. Veo una similitud.
0: Okay.
1: Y lo voy a relacionar al tema de lo que estamos viendo en el mundial, porque lo estamos haciendo muy evidente, los Estados Unidos lo hizo muy evidente. ¿Cómo esas similitudes entre cómo hablamos de la inmigración Y la similitud entre nuestras instituciones religiosas? Y la ley de inmigración está siendo gobernada por el temor y la superstición. Okay. Y cuando tú puedes tomar al pueblo, a tu sociedad, impartir miedo y crear supersticiones, no existe manera que puedas, no existe razonamiento, lógica, el uso del cerebro que pueda contra esas fuerzas. Porque, ¿qué es la superstición? No es más que temores sin fundamentos. Eso es una superstición, porque si fuera fundamentada no se llama superstición, se llama correlación, se llama relaciones, esto es temores sin fundamentos.
0: Okay.
1: Entonces, en el tema de inmigración, El presidente llegó al poder, el presidente Trump llegó al poder diciendo que los inmigrantes son la causa del problema económico, sí, la causa del problema de la vivienda, la causa de la inseguridad, la causa de los problemas de economía, son la causa del terrorismo, los crímenes, son la causa de la inestabilidad de este país. Los inmigrantes son los que están destruyendo este país. No hasta dijo que inmigrantes comen perros y gatos.
0: Sí.
1: Sin fundamento. Y sin embargo, no hay. Cuando tú te sientas, si quieres debatir con una persona y le dices, a ver, vamos a hablar números, vamos a hablar estadísticas, vamos a hablar hechos, that data, dicen en inglés, vamos a hablar eso, porque vamos a hablarlo y dialogar en base a eso. Sí, ¿sabes?
0: En frío, o sea.
1: Hay un bloqueo mental. Sí. No. No, algo está mal ahí en esos números. No, eso no es. Los inmigrantes hacen el país más inseguro. Y no los vas a sacar de ahí. Uh-huh. Aunque los hechos digan científicos puedan probar lo contrario, no los sacamos de ahí. Y estamos viendo, viene estamos en un evento mundial internacional, el evento deportivo más grande del mundo. Y estamos viendo los efectos de una implementación de la ley de inmigración en base a temor y superstición. Porque llegan ellos y dirán, no, son de Irán, son de Irak, son de Sudán, son de un país extraño. No, hay que inspeccionarlos. Y tú le preguntas al pueblo y un porcentaje de la gente dice, qué bueno que los vigilan, qué bueno que no dejaron entrar a Irán y qué bueno que los están inspeccionando. ¿Por qué? Porque tenemos tan incrustado en nuestra mente ese temor y esa superstición que todo el accionar que tomemos, aunque sea incongruente, está justificado. Pero yo le encuentro una similitud en nuestras instituciones religiosas. Okay. Porque nuestras instituciones religiosas, en muchas ocasiones, no les gusta ser retadas. ¿Por qué? Porque ellos dicen, si tú me retas, estás retando a una fuerza mayor, que no soy yo, es Dios. ¿Por qué? Porque la institución religiosa se respalda en una superstición, y no quiero decir que Dios es una superstición, pero en la superstición que lo que ellos promueven, predican y dicen, es veraz, infalible, porque es la inspiración divina. Y cuando tú te posees de la verdad usando a Dios y usando que eres inspiración divina, no hay sentido común, no hay números, no hay lógica que te pueda hacer cambiar de opinión.
0: Sí, ya te cerraste en eso, ¿no? ¿De qué?
1: Te cerraste.
0: Eso es y eso es.
1: Eso es y eso es. Y sabes de qué, como abogado me toca mucho, yo creo que tengo una profesión que por eso mucha gente hablan mal de los abogados y tienen una mala percepción. México, Estados Unidos tienen ciertas similitudes esa profesión, pero sí hay unas diferencias. Pero una de las percepciones, al menos en Estados Unidos, más que en México, México tiene la percepción del abogado ser una persona muy mentirosa o que roba. En Estados Unidos es diferente. En Estados Unidos al abogado lo tienen de que es muy, muy astuto. Okay. Esa es la percepción en Estados Unidos. La cultura en Estados Unidos clasifica al abogado como una persona muy astuta, pero no necesariamente en el buen sentido, sino como
0: que saca provecho, ¿no?
1: Sí, que es astuto, no que roban, pero más bien que son muy astutos, que son muy rápidos para pensar. Yo no soy tan rápido, no me considero una persona tan astuta, pero en el estudio de la ley y a la hora de ejecutar, tienes que ser una persona muy y extremadamente analítico. Okay. En mi casa se quejan de que a veces soy demasiado analítico, que caigo en el abuso por de la sobreanalización de cada argumento, de cada cosa que se me dice. Y entiendo y no estoy minimizando es lo que se me acusa. Sí, es cierto, puedo caer en ese problema, sobreanalizar.
0: Saludos a la familia.
1: Saludos a la familia. Sí, pero ¿qué pasa? Mi profesión me lleva a ser analítico porque cuando se me presenta un problema, cuando tengo frente a mí que resolver un problema legal, una detención, una interpretación de la ley, yo no puedo usar la superstición, Alejandro. No. Yo no puedo decir, bueno, pues tengamos fe. que Dios está de nuestro lado. Y como Dios está a nuestro lado, pues podremos ganar el caso.
0: Si es conmigo, ¿quién contra mí?
1: Exacto, si Dios está conmigo, ¿quién contra mí? ¿Verdad?
0: O sea, que como fue lo creemos, pero...
1: Todo lo puedo en Cristo que sí, me fortalece. Sí. Y empiezo a citar, ¿verdad? Y no temas, como la, vamos a hablar, como Josué le habla, Dios le habla a Josué, ¿verdad? Josué, esfuérzate y sé valiente, Josué no temas ni desmayes. Y qué bonito, ¿no? Que viene gente y me quiere, me da esas palabras, y Dios con nosotros, y siempre los agradezco y les digo gracias, ¿no? Oren, pídanle a Dios, pero mi trabajo no es ese. No vinieron conmigo para que yo ore por ustedes o haga
0: un sermón.
1: Nos tomemos de las manos y empecemos a interceder para que Dios cambie la mente del juez. O sea, ustedes vienen conmigo para que yo haga un análisis, analice la situación y sea bien lógico en mi evaluación de los casos. Sí. Y en base a eso llegar a cuál es la posible conclusión, qué son los posibles resultados, outcomes del caso. ¿Qué son las posibilidades? ¿Dónde puede pasar? Si pasa esto, ¿qué voy a hacer? Y si pasa aquello, ¿qué va a pasar? Y en el mejor de los casos, en el peor de los casos. Entonces me lleva a ser una persona muy analítica. Entonces, por ser muy analítico, claro que estoy una persona que en muchas ocasiones caigo mal, porque viene la gente y me dice muchas supersticiones.
0: Y tú das los hechos como son,
1: ¿no? Exacto, porque digo, a ver, espérame. Tú me acabas de decir que porque nací en junio y soy Capricornio, entonces me va a ir así.
0: Tengo la estrella de Júpiter.
1: Entonces, entonces, ¿cuándo empieza la... y empiezo a hacer... No les digo... Fíjate, el debate que tengo los signos zodiacales, nunca digo, no creo en ello, sino los debato. Ajá. A ver, me estás diciendo que si es a partir del 24 de... No sé la fecha, discúlpenme. Del 24 de junio, pero ¿qué tal si nací el 23 a las 11:59 de la noche, donde ya era 24 en Japón, pero todavía era 23 en Estados Unidos? Entonces, ¿cuál se me aplica? Entonces, si me hubieran, si mamá me hubiera llevado a Japón, hubiera tomado un avión, entonces ya cambio todo mi signo, entonces por lo tanto se me aplica otra asignatura, o sea, y trato de decir, si me explico, les digo, o sea, entiendo, me dicen, no, es que las estaciones, digo, entiendo que las estaciones del sol, nublado, producen cambios emocionales, dije, pero tú me estás diciendo que el resultado de mi vida va a cambiar no por la estación del día, sino por el día en que nací. ¿Cómo lo que sucedió hace 46 años, supuestamente, ese día que nací a cierta hora? Entonces hago mucho ese análisis. ¿Por qué? Porque es superstición, al menos es mi opinión. Sí. Pero también tengo que decir que muchas de nuestras instituciones religiosas también viven de mucha superstición. ¿Por qué? Porque han encontrado, yo le escuché una frase que dicen, porque usan al Dios de los huecos. El Dios de los huecos es... Todo lo que no entiendo es Dios. Todo lo que rehúso entender es Dios. Okay. Hace 500 años aproximadamente, el mundo vivió una pandemia catastrófica, donde, en el antiguo mundo, donde se considera que más o menos de un 25 a un 30% de la población del mundo conocido murió. Murió por la famosa
0: peste negra.
1: ¿Y sabes tú a quién le atribuían la muerte?
0: No.
1: A Dios.
0: Okay.
1: Que Dios estaba castigando a la humanidad. Porque muchos años después se dan cuenta que esto pues empezó con roedores que transmitieron la enfermedad a los humanos y los contagiaron y se dieron cuenta que existen lo que le llaman partículas microscópicas, que son los virus, que esos son los que transmiten y que se transmite a través de contacto, a través de cercanía, que no solamente contacto, a veces en el aire. Entonces, todo eso se entendió después, pero previo al entender cómo trabaja una enfermedad y cómo se divaga, cómo se promueve una pandemia, la gente decía, es Dios. Porque el Dios de los huecos es todo lo que no sé, voy a decir que es Dios. Todo lo que no entiendo es Dios. ¿Sabes tú cuántas veces viene la gente y me dice, ¿sabe lo que pasó, abogado? Mire, le voy a platicar, ya me ha pasado, cómo mi amiga sacó a su hijo de la casa de inmigración y me empiezan a platicar el caso y lo escucho, ya me ha pasado más de una vez. Ajá. Y luego lo escucho y digo, yo llevé ese caso. O sea, yo soy el abogado de ese caso.
0: O sea, y me encuentran.
1: Y fíjese, sin nada, ni una pregunta le hizo y salió. Y yo por dentro, no es cierto, pasó mucho más complejo que eso. Tuve que hacer un argumento legal y tuve que proveer. Y en caso le he dicho, a veces me quedo callado, otra vez le he dicho, ¿sabe qué? No, la persona no se llama así o vive por así. Le dice, yo soy el abogado de ese caso. ¡Ah, qué bueno usted fue! Le dije, no, no fue así la historia, señora. La historia es muy diferente como usted la conoce. Pero como no le entienden, te explican y dicen que fue Dios.
0: Uh-huh.
1: Entonces, ¿por qué? Ahora, entiendo, es un malabar mental que hacemos porque también nos evita tener que pensar y gastar neuronas de energía en llegar a la conclusión y decir cómo de A a B. Y entiendo que
0: simplificar las cosas.
1: Aparte de simplificar, también nos ha llevado a la sobrevivencia, a la sobrevivencia de la humanidad, a poder evolucionar, crecer y adaptarnos. También nos ha llevado a eso. Pero, ojo, también abrámonos a la posibilidad de que existe un mundo de información.
0: Uh-huh.
1: y que existen un mundo de números y datos que pudieran enseñarnos y podemos aprender de ello. Pero no, la inmigración es superstición. La implementación de la inmigración es ideas, teorías que nos presenta nuestra administración. Y como estamos tan acostumbrados, porque nuestra mente nos ha moldeado nuestra institución religiosa, fácilmente aceptamos lo mismo, la misma, base a mucha superstición.
0: O sea, no estamos dispuestos a abrirnos un poco más, ¿no?
1: No estamos dispuestos a abrirnos. No estamos dispuestos a darnos cuenta que los números, los datos, los hechos, las relaciones, las correlaciones no dan. No es como dicen.
0: Sí, sí, sí.
1: Pero no nos abrimos. No nos abrimos. Y seguimos muchos poniendo ese santo de cabeza cuando juega México. O poniéndonos la playera de Cruz Azul abajo de la que queramos que no gane y seguimos
0: seguimos
1: diciendo que me tengo que sentar en el sillón y comer lo mismo para que mi equipo le vaya bien y seguimos
0: ponerme
1: viendo
0: los mismos calcetines
1: y seguimos ganaron. Diciendo es que si no veo el partido y solo lo no ganan, es más posible que ganan porque siempre que lo veo pierden.
0: Sí,
1: y entonces empezamos a hacer relaciones en el fútbol.
0: Sí.
1: Y vivimos de eso porque pareciera que es más fácil.
0: ¿No?
1: La superstición nos lleva más fácil a concluir. Es más fácil decir, ¿sabes por qué me fue mal? Porque vi un gato negro.
0: Porque pasé debajo de una escalera.
1: En vez de decir, a ver, espérame, tomaste una serie de malas decisiones. Uh-huh. Segundo, tus condiciones ambientales son pésimas.
0: Sí.
1: Tus condiciones materiales también no te llevan a tener un buen entendimiento y a tomar buenas decisiones. Pero es más fácil atribuirlo a que
0: alguien más.
1: Puse la bolsa en el suelo. Y no me pases la sal.
0: Pisé la línea de la banqueta.
1: La línea. No, y está lleno de superstición. Y nos encanta porque nos da shortcuts, ¿verdad?
0: Sí.
1: Atajos para poder llegar y concluir y traer un poco de paz.
0: Sí.
1: Un paz, traer paz emocional a nuestras vidas. Y decir, no, pues estamos mal por culpa de los inmigrantes. Entonces la solución es deportar a los inmigrantes. Y el presidente nos vendió esa idea. Un porcentaje muy alto de la gente compró la idea.
0: Y muchos lo siguen defendiendo. Hay unos que a lo mejor ya se dieron cuenta que no, pero hay un gran número todavía que sigue creyendo esa superstición.
1: Así es, esa superstición, pero yo me pregunto cómo, porque tampoco estoy hablando de llegar y no estoy queriendo concluir, tampoco quiero llegar a la conclusión que el mundo perfecto es, en una sociedad perfecta solo vivimos en un mundo totalmente analítico, en donde todo y cada una de nuestras decisiones están completamente premeditadas, planeadas, pensadas con cada uno de los posibles resultados. Tampoco. Sería una vida muy aburrida.
0: Sí,
1: sería una vida.
0: Me leíste la.
1: Sería un poquito triste no poder tomar riesgos y no pensar que tal vez si me pongo la playera del Cruz Azul, o si tal vez me pongo la playera al revés o uso los calcetines que usé para ganar el torneo pasado. Probablemente nos da, le da un poco de sabor a la vida.
0: Hasta esperanza, ¿no? Hasta cierta esperanza.
1: Pero mi trabajo como abogado, pues, no es eso.
0: No estás quizás para, bueno, no sé si sea la forma correcta de decirlo, si está mal me corriges. Sí. No estás como para ofrecer supersticiones o para ofrecer una esperanza que no puede pasar. Vas a decir las cosas como son. Y si hay posibilidades de que el resultado sea positivo, lo vas a decir. Y si no, pues lo tienes que decir también.
1: Lo tengo que decir. Y no es agradable tener que llegar a conclusiones y sentarme con la gente y decirle, miren, estos son los posibles resultados de su caso. Si hago esto, puede que pase esto. Y no es superstición. Y no es que no tenga fe. Porque aquí la mayoría de los cristianos me agarran, por ahí me toman. Es que usted no tiene fe. Usted le falta fe.
0: Saben que eres cristiano.
1: Entonces, usted le falta fe, usted no tiene fe. Entonces, le digo, por favor, dos cosas. Número uno, no es que no tenga fe ni que sea un pesimista, pero usted no me está pagando para yo ser un alentador. Usted me está pagando para que le hable con la realidad. Sí, no es que no tenga fe.
0: Sus servicios de abogado, sí.
1: Exactamente. Y segundo, no es que sea un pesimista. Si quiero, tengo que ser real. Y le digo, siempre les digo, pero el trabajo de la fe, el trabajo de la espiritualidad, ese es suyo. Encárguese. Ore, ayúdame. Pídale a Dios. Llega gente que quieren voltear el santo. Haga la oración.
0: Eso es su trabajo.
1: Si quiere orarle un santo, órele al santo. No hay problema. Es que le voy a ir a echar sal a mi casa. Échele sal. Ese es su. Pero yo, mi trabajo es poder explicarle en base a números, datos, hechos, lo que la ley marca. Qué es lo que puede pasar, qué son las posibilidades en el caso. Y yo creo que para bien y a veces para mal, ese es mi trabajo. Para bien y para mal, ¿por qué? Para bien, porque es cierto, puedo ayudar a la gente en base a lo que está enfrente, abajo los recursos que tenemos. Para mal, porque a veces la gente no tiene una muy buena percepción de mí porque piensan que soy una persona muy fría y muy analítica y que no tengo muchos sentimientos, pero en el fondo también lloro así por dentro, solo también me duele, en las noches también batallo para dormir a veces cuando pierdo un caso.
0: ¿Te ha pasado?
1: Me pasa mucho.
0: Sí,
1: últimamente mucho, porque los casos cada vez es más difícil, me dejan pensando y me levanto las noches pensando en la audiencia, en el caso, si lo perdí, siempre es qué pude haber hecho mejor. Siempre me pasa eso.
0: Quiero hacerte una pregunta quizás un poco rozando en lo personal. Nos platicaba semanas antes que los casos de defensa que has estado tomando han aumentado muy considerablemente. Quizás estás teniendo más casos de defensa ahorita. Ese porcentaje que ha incrementado de casos de defensa y que hemos visto que la actual administración, nos lo has comentado, han hecho que sea muy difícil que casos de defensa pues se puedan resolver de forma positiva para las familias. ¿Han cambiado algo en David Haro? O sea, ¿han hecho algo, un switch? Porque, bueno, sabemos que estos últimos meses se ha puesto muy fuerte, pero tienes muchísimos años ya de experiencia, más de 20 años, pero en especial ahorita que todos nos hemos dado cuenta que hay una intensidad brutal en migración, sí. ¿Han hecho un cambio en David Haro?
1: Alex, hiciste una pregunta que es para otro día, para otro tema.
0: A mí también me gusta comprometer.
1: Si me está escuchando ahorita la gente muy cercana a mí, mi esposa, gente cercana, ¿sabes qué van a decir? No, por favor, o sea, creo que pudieran describir esto. Claro, evidentemente me han cambiado de un año para acá. Y no quiero entrar en, no quiero expandirme porque en tantos detalles, pero en unas cosas para bien, me considero y tengo que, lo digo con humildad, aunque no suene con mucha humildad, pero lo voy a decir, de un año para acá, mi capacidad como abogado, mi capacidad de escritura, mi capacidad de comprensión ha aumentado. Indiscutiblemente, ahora puedo tomar un caso y lo leo y los capto más rápido, tengo más relaciones, conecto más, me he hecho mejor escribiendo, escribo mucho, he terminado, por un tiempo había dejado un poco eso porque no era necesario, muchos argumentos eran más bien orales, muchos escritos, no escritos, sino mis argumentos, y ahora son muchos escritos, me piden que escriba mucho, ahora ya no. Entonces me ha hecho muy mejor escribiendo, pero con respecto a como, pero en lo personal, todavía hablé en lo profesional, en lo personal, indudablemente, sí, siempre que me preguntes cómo estoy, siempre te voy a responder algo de trabajo.
0: Sí.
1: Sorry, discúlpenme a las personas que me conocen, mi familia, gente cercana, me van a decir que los canso ya y los aburro, pero siempre hago el tema del trabajo. Y disculpas a la gente que está cercana a mí, pero espero, bueno, que esto no dure y que mucho tiempo, que sea corto, y bueno, nos quedan unos meses, al menos de aquí a noviembre, a ver qué pasa en las elecciones.
0: Va a ser un punto clave.
1: Clave, noviembre es un punto clave.
0: Sí, yo he platicado con algunas personas que a veces vienen aquí para preguntarme tu número, porque como escuchan el programa... piensan que no, usted es muy, muy amigo del abogado. Sí.
1: ¿Y por qué le dices que no somos amigos?
0: No, sí, pero a lo mejor tú no me consideras y pues no me comprometo, ¿va? Pero a lo que voy, o sea, hay mucha gente que te escucha y yo les he dicho, el abogado está disponible, pero hay mucho trabajo ahorita de defensa y hasta yo... Ahora que has estado aquí, hay cosas como que ya entiendo mucho mejor, ya al rato vamos a abrir una tercera sucursal. <¿verdad? Sí. risa> Pero David, para resumir un poquito lo que hemos hablado hoy, porque ha sido también muy interesante todo lo que platicas de eso de la superstición, yo no lo comprendía de esa manera, agregaste ahí a lo que sé ahora, esa forma de entenderlo de las supersticiones. Estados Unidos... ¿Se ha visto ante el mundo? O sea, si había gente que a lo mejor el tema de migración en Estados Unidos no era algo como que le interesaba mucho, porque a lo mejor vivía en Europa, otros países, ahora con, obviamente, todo el mundo ve el mundial, más de 1.8 billones de personas, o sea, casi el 30% de la población del mundo vio la inauguración.
1: Sí.
0: O sea, es un evento que está en el ojo de todo el mundo, pero Estados Unidos... se está mostrando como un país que no ha sido un buen anfitrión.
1: Correcto. Yo pensé, o sea, que ha sido estricto. Pensé que me ibas a preguntar, Estados Unidos, cuando escuché Estados Unidos, ¿va a ganar el Mundial? Pensé que iba a ser la pregunta y te iba a decir no.
0: No, yo creo que no va a ganar Francia. Yo creo que va a ganar Francia.
1: Pensé que iba a ser la pregunta. Sí, indudablemente. Yo creo que sí, Estados Unidos está dejando no el mejor sabor de boca para el mundo. Sí, y en medio de un conflicto donde Estados Unidos está atacando a un país que ya independientemente de cómo era la percepción del país, está atacando al país que ahora están viendo que es vulnerable. Y sabes, hay algo natural en el ser humano que cuando tú atacas a una persona vulnerable, aunque sea mala, quieres defender.
0: Sí, una empatía, ¿no?
1: Nace esa pequeña empatía. Yo ya lo había escuchado como abogado, ya no lo habían. Yo recuerdo cuando yo tomé una clase, estaba en la universidad y tomé una clase y era una clase de cómo debates y cómo presentar nuestras audiencias, cómo presentar nuestros argumentos. Y eso me quedó grabado. Esto, si hay algo que no se me olvida, fue este abogado muy bueno, un abogado de litigio extremadamente bueno. Y nos dice, tengan cuidado cómo atacan en una corte. Porque si tú atacas nos decía, tienes que ver no solamente el acto del individuo, qué fraude que hizo, sino quién es el individuo. Dice, porque hay algo natural en el jurado de que aunque la persona sea una persona que robó o cometió algún fraude, dice, pero si lo atacas agresivamente, el jurado va a brincar a defenderlo.
0: Sí.
1: Y te va a encontrar a tus fallas, argumentos. Y va a defender al vulnerable. Entonces, me quedó muy grabado eso, porque él da un ejemplo de que una vez estaba llevando un caso y era un señor grande de edad que había hecho defraudado a un banco. ¿Sí? Pero el que se litigió le dijo, y usted sabía que estaba defraudando, ¿verdad? Sí. ¿Y verdad que robó y se lo llevó a sus hijos? Sí. ¿Y verdad que él gastó el dinero? Sí. Y empezó. ¿Y verdad que usted es un ladrón y no considera eso como un robo? O sea, que nunca le enseñaron. Sí. Que usted no dice que siendo una persona tan adulta que nunca aprendió lección de vida, y empezó a atacarlo. Y el señor estaba admitiendo el fraude. Estaba admitiendo que había defraudado a un banco. Sí. Sin embargo, al final, el jurado lo encuentra no culpable. Saltan a defenderlo. Y sabes que me quedó muy claro, muy, muy, muy, muy en mi pensamiento se quedó esto. Yo ahora estoy pensando en Estados Unidos. Mm. Con toda la razón que tenga Estados Unidos, o como quiera justificar la razón del ataque, hizo ver a un Irán más vulnerable, aunque guerrero.
0: Sí.
1: Pero le dio en su vulnerabilidad porque mata niñas. Sabemos que Estados Unidos hizo un ataque, ya esto es un hecho,
0: sí,
1: donde mueren niñas. Y estuvo, hubo muertes de civiles. Entonces, esto le dio la gente, y lo vemos ahora con el recibimiento de Irán en México. Sí. Ha sido increíble. Y la gente lo ha recibido, Irán,
0: ya
1: muy bien.
0: Los apoyan en el
1: los
0: partido.
1: Los han apoyado. Entonces, ¿por qué? Porque la gente hubo este sentimiento de empatía, de querer proteger al débil.
0: Sí.
1: Independientemente de que tenga o no tenga razón, o que sea un régimen dictador agresivo. Pero a la gente han saltado a protegerla.
0: Como que hay una, yo lo relaciono de esta manera, hay un cierto rechazo hacia aquellos que suelen crecerse, ¿no? Que tienen una imagen de superioridad, o sea, la gente normalmente no los ve bien. Y como dices tú, pasa muchísimo también, ayer veía un video, David, de en México, en la Ciudad de México, hay un mural, hay murales donde apoyan el Estado de Palestina. Y yo no tengo nada en contra, va, yo quiero que la gente que vive en Palestina estén bien, que vivan con derechos, que estén bien. Y preguntas, tú preguntas en Estados Unidos, incluso a cristianos, y ya no es que los palestinos, los iraníes, los de Irak, son terroristas y tiene que caer todo el peso de la ley porque no son el pueblo de Dios, y qué bueno que les esté pasando eso. Digo, no, está mal. Y yo cierro con esto. Vi, y ojo que a lo mejor tú también lo has visto, en la inauguración del Mundial, ya ves que están los fanfests, son esos lugares donde la gente puede ver el partido que no fueron al estadio. Y ahora la ceremonia de la FIFA me ha gustado, de que ponen, entran todos los jugadores y las banderas. Okay. Está muy bonito la ceremonia de inauguración. Y las últimas tres banderas, obviamente, de los países anfitriones.
1: Okay.
0: Y en México, en la Ciudad de México, pasó la bandera de Canadá.
1: Okay.
0: Y todos apoyando, wow, aplaudiendo. Y eso lo voy a decir con mucho respeto. Pasó la persona que traía la bandera de Estados Unidos y lo abucharon. Y luego ya pasó la de México, obviamente iban a aplaudir. Claro. Dijo, ok, vi un video de gente en Canadá, igual, en el FanFest.
1: Okay.
0: Pasa la bandera de México, aplaudiendo, chiflando. Pasa la bandera de Estados Unidos y canadienses abuchando.
1: Sí.
0: Entonces yo digo, hay una imagen que está dejando el país, sobre todo en estos últimos años, que la gente en otros países no lo están viendo como un país esperanzador, un país de la libre expresión, un país de las oportunidades.
1: Y te prometo que si FanFest en cualquier lugar del mundo, que pasó la bandera de México, se le aplaudió. Y te prometo que es muy probable que en cualquier lugar del mundo, cuando pasó la de Estados Unidos, fue abucheado.
0: Sí.
1: Tristemente, es de por sí Estados Unidos no era un país muy querido. Nuestra administración se encargó de decir, ay, les da, ódiame más. Ahora sí dije, aquellos que se conocen de fútbol saben de qué estoy hablando, ódiame más.
0: Porque tú lo dijiste en un programa, antes como que se trataba, o sea, estaba Estados Unidos siempre poniendo sus intereses, pero como que trataban de camuflajear un poquito, ¿no? De decir, pero esta administración
1: Está sentado que somos un país muy odiado. Y lamentablemente somos muy odiosos en este país. Pero bueno, ya, que Dios bendiga a Estados Unidos.
0: God bless América, sí. David. Bueno, pues gracias, David, una vez más por estar aquí con nosotros. La plática fue muy muy amena, muy interesante. No sé si la disfruté más porque nos abandonaste.
1: Teníamos mucho,
0: aquí,
1: sí.
0: Pues fueron dos semanas, ¿no? No fue tanto, pero igual nos abandonaste ahí el tiempo. Pero fue muy buena plática, pues esperemos primeramente Dios la próxima semana puedas estar aquí. Un último comentario, David, con el que te quieras despedir.
1: Un placer poder estar de regreso aquí, poder platicar contigo y poder transmitir este programa y temas que al menos a mí me interesan mucho.
0: Sí, muy bien, David, pues una vez más gracias. Y ustedes pues también muchísimas gracias por estar con nosotros. No se pierdan los siguientes programas y pues nos estaremos viendo y escuchando en la próxima.

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2: Radio oyente, por sintonizar esta emisora de prestigio y de poder. Habla para usted el hermano Juan Valenzuela desde San Antonio, Texas. Se está llevando a cabo el programa, se ha iniciado La Voz del Evangelio, programación que llega a casita, a la fábrica, a la oficina, al automóvil, al hogar, donde quiera que estén. El hermano Juan llega con un mensaje, con himnología evangélica. Perdón de veces que nos vamos por el acordeón, pero hay variación. No caemos en una bacha así viciosa. Espero se goce y el Señor sea con todos ustedes. Gracias por la atención que brinda. Felicidades. Sigamos pues, ¿ok?

Recuerde, repito la dirección para que todos estén conscientes de que el programa está en el aire y que la dirección está siempre firme para recibir en nuestro domicilio, donde vivimos aquí. ¿Dónde vivo? Pues que soy solitario. Viudito el hermano Juan, ¿eh? Ya va para varios años, ¿eh? Hermanos, es la voz del Evangelio, 1319 Culebra Road, San Antonio, Texas, 78201. La voz del Evangelio, 1319 Culebra Road, San Antonio, Texas, 78201. Teléfono a marcar 210-885-5894. 885-5894 con el 210, ¿ok? Muchas gracias y adelante con su programa y espero se goce. El mensaje de la palabra aquí llega, llega, está llegando. Saludo con todo aprecio y cariño cristiano a toda mi audiencia y los presos que siempre están en mi corazón. Estoy orando por ellos, por los que son casados con su, por su esposa, por sus hijos chiquitines, que les echan menos mucho, extrañan mucho a papá. ¿Y cuándo viene papá, mamá? Ya mero llega. Y sí, puede pronto salir, qué bueno. Pero si tiene años, pues hay que aguantar, ni modo. En lo que aguante, lea la Biblia. O hagan sus servicios. Será interesantísimo. Muy, muy interesante estar cerca de lo espiritual, aprender. Estos programas son de inspiración porque mucha gente ha sido convertida, mucha gente ha sido fortalecida, mucha gente ha sido liberada, mucha gente ha sido sanada, mucha gente ha sido salva por la fe. Gracias por su atención y sigamos el mensaje en un momento. Ok, gracias.

es para traer este consejo de carácter espiritual. Y prefiero el bendito poder del Espíritu Santo que estas palabras las hinque en el corazón de cada uno de ustedes que me escuchan. Dice la palabra de Dios de esta manera: sean conocidas vuestras peticiones delante de Dios en toda oración y ruego, con acción de gracias. Así nos revela de una manera muy clara Filipenses 4:6. Quiero ir en partes. Confío que Dios va a tocar sus vidas, que Dios está aquí para manifestar su poder y su gracia. En los tiempos del Antiguo Testamento, Dios señaló para su pueblo una ofrenda especial de gratitud. La Biblia categóricamente nos dice: con tortas de pan leudo presentará su ofrenda en el sacrificio de acciones de gracias y de paz. Quiero que todos noten que el Antiguo Testamento estaba ya dándose la nota de gratitud. En algunas ocasiones especiales, Dios convocó a su pueblo para que dedicara un tiempo a expresar su gratitud. Cuando Salomón dedicó el templo de Jerusalén, el pueblo fue a dar gracias. Cuando bajo la dirección de Nehemías reedificaron los muros derrumbados de la ciudad, fueron de nuevo convocados para expresar su gratitud a Dios. En los días del despertamiento espiritual bajo el reinado de Ezequías, el rey proclamó un día oficial de acción de gracias, en el que el pueblo trajo sus ofrendas, sus sacrificios de gratitud a la casa de nuestro Dios. En el libro de los Salmos se habla más de 30 veces de la gratitud. El salmista dijo: entrad por sus puertas con reconocimiento, con acción de gracias. Bendecid su nombre. En otro salmo expresa que andaría alrededor del altar de Dios para exclamar con voz de acción de gracias. Los cristianos acostumbramos a dar gracias a Dios por los alimentos que nos proporciona cada día nuestro Creador. Algunas personas en los restaurantes o en los aviones les llama la atención el hecho de que se inclina la cabeza a algunos creyentes que vamos viajando por allí o estamos comiendo, y alguien se codea uno al otro diciendo: mira, está haciendo, está rezando, está dando gracias o está orando. A algunos les llama la atención esto y es el principio de alguna plática o la introducción de alguna discusión. Parece que no son muchos los que practicamos la gratitud públicamente, pero debe haber en nuestro corazón ese sentir por agradecer todo lo maravilloso que es Dios para con nosotros. A millones de personas cristianas, profesantes inclusive, que se olvidan de dar gracias a Dios. Nunca se detienen para pronunciar una palabra de gratitud al Señor por los alimentos que comen, por el agua que se bebe, por el aire que se respira. Pocos hogares dedican un momento de agradecimiento al principio de la comida o en cualquier otro tiempo durante el día. Solo una minoría hace una pausa para dar gracias a Dios. Sin embargo, vivimos en un momento de la historia en que necesitamos más que nunca estar humillados ante el Señor, orar y dar gracias a Dios por las bendiciones que hemos disfrutado. No quiero estar aquí juzgando la parte por el todo y el todo por la parte. Cuando digo que es minoría, es muy posible que sí, pero ese es mi concepto. Sin embargo, gracias a Dios por lo que lo hacen. Sigan haciéndolo. Agradezcan la bendición que Dios nos imparte sin merecer. Sus bendiciones son favorables en beneficio de nosotros los mortales. La gratitud es el reconocimiento de una deuda que no puede ser pagada. Cuando la gratitud está pletórica de verdadero sentido y no es solo la formalidad de cortesía, agradecemos a nuestros amigos por haber dado un favor o haber expresado una palabra de agradecimiento, pero necesitamos indiscutiblemente acercarnos a nuestro Dios y darle gracias por todo lo que nos ha dado, por todo lo que nos dará, y estar siempre en constante agradecimiento para con Él. Pero por causa del orgullo y la arrogancia de nuestro corazón, a menudo tomamos lo que Dios nos da sin ni siquiera expresar un formal agradecimiento. Esto le duele el corazón de Dios. Habemos muchos humanos en el mundo, en el planeta Tierra, que es necesario reflexionar. Cuando hay esa reflexión, entonces es cuando uno empieza a poner sus pensamientos adecuados a lo que es normal. Yo creo que debemos agradecer a la gente cuando nos hace un favor. Yo voy a creer firmemente que lo que estoy diciendo, por la vida práctica y por lo que estamos, si usted le hace un favor a una persona, le dice gracias y está agradecido. Pero si la misma persona le pide el segundo favor y usted no lo hace, él se constituye enemigo. Eso es no tener agradecimiento. Lo mismo sucede con Dios. Dios nos da una bendición y le agradecemos. Pero si acaso no nos contesta algo que en ocasiones queremos que nos conteste y no lo hace, nos rebelamos. Inclusive hay tanta gente en el mundo y en este planeta que lo mismo es
Amanecer y anochecer, comer, dormir, trabajar y accionar sin agradecer todas las fuerzas que nos imparte. Porque Él es el que hace todo. Él nos da la vida. Él nos da las fuerzas. Él produce el alimento para que nos alimentemos. Celebre usted una reunión de oración, amigo o amiga que me escuche en su hogar. Un altar familiar en el que haya un tiempo de arrepentimiento y de acción de gracias al Señor por todas las bendiciones. Vivimos en una hora crucial. Es un tiempo de volverse uno a Dios. Si lo pasamos por alto y rehusamos expresarle nuestra gratitud, tal vez merezcamos su juicio inevitablemente. Nunca antes la humanidad ha estado tan bien armada y lista para la guerra. Según opinión de algunos, solo es cuestión de tiempo el que las armas nucleares sean detonadas en una confrontación mundial. ¿Cuánto tiempo nos queda?, se preguntan algunos. Otros me han preguntado, usted, señor Valenzuela, ¿cuánto tiempo cree que nos queda, le queda este mundo? Quiero decirles que todo lo que tiene principio tiene fin, excepto Dios. Dios no tiene principio, no tiene fin. Pero todo lo que es materia tiene un principio y tiene un desarrollo y al fin una culminación. Yo no puedo decir cuándo se termina todo esto, pero se sienten pasos en la azotea. Quiere decir que debemos obedecer la palabra de Dios y oremos por los que tienen en sus manos las riendas del poder en el mundo, para que Dios les conceda sabiduría, valor y fortaleza al tomar las decisiones. Por eso creo firmemente que más que nunca es necesario proclamar un mensaje de arrepentimiento, un mensaje de salvación, un mensaje que traiga convicción al corazón de cada uno. No puede eliminarse el peligro que acecha el mundo actual por medio de retóricas políticas, o de expresiones o discursos en Naciones Unidas, o de conceptos religiosos. Es hora de que reconozcamos nuestros pecados y nuestra culpa delante de Dios. Nuestro orgullo nos hace olvidar que tenemos lo que tenemos por la gracia venturosa de nuestro Creador. Recordemos que la justicia engrandece a las naciones, mas el pecado es afrenta a las mismas. La Biblia categóricamente dice, porque la ira de Dios se revela desde el cielo contra toda impiedad e injusticia de los hombres que detienen con injusticia la verdad. Porque lo que de Dios se conoce les es manifiesto, pues Dios se lo ha manifestado. Porque las cosas invisibles de Él, su eterno poder y deidad, se hacen claramente visibles desde la creación del mundo, siendo entendidas por medio de las cosas hechas, de modo que no tienen excusa. Pues habiendo conocido a Dios, no le glorificaron como a Dios, ni le dieron gracias. Muchos rehúsan o dejan de dar gracias a Dios, diciéndole, Dios, no te necesito. Aunque muchos no lo expresan, pero con sus actitudes no lo hacen. Me causaba impresión, el día de ayer mientras que viajábamos, el hermano Marcos Bryant me notifica algo que me cautivó y me llegó. Uno de los pastores de esa ciudad notó en su congregación que había una familia que no asistía con regularidad a la iglesia. Y uno, cuando es pastor de una congregación, cuando es líder de una iglesia, uno observa a la gente cuando entra, cuando sale, donde se sienta, lo que pide, si es que lo colabora, o si es que es un simple visitante, o si es que es una carga en vez de ser una bendición, porque hay quien va a la iglesia a ver qué se les da. Pero alguien va porque Dios le ha dado y va a ofrecer algo para Dios. No sé de cuál será usted, que me escucha, apreciable oyente, pero así es. Yo quiero que note esto, es interesante. Cuando el ministro notó con mucha frecuencia a esta familia que estaba yendo a la iglesia, le cautivó un poco de curiosidad porque eran morosos para las cosas espirituales. Porque uno nota cuando la gente va con frecuencia, asiste a la iglesia, colabora con la iglesia, y esta era una de las familias que no asistía ni colaboraba. Le cautivó un poco. Al poco tiempo descubrió que venía con frecuencia porque se le encontró cáncer a la persona, al jefe del hogar. Y dijo, vengo, ministro, para que usted ore por mí, tengo cáncer y yo quiero que usted ore para que Dios me sane. El ministro, con mucha celebridad, empieza a hacer la oración. Padre, te doy gracias por tu hijo que con frecuencia viene a la iglesia. Te pido que te lo lleves. Y pronto le detiene. No, hermano, no diga que me lleve, diga que me sane. Y le dice, ¿por qué usted mal agradecido viene nomás cuando necesita? Y cuando debe venir en cualquier tiempo, pero no solo porque usted quiere el milagro. Pronto alguien regresa. Hermano, ore por mí también. Señor, también llévatela. No, hermano, por favor, que no me lleve. Y hermanos, parece un caso de risa. Pero ¿cuántas veces recordamos a Dios en los momentos difíciles? Mas Dios encarece su amor para con nosotros, que siendo aún pecadores, Él murió por nosotros. Queridos oyentes, muchos rehúsan, no dejan de dar gracias a Dios, diciéndole, Dios, ayúdame, solo en apuros o en aprietos. El profeta Oseas, al referirse a la persona ingrata, dijo,
Y ella no reconoció que yo le daba el trigo, el vino y el aceite, y que le multipliqué. Y eso es bien lo que la Biblia dice, la plata y el oro que ofrecen a Baal. Por tanto, yo volveré y tomaré mi trigo a su tiempo, y mi vino a su sazón. Y quitaré mi lana y mi lino que había dado para cubrir su desnudez. En la historia de las naciones y de los hombres encontramos un principio que no ha cambiado desde los días de Oseas. Somos culpables de tomar la abundancia, gracia de Dios, y olvidarnos de darle las gracias. La Biblia enseña que si nos sentimos con orgullo, con pecado, con vanidad, pues las cosas no cobrarán el verdadero significado. Tenemos que acercarnos con todo nuestro corazón. ¿Por qué a veces hay ingratitud en nuestros corazones y en nuestras actitudes de la vida y del día? ¿O nuestro hábito cotidiano es siempre pensar en nosotros, después en nosotros y siempre en nosotros? Gracias a Dios por el Evangelio, porque el Evangelio es como un espejo que nos dice exactamente cómo estamos. Quiero contar esta pequeña experiencia de la cual creo que se resalta algo importante. Hace algún tiempo, alguna gente refugiada llegó conmigo. Eran 60 personas. Para darles hospedaje y alimentarlos. Y con todo mi corazón, mi congregación siempre me ha apoyado. En ese tiempo les dije, necesitamos comida, hay suficiente lugar para todos, pero necesitamos alimentarles. Esa gente estuvo por 60 días en uno de mis lugares donde administraba. Hermana Toñita y varias cocineras y personas y hermanos se acercaban para colaborar, para hacer lo posible, darles el alimento. Pero como eran extranjeros, no comían lo que nosotros comemos. Entonces les fastidió nuestra comida. Aún teníamos comida de la que ellos comían, porque culturalmente hablando y ideológicamente hablando y circunstancialmente hablando, todos en el mundo somos distintos y diferentes, aunque seamos humanos. No todos comemos lo mismo, ni todos hablamos igual, y la cultura tampoco es la misma. Tenemos que conceptuarnos ampliamente que somos una diversidad de conceptuaciones, y ellos así eran. A los 30 o 35 días se fastidiaron de la comida. ¿Y sabe qué? Hicieron huelga. No quisieron comer. Y dice la hermana, ahora hermano, no quieren comer. ¿Y cuál es el problema? Pues no les gusta ya. Hicieron huelga y mandaron traer los canales de televisión. Estoy delante de Dios y no miento, porque yo soy una persona que hablo con intención siempre sana, y aunque no es una crítica, pero yo quiero relatar y resaltar lo que es la injusticia o lo que es la ingratitud. Cuando vinieron los canales de televisión, uno de ellos al entrevistarme me dijo, tú eres el ministro, sí. Dijo, ¿sabes tú que están en huelga porque no les gusta? Dije, pero ¿sabes una cosa? Ustedes veces, como personas que van a levantar la noticia, veces, qué bueno que me preguntas, porque, y es cierto, muchos medios de comunicación lo que hacen es solamente oír un lado. Esto se escucha en los medios de comunicación con mucha frecuencia, y no oyen el otro lado. Yo he estado escuchando y observando, y es un gran error. Alguien dirá, este ministro no sabe lo que es, déjame decirte que he tenido, tuve un canal de televisión y sé el lenguaje, y sé cómo se dice, y sé lo que pasa y cómo pasa. Por eso tengo la autoridad y la experiencia de estar diciéndole a la gente exactamente cómo es. Y tú no sabes el otro lado de la moneda. Déjame decirte que se le está dando hospedaje gratis. Se les está dando la comida lo que podemos. Y se voltea el hombre y dice, esto es verdad, y que tampoco te estoy diciendo una mentira. Levantaron sus cámaras otra vez y sus aparatos todos y se fueron muy escurriditos. Eso se llama ingratitud. No agradecer lo que damos a alguien. No seamos injustos, queridos oyentes. Seamos conscientes de la necesidad ajena. Pero también seamos agradecidos de tantas cosas y maravillosas obras que Dios nos imparte por su gracia. Por gracia sois salvos. Debemos agradecer esa salvación. Esa experiencia genuina que se alcanza por la fe. Debemos estar agradecidos porque Dios es un Dios de bondad, de misericordia. La Biblia dice, cuídate de no olvidarte de Jehová tu Dios para cumplir sus mandamientos. En primer lugar, la Biblia dice que la benignidad de Dios nos guía al arrepentimiento. Todas las bendiciones materiales son regalos de las manos de Dios a fin de que nos humillemos. Nos arrepintamos y vayamos ante la cruz de Cristo para que nuestros pecados sean perdonados y limpiados por su sangre preciosa y lleguemos a ser nuevas criaturas. La bondad de Dios nos guía al arrepentimiento.
En segundo lugar, debemos dar gracias a Dios por las bendiciones espirituales que nunca, hermanos míos y amigos, podríamos haber alcanzado si no hubiera sido por un arrepentimiento genuino que nos acercamos a nuestro Creador. Los que tenemos libertad para adorar a Dios, a veces no apreciamos ese privilegio que Dios nos ha dado. Tenemos Biblias y tenemos la oportunidad de proclamar el Evangelio. Dios nos ha bendecido con innumerables bendiciones espirituales. Hay que impartirlas, hay que proclamar el mensaje, por mucho más importante que cualquier otras bendiciones espirituales o materiales. Esa bendición de la oferta de salvación de Dios mediante su Hijo Jesucristo. El que ha dado a su Hijo unigénito es el dador de todo don perfecto. La Biblia dice, el que no escatimó ni aún su propio Hijo, sino que lo entregó por todos nosotros. ¿Cómo nos dará también, queridos oyentes, todas las cosas? A todos los que han recibido el don de su precioso Hijo. Él da también el don de la paz, de la alegría, de la confianza, de la fuerza, del valor, de la esperanza. En estos días de incertidumbre y confusión, tales regalos sobrepasan nuestras fuerzas y nuestro entendimiento. Sin embargo, son regalos de Dios que llegan al humano. Quiero que usted reciba el don de gracia, que es Jesucristo en su vida, en su alma, en su corazón, porque es muy importante acercarnos a Dios antes que sea demasiado tarde, querido oyente que me escucha. Estoy con sana intención de que usted reciba el milagro y usted reciba el don que Dios imparte. La gratitud es parte de la relación más íntima que existe entre el hombre y nuestro Creador. Jesús nos enseñó a dar gracias al repartir los panes y los peces para alimentar a la multitud grande que había. También dio gracias a Dios cuando partió el pan para los discípulos la noche antes de ser crucificado. Ante la tumba de Lázaro también oró y dio gracias. Jesús dijo, Padre, gracias te doy por haberme oído. Por eso el apóstol Pablo subrayó el concepto de la gratitud, que por eso la Escritura nos dice, sean conocidas vuestras peticiones delante de Dios, en toda oración ruego con acción de gracias. Es importantísimo, querido oyente, acercarnos a Dios con todo nuestro corazón. Él aquí está en estos momentos para hacer un milagro en su vida. Agradézcale, agradézcale lo que le ha dado hasta este día. Le ha dado a muchos, nos ha dado salud hasta esta hora. Nos ha dado paz. Nos ha dado confianza en las cosas y en Él mismo. Nos ha dado esperanza para mañana. Nos ha dado fuerzas. Nos ha dado oxígeno para respirar. Nos ha dado un hogar, un techo, quizá un automóvil o un medio de transportación. Y si no, nos ha dado para seguir adelante. Oh, queridos oyentes, es tantas cosas que nos ha dado nuestro Creador que no es justo que estemos solo a la deriva de críticas, de escaseces, de privaciones, de vituperios, de todo ello. Es hora de agradecerle. Agradece a Jesús. Agradece a ese Cristo maravilloso que entregando su vida por nosotros, lo ha dado todo por nosotros. Yo estoy desde mi cabeza hasta mis pies, influido con esa potencialidad extraordinaria de llevar este mensaje por la radio, por la televisión, evangelismo, pastoralmente hablando, por todos los conductos, porque quiero que las almas conozcan a Cristo antes que sea demasiado tarde. Oh Dios mío, te doy gracias. Bendice a cada persona que me está escuchando. Acércate, Señor, a él o a ella. En el nombre de Jesús. Te doy, bendícemelo a todos. Ayúdalos, Padre. En el nombre de Jesús. En el nombre de Jesús. Te doy gracias, bendice a cada persona. Gracias te doy por la oportunidad que me das de alabarte, de ensalzarte y de glorificar tu precioso, santo y glorioso nombre. Dele gracias, querido amigo, hermano que me escucha. Dios le ama, Dios quiere bendecirle, Dios quiere ayudarle, Dios quiere que usted sea de bendición a otros.

Sí, está llegando ya el tiempo de la finalización de mi programa diario y variado y en muchas emisoras. Y Dios está tocando muchas preciosas almas para la gloria de Él. Y yo me estoy esforzando demasiado a pesar de mi salud tan escasa. Doy lo máximo. No sé si se nota, pero hay veces que muy apenas termino, pero sigo adelante con todo corazón. Radio oyentes, gracias por su tiempo. Los que sean gustosos comunicarse con nosotros, siéntase con toda libertad. La voz del Evangelio 1319 Culebra Road, San Antonio, Texas 78201. La voz del Evangelio 1319 Culebra Road, San Antonio, Texas 78201. Y el teléfono a marcar 210-885-5894. Si aparece cualquier otro número, históricamente el que tuve, ya he notificado que un travieso, un enviado del Averno, así tiene varios nombres el enemigo de nuestras almas, inspiró para decir, el hermano Juan falleció, y por lo tanto quiten ese número. Y bien listos los de la compañía de teléfono. Y vamos que se la saben de todas, pero a veces se les va. Cuando Satanás sobra, también hace lo que él sabe hacer, pero hay poder en Cristo. Como quiera, no nos dejamos. El teléfono a marcar 210 ahora, 885-5894. 210-885-5894. Una numeración fácil. 210, una vez más. 885-5894. Muchas gracias por su atención. Me da tanto gusto saber de ustedes. Háganme llegar una cartita. Han faltado mucha correspondencia. Muchas cartitas. Es extraño. Mucho, demasiado. Ay, ni modo. Hay que aguantar. Y la llamadita también. Para mí es una bendición usted. Algunos piden petición por necesidades que tienen. Yo me doy tiempo para pedir a Dios por dichas peticiones. Si usted tiene una, llámeme. Llámeme. Hermano, muchas gracias por su tiempo que me brinda. Saludo a los presos, como siempre. Tienen un lugar muy importante en mi labor ministerial. Y aquellas almas que van viajando, Dios los bendiga con precaución, maneje. No olvide que en casita lo espera. Así que vale más llegar con gozo y con alegría y no que haya un minuto de silencio. Así que cuídese mucho, es mi deseo, es mi sentir, y ahora sí me voy hasta el próximo programa. Dios mediante.

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